0: Frontera 100.7 FM, aquí con su compa Teo en este martes 18 de agosto. Martes de no te cases ni te embarques, ya estamos entrando a otra horita más de show. Ya son pasaditas de las 5 de la tarde. Recuerden que ya estamos iniciando con este argüende también. La pregunta de hoy es: ¿cuál ha sido la peor infidelidad que hayas visto, oye? La que más te haya sorprendido. Por acá se anda reportando el compa Ramiro de la ciudad de Carlsbad. Saluditos hasta allá, hasta el compa Ramiro, hasta Carlsbad. Y dice: fíjate, mi Teo, yo tenía una vecina que te lo juro, yo le conté vato por día de la semana. O sea, tenía uno de lunes, otro de martes, otro de miércoles, jueves, viernes, sábado y hasta domingo. Y bien controlado tenía el cuadro la muchacha, No se cuatrapeaban, no venía uno el día que no le correspondía, no se le juntaba el ganado, como dicen. Mira nada más, qué control de mujer, ¿verdad? Santa madre, tú tienes una peor, o mejor, sea el caso, ¿verdad? Repórtate, búscame en Instagram como Te Hace Peda Radio. Por acá el compa Ramiro me pide la de Acábame de Matar. Ahorita te la ponemos, compa Ramiro. Por Frontera 100.7 FM, no le cambies.
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Frontera 100.7 FM, aquí con su compa Teo en este martes 18 de agosto. Acá andamos en vivo a todo color, raza, transmitiendo para toda la frontera de San Diego, Tijuana. Casi le vamos llegando a Rosarito, oye, para el sur y para el norte. Ahí le vamos pegando a Orange County, oye. Raza hasta de Los Ángeles a veces se anda reportando, ¿eh? Hasta allá llegamos, ¡ah, qué chulada! Oye, traemos este argüende, este bonito argüende. Ya se prendió el cerro y ya me escribió bastante gente. La pregunta de hoy es, ¿cuál ha sido la peor o mejor infidelidad que hayas visto, oye? La más cañona, la que tú dijiste, ¡santa madre! ¿Cómo le hizo este vato, no? Por acá me anda escribiendo la comadrita Jocelyn. Y dice la Jocelyn, fíjate, mi Teo, que yo antes entrenaba en un gimnasio y estaba el coach, ¿verdad? Pues tenía varias novias ahí dentro del gimnasio. Y tenemos la teoría de que las morras sabían, eran como cuatro. Nosotros le contamos como cuatro. Y pensamos que sabían, pero tenía un control este vato. Sabía cuándo entrenar a una, después entrenaba a otra, después a otra y a otra. Y hubo veces, mi Teo, que tenía las cuatro entrenando juntas. ¡No, hombre! Se hacía el argüende en el gimnasio machín, oye. Era nada más con este vato. Si tú tienes una mejor o peor, ahí escríbeme, búscame como Teo Cepeda Radio. Pues para echar chisme a gusto el argüende. Mira qué talentazo de este entrenador, ¿verdad? Y la comadrita Jocelyn me pide la de ¿y las mariposas? Ahorita te la ponemos, comadrita Jocelyn. Aquí en Frontera 100.7 FM, no le cambies.

0: Frontera 100.7 FM, aquí con su compa Teo en este martes 18 de agosto. Oye, ya estamos llegando a la mitad de la hora, 5:30 de la tarde, raza. Acá andamos en vivo y a todo color. Hoy estamos en este argüende. La pregunta de hoy es, ¿cuál ha sido la peor o mejor infidelidad que tú hayas visto, oye? Por acá se anda reportando el compa Jaime, dice, fíjate mi Teo, que mi compadre es una eminencia para eso. Es trailero el vato y literal, él le hace el honor al nombre de los traileros que tienen novia en cada rancho, oye. La otra vez le llegamos a contar, tenía como 10 novias y con las 10 platica, con las 10 les compra cosas, con las 10 sabe en lo que se quedó hablando y sigue la plática. No, hombre, este vato es una mente maestra, oye. Se acuerda de todo lo que platica con cada una, qué le dijo a una, qué no le dijo a otra. No. Yo ya le he dicho a mi compadre, si usaras ese cerebro para el bien, ya serías millonario, carnal. No, pues sí, compa Jaime, tiene razón, ¿verdad? Tiene mucha razón. Está difícil, está difícil. Si tú tienes una peor o mejor infidelidad, ahí búscame en Instagram como Teo Cepeda Radio y mándame mensaje. Y mientras que lo mandas, vámonos con la información de las garitas. No le cambies.
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0: ¿Y cómo están las garitas? Hoy martes 18 de agosto. Por la garita de San Isidro, el carril normal es de 2 horas 20 minutos de espera. La Ruy Lane 1 hora 50. La Sentry 30 minutos. Y el cruce peatonal es de 1 hora 20 minutos de espera. Ahora nos vamos a la garita de Otay, donde el carril normal es de 2 horas 50. La Ruy Lane 3 horas 10. La Sentry 30 minutos. Y el cruce peatonal es de 1 hora 20 minutos de espera.
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de agosto. Aquí andamos en vivo, a todo color, raza, transmitiendo para toda la raza de San Diego, Tijuana. Aquí andamos en la frontera, en la mera frontera, ¿eh? Aquí sí le hacemos el honor al nombre, Frontera 100.7 FM, oye. Y estamos en este argüende. El tema de hoy es cuál ha sido la peor o mejor infidelidad que tú hayas visto, ¿verdad? Depende tú cómo lo mires, ¿verdad? Por acá, fíjate, se anda reportando la comadrita Itzel y dice, fíjate, mi Teo, que ahí te va. Yo tenía un tío político. Este tío yo lo conocía desde que yo era niña, desde que nací, pues. Toda la vida conociéndolo. Ahorita yo ya tengo 25 años y el año pasado no nos venimos dando cuenta que tenía una doble vida. El vato tenía otro matrimonio, con hijos y todo. O sea, ¿cómo le hacía este vato para partirse, da? Estaba con mi tía y tengo primas. O sea, tiene hijos con mi tía. Y también estaba con su otra familia y las dos familias no sabían. Que todo se deschongó. Que porque mi tía le checó el Apple Watch, el bendito Apple Watch. Y que pues ahí no borraba los mensajes y que le checó todo. Y ahí se dio cuenta. Y ya salieron todos los trapitos al sol. Dos familias, imagínate, ¿cómo le hacía este vato? Le decía a mi tía que se iba de viaje de trabajo, ¿y cuál? Se iba con otra familia y a la otra familia también le decía lo mismo. Y así estaba, de allá para acá, de allá para acá. Mira nada más, qué cosas. Más de 24 años con una mentira. Y así hay, ¿verdad? ¡Santa madre! No, pues si sea, yo creo que tú vas ganando. Esta es la más fuerte, ¿verdad? Digo, por el tiempo, mucho tiempo, haciéndole así. Pero si tú tienes una mejor, ahí escríbeme, búscame como Teo Cepeda Radio en el Instagram. Pa' echar al güende, ¿verdad? Vámonos con más música aquí en Frontera. No le cambies.

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13: ¿Y cómo están las carreteras hoy martes 18 de agosto? Por el 15 hacia el norte, altura de North Center City Parkway, hay un accidente que está tapando la línea del carpool. Por el 15 hacia el sur, altura de Friars Road, hay un objeto que está bloqueando la rampa de salida. Y también por el 56 hacia el oeste, altura de Carmel Valley Road, hay un objeto que está bloqueando el carril de la izquierda. Manejen con precaución.
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Frontera 100.7 FM, aquí con su compa Teo en este martes, martes 18 de agosto. Ya estamos entrando en la última hora de show, ya son pasaditas de las 6 de la tarde, raza. En este martes de no te cases ni te embarques, ¿verdad? Repórtate, búscame en Instagram como Teo Cepeda Radio. Se puso rebona el argüende, ¿verdad? Pero ahorita ya estamos entrando a saluditos y complacencias, ¿eh? Cualquier canción que quieran, ahí repórtense. Ahí mándame mensajito. Por acá se reporta el compa Uriel de la ciudad de San Isidro. Saluditos al Uriel, allá está San Isidro. Dice que le mandemos saluditos a toda la familia Gómez Mesa de allá de San Isidro. Saluditos hasta allá. Que le pongamos la diosadía de Cristian Castro y Edén Muñoz. Ahorita te la ponemos, compa Uriel. Por Frontera 100.7 FM, no le cambies.

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0: Frontera 100.7 FM, aquí con su compa Teo en este martes 18 de agosto. Estamos acá en esta parte de saluditos y complacencias. Oye, ahí repórtate, búscame en Instagram como Teo Cepeda Radio. Por acá se anda reportando el compa Antonio Martínez, el troquero de Ensenada, hasta nos mandó audio. A ver, échale, Antonio.
1: Buenas tardes, compa Teo, aquí el troquero de Ensenada. Saludos para toda la audiencia, para ti en especial. Ay, molestando la canción de Chaparra de mi amor, porfa, con Ramón Ayala. Aquí andamos queriendo salir cargados con mercancía para Ensenada.
0: Ahorita te la ponemos, compadre Antonio. Chaparra de mi amor con Ramón Ayala. Aquí en Frontera 100.7 FM, no le cambies.

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Frontera 100.7 FM, aquí con su compa Teo en este martes 18 de agosto. Acá andamos llegando a la mitad de la hora, 6:30 de la tarde, raza. Y andamos de saluditos complacencias, oye. Por acá se anda reportando el compa Ramón, de allá de Oceanside, y dice: mi Teo, ponme algo de Carin León. Ahorita te la ponemos, compa Ramón, aquí por Frontera 100.7 FM. No le cambies.

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Frontera 100.7 FM, aquí con su compa Teo en este martes, martes 18 de agosto, martes de no te cases ni te embarques. Y damas y caballeros, yo ya me paso a despedir. Así es, chamacos, ya nos vamos. Producción, ponme las golondrinas para despedirnos, oye. Así es, raza, ya nos pasamos a despedir, pero antes de irnos, déjenme darle las gracias a todos ustedes por dejarnos entrar a su casa, a su trabajo, a su automóvil, donde quiera que estuvieran escuchando Frontera 100.7 FM, ¿eh? También a todos los que estuvieron participando en el Argüende y también todos los que ganaron boletos, oigan, que sin ustedes no somos Naiden. Se quedan con la bonita programación de Frontera 100.7 FM, pero recuerden que el día de mañana tenemos una cita usted y yo aquí con su compa Teo de 3 a 7 de la tarde por Frontera 100.7 FM, ¿eh? Pórtense bien, raza, y si se portan mal, inviten, no sean gachos. Ay.

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2: ¿Y cómo están las garitas? Hoy martes 18 de agosto. Por la garita de San Isidro, el carril normal es de 2 horas 20 minutos de espera. La Rail Lane 1 hora 50. La Sentry 30 minutos. Y el cruce peatonal es de 1 hora 20 minutos de espera. Ahora nos vamos a la garita de Otay, donde el carril normal es de 2 horas 50. La Rail Lane 3 horas 10. La Sentry 30 minutos. Y el cruce peatonal es de 1 hora 20 minutos de espera.
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15: ¿Y cómo están las carreteras hoy martes 18 de agosto? Por el 15 hacia el norte, altura de North Center City Parkway, hay un accidente que está tapando la línea del carpool. Por el 15 hacia el sur, altura de Friars Road, hay un objeto que está bloqueando la rampa de salida. Y también por el 56 hacia el oeste, altura de Carmel Valley Road, hay un objeto que está bloqueando el carril de la izquierda. Manejen con precaución.
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3: Aimé de Los Ángeles ha tenido la dicha, la fortuna de ayudar a niños y a personas que están atravesando por la terrible enfermedad del cáncer a través del Reiki, esa sanación con las manos.
4: Correcto.
3: Y hoy va a compartir con nosotros esta sanación angelical.
4: Claro, gracias. Vamos a hacer una activación angélica. Le voy a pedir por favor a todos que comencemos a respirar suave y profundamente y pedimos permiso a Dios Padre Todopoderoso para que envíe a los ángeles y arcángeles. Yo pido la presencia de Cristo Jesús, del Espíritu Santo. Y sentimos una esfera de luz por encima de nuestra cabeza. Esta es una activación, una iniciación angelical de nuestros dones de sanadores. Comenzamos a relajar todo nuestro cuerpo. Nuestras manos, vamos a sacudirlas levemente. Las vamos a descansar sobre nuestras piernas. En este momento, le damos permiso al Arcángel Rafael que active los rayos de luz color verde esmeralda en el centro de las palmas de nuestras manos. El Arcángel Rafael impondrá los sellos de luz, códigos de luz. Siente toda la hermosa vibración recorrer cada una de tus células. Estás en conexión divina. Todos tus chakras se iluminan. Tus chakras superiores, por encima de tu cabeza, están completamente en conexión angelical. Siente las energías sanadoras. Eso es. Coloca tu mano derecha por encima de tu corazón y tu mano izquierda encima de tu mano derecha para que esas activaciones penetren en este momento en tu corazón. Y desde el amor de Dios, desde la paz de Dios, desde la voluntad de Dios, que esta conexión angélica sea para tu bien más elevado y el bien más elevado de todo ese planeta hermoso, de todos esos niños que hoy nos necesitan, de todos los padres, madres, todos sus familiares, que esos hospitales sean invadidos de ángeles sanadores. Gracias, Padre, gracias, Madre, porque nos has escuchado. Respiramos suave y profundamente. Y vamos poco a poco a volver al presente, al aquí, a la hora. Le damos las gracias a Dios nuevamente y a todos los ángeles. Comenzamos a descansar nuestras manos, a mover nuestro cuerpo. Estoy firmemente segura y convencida que están completamente activadas sus energías como sanadores divinos. Gracias.
5: Gracias, Jaime.
4: Gracias, gracias, gracias.
5: En Facebook la encuentran bajo...
4: bajo Jaime de Los Ángeles y en mi página del internet ángelesdesanación.com.
5: Muchísimas gracias, Jaime. Bendiciones para usted. Luz para usted, aunque yo sé que usted se conecta todo el tiempo y no le hace falta. Sin embargo, mucha luz y mucho agradecimiento.
4: Gracias. Luz para todos. Abrazos para todos. Gracias.
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3: Cuerpo, mente, alma, espíritu, la liberación, el sentirse al 100% no tiene precio. Y por eso cada noche está con nosotros el maestro Fernando de Caminos de la Vida. Maestro, bienvenido a Misterios Ocultos. Buenas noches.
6: Hola, ¿cómo estás, Mayra? Buenas noches. Nuevamente agradecido por permitirme estar aquí en tu show y compartir estos temas escabrosos, esotéricos, situaciones que el ser humano está expuesto, pero que muchas veces se resiste a creer, se resiste a aceptar por creencias religiosas o porque muchas veces esto creen que esto es mentira, que charlatanería, o simplemente hay mucha gente que ha buscado ayuda en muchos lugares en donde les han prometido mil cosas y pues sí, nunca les han cumplido, porque una de dos, o no saben, o simple y sencillamente pues no tienen el don y el conocimiento para realmente curar a una persona, ¿no? Entonces hay que tener cuidado a dónde van, a dónde se meten, porque es su vida, es su suerte, es su tranquilidad, y no se la pueden poner en manos a cualquier persona, ¿no? Hay que buscar gente con experiencia, y pues qué más experiencia que tenemos en Caminos de la Vida, que son más de 30 años, más de 3 décadas en donde hemos estado presentes tanto aquí en Estados Unidos como en todo México. En México tenemos centros de atención desde Tijuana hasta Tuxtla Gutiérrez y desde la costa atlántica hasta la costa pacífica. Entonces, hay mucha gente que me identifica plenamente del programa de Caminos de la Vida, hay gente que no, pero lo que sí les puedo decir es que somos personas demasiado serias y todo lo que decimos lo sostenemos y lo comprobamos con hechos, porque una cosa es decir cosas y otra cosa es demostrarlas sin comprobarlas y que las personas realmente vean resultados, ¿no? Que realmente vean que sí es cierto, que su problema en parte es por un bloqueamiento, por un mal puesto, un daño energético, y no precisamente porque pues uno quiera aprovecharse de los problemas de la gente y solamente pues andar con mentiras y con cuentos chinos, ¿no?
5: Así es, maestro. Bueno, es que es verdad. Miren, familia, estar, permanecer, sostenerse, seguir vigente, apoyar a la gente por tantos y tantos años. O sea, de los 32 estados, ustedes están casi en 30, ¿no, maestro? En México.
6: Sí, la verdad, sí, en donde no estoy en México es en Yucatán, ni en Campeche, ¿verdad? Estamos en todo lado.
5: Imagínense, familia, por eso, miren, están con nosotros acá en Misterios Ocultos, Caminos de la Vida, y están para ustedes en el 800-440-2616. 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Vamos a Sacramento. Ella es Mónica García. Mónica, te escucha el maestro. ¿Cuál es tu fecha de nacimiento, mija?
7: 18 de septiembre de 1974.
6: Ok, 18 de septiembre del 74. Eres de la constelación de Virgo. Tu ser de luz, Rafael. Día favorable los miércoles. Piedra vibratoria, el zafiro. Color el azul. Metal, mercurio, y elemento tierra. Bueno, amiga mía, esto, ¿tú ya nos has visitado o has ido a algún lugar a curarte, a hacerte limpias antes de hablar con nosotros?
7: Sí, fui a un lugar, pero la verdad, no me hicieron nada, no me ayudaron.
6: Okay. O sea, no te hicieron nada, nomás te, ¿qué te dijeron esas personas?
7: Pues que yo tenía que tener paciencia y que fuera yo al doctor porque eso no era brujería.
6: Ah, okay. Pues mira, estimada amiga, lamentablemente lo que te dijeron esas personas pues no es cierto, porque aparte de tus enfermedades y tus problemas, porque no te los estás inventando, te producen dolor, sufrimiento, tristeza, desesperación, incertidumbre, depresión, porque veo que te deprimes mucho últimamente, porque te sientes amarrada, porque eso ya te está trayendo problemas con tu matrimonio, con tu vida personal, porque ya muchas veces te juzgan y te dicen de que estás fingiendo, que estás inventando, porque pues has ido al médico, te han hecho mil cosas y no te recuperas, entonces ya te están juzgando, pues perdóname la palabra, de loca, ¿no? Que te estás inventando las cosas para no trabajar, para no hacer el quehacer, para no hacer las cosas pues básicas que tienes que hacer en tu vida, ¿o no es así?
7: Sí, así es, yo me siento muy mal emocionalmente, o sea, esos dolores de cabeza y me da muchos piquetes en mi corazón que yo ya no sé, y pues los doctores tampoco me dicen qué tengo.
6: Okay, pues es que mira, como te decía hace un momento, aparte de tus enfermedades que no te las está inventando, es que mira, el problema tuyo no es de ahorita, ni de ayer, ni de antier, ha ido creciendo paulatinamente, porque desde el momento en que tú te juntaste o te casaste o te vinculaste con la persona con la cual ahorita estás viviendo, han habido personas desde un principio que nunca han estado de acuerdo con esta unión o con que ustedes dos estén juntos, ¿no? Que obviamente mientras tú quieras estar con esta persona y él contigo, pues te vale pepino lo que piense todo el mundo, ¿no? Pero lamentablemente estas personas sí te han hecho un daño, te han hecho hechizos, te han hecho porquerías, te han hecho trabajos con fotos, te han hecho trabajos de alumbramiento, de lamentablemente alumbramientos que se hacen utilizando seres oscuros, espíritus de bajo astral, y por eso, estimada amiga, tú sientes como ese sofoco, esa desesperación, y por eso tu corazón, estimada amiga, esto sientes esos piquetes, ¿no? Porque es donde se utiliza alfileres y otro montón de cosas para causar un efecto negativo y oscuro en la energía de la persona, y ese ataque lo recibes particularmente en la madrugada, que es la hora anticrística, alrededor de las 3 de la mañana. ¿O no te has dado cuenta de ese detalle, que alrededor de las 3 de la mañana es cuando sientes esa ansiedad, sientes esa desesperación como de salir corriendo?
7: Así es, yo me paro así como si me estuvieran magnetizando y abro mis ojos y digo, ¿qué está pasando? ¿Por qué? Si yo me acosté cansada, me acosté con demasiado sueño y me levanto y ya no puedo dormir y empiezo a tener todas esas ansiedades.
6: Órale, pues estimada amiga, mira, tú tienes un enemigo oculto y declarado, aunque ni tan oculto, porque tú más o menos sospechas de dónde viene esto, ¿no? Has tenido muchos problemas con la familia de tu pareja y particularmente con la mamá de él, porque pues es su único hijo varón, y pues esto, lamentablemente, la señora vive muy obsesionada con él, porque lo quiere retener, ¿sí me entiende? No acepta esta relación, y no solamente contigo, con cuanta mujer él se ha involucrado, pues si tú has hablado con él, te puedes dar cuenta de que él ha tenido muchos problemas en el lado sentimental, porque pues no dura con sus parejas, porque pues lamentablemente la señora interviene en su vida, en su vida energética y en su vida personal, haciendo de todo para que las relaciones truenen, y pues lamentablemente te tocó a ti el turno.
7: Sí, así es.
5: Qué lástima.
7: Mamá de él me mira y me trata mal.
5: Eso es horrible y es muy común, ¿verdad? ¿Verdad, maestro Fernando? Que las suegras o los suegros o a veces hasta las cuñadas son gachas.
6: Sí, hay veces, pues no, o sea, hay gente que corre con buena suerte con la familia de la pareja, pero lamentablemente cuando no, pues se topa uno con gente demasiado perversa, demasiado mala, que no le importa dañar al que sea, ¿sí me entiende? Y el problema aquí es que, un ejemplo, si usted y él se separan, se dice, bueno, pues que se quede con su hijo y yo sigo adelante, el hechizo no caduca, el hechizo no desaparece, el hechizo va a seguir atormentando hasta que se cure, ¿no? Ah, entonces, con él o sin él, vas a estar sufriendo. Entonces,
5: o sea, ella se lo lleva.
6: Pues, acepta nuestra cura, estimada, Exactamente. Claro. Me dice que me hablas de Sacramento, pues en Sacramento tenemos un centro de atención en donde la podemos liberar de todo esto, cruzar, prepararle un muy buen talismán para que si en un futuro esta señora o cualquier otra persona le quiere dañar su energía, automáticamente el talismán repele y te proteja, estimada amiga. Y eso sí, hágase todo lo que le digamos al pie de la letra, hágase su tratamiento médico para que se recupere pronto y no darle gusto a la gente de verla sufrir, ¿ok? Ahí en Sacramento, con mucho gusto, sí, le echamos la mano.
7: Sí, gracias. Yo voy a ir con ustedes para que me apoyen, me ayuden.
5: Gracias, Mónica.
6: Perfecto.
5: Bueno, pues ahí está para Mónica y para todo aquel que lo necesite. 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Todo el que llame recibe ayuda, maestro Fernando.
6: Es correcto. Pueden llamarnos mañana, tarde y noche para pedir información, pedir nuestras direcciones, pedir una orientación. Las orientaciones son sin costo, son gratuitas por teléfono. Hay muchas dudas que uno quiere aclarar y una simple llamada puede aclarar muchas de esas dudas. No es sino que nos proporcionen, así como hacemos aquí en la radio contigo, Mayra, nos dan su nombre. Si quiere, no quieren dar su nombre, pues que sea anónima la llamada, su fecha de nacimiento, y nosotros con mucho gusto le damos la orientación y lo vamos a redirigir a la oficina más cercana y cómoda que lo puedan atender.
5: Es correcto. 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Maestro, muchísimas gracias.
6: Gracias a ti por nuevamente permitirme estar en tu show. Sean libres, sean felices, abran su mente, busquen opciones, no se me rindan. Paz, amor y buen genio, mis peregrinos del alma.
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1: Aquí en Misterios Ocultos, hoy nos conectamos a Michoacán. Él es el maestro, es doctor Krishna Camargo. Hoy nos hablará de la homeopatía, esta manera de ayudar a nuestra gente con diversos problemas de salud, y hablaremos principalmente de la diabetes. Krishna, bienvenido a Misterios Ocultos.
2: Mayra, qué gusto, la verdad, de poder saludarlos desde Morelia, Michoacán, a todo tu auditorio. Pues aquí muy contento de poder compartir con ustedes.
1: Krishna, gracias por eso. Y la diabetes es algo que perjudica mucho a nuestra comunidad latina, obviamente en México, pero también aquí en Estados Unidos. Usted como homeópata, dentro de esta, digamos, alternativa para nuestra gente, ¿cómo la homeopatía puede ayudarlos para esta situación de la diabetes?
2: Es muy importante de entrada que el auditorio sepa que lo que sucede en nuestro cuerpo es que las glándulas suprarrenales que se encuentran en nuestros riñones aumentan esta cantidad de adrenalina, y esto llega directamente a todo el sistema nervioso central y de manera específica al páncreas. El páncreas se contrae, digámoslo así, se baja o eleva la producción de insulina en el cuerpo, y esto provoca esta necesidad de glucosa. Por ello, las personas que manifiestan cualquier asunto de este tipo, lo primero que tienen es mucha sed, boca seca, que son algunos de los síntomas, micciones, es decir, orinan continuamente, poco peso, comen mucho y tienen poco peso. El asunto aquí, lo que está pasando en el cuerpo, es que la poca insulina que el páncreas está produciendo requiere otras sustancias, y por lo mismo, estos son los azúcares, la glucosa. ¿Qué sucede? Que la homeopatía puede ayudar en grandes cantidades si se detecta a tiempo. Como todas las medicinas alternativas, pues es importante una detección óptima. Un médico a grandes rasgos puede determinar, un médico general, pero esta enfermedad es de calidad de internista. Es decir, que debemos estar vigilando al paciente continuamente. Lamentablemente, como vivimos en un mundo muy acelerado, nos estresamos, nos preocupamos, en muchas ocasiones tenemos sustos de alto impacto o muchas preocupaciones intensas, ¿no? Y esto lo que provoca es que vengan estas descargas, digámoslo así, de insulina, y pues lo dejamos a la desidia. ¿Qué va a suceder? Que poco a poco la persona va a irse dando cuenta de estos síntomas que acabo de mencionar, y va a llegar un punto que ya se hace un diagnóstico, la glucosa está más elevada, que los niveles llegan de 60, 110 miligramos, mililitros, dependiendo el lector, y entonces lo primero que hace el médico es darle una glibenclamida o fenmorfina, y estas sustancias pues controlan al paciente en sus niveles de azúcares. Ahora, si la persona está bien medicada en esto y quiere cambiar su dieta homeopático, se puede. Hay sustancias como fósforos, que trabaja muy bien, el aurum también trabaja de manera pues muy específica en este sentido, porque lo triste de la diabetes es que si no es bien cuidada, pueden venir padecimientos pues graves, ¿no? Hasta terminar con el la salud completa del ser humano.
1: Claro. Ahora quiero hablar un poquitito de la homeopatía, la preparación de la misma. Cuando decimos estos, por ejemplo, la quesis, que es el veneno de la cascabela muda, ¿cómo es que la quesis, esta sustancia, cómo es preparada y cómo es que llega al cuerpo y hace su función?
2: Bueno, cualquier medicamento homeopático, por ejemplo, bueno, tú estás hablando ahorita de la quesis, que sí nos puede ayudar un poco en esta parte de la situación de la diabetes, pero pues yo me iría más por fósforo, ¿no? Que fósforo es una gran especialista, digamos, en este padecimiento. Cualquiera de las sustancias se extrae. En el caso de la quesis es un veneno, por ejemplo, el aurum metálico es un metal, el fósforo también es un metal, y bueno, ¿qué es lo que va a pasar? Este mineral, por ejemplo, el fósforo, va a provocar en la persona que a bajas soluciones, es decir, se hacen disolvencias por base a la movilización de la sustancia, y ahí va a venir un proceso donde al entrar directamente al cuerpo va a empezar a trabajar en el sistema nervioso central, posteriormente en el sistema sanguíneo, y así en el sistema glandular, y posteriormente ya en el órgano o la situación que esté en desequilibrio en el cuerpo. El sistema de la homeopatía es similar con similar, esto es lo que Samuel Kahneman identifica, y por lo tanto, si nosotros estamos trabajando con cualquiera de estos, vamos a introducir al cuerpo una sustancia que va a ayudar a que se vitalice, se dinamice, esa es la palabra específica. Sí. La dinamización que se hace de la sustancia. Así, efectivamente, como se podría poner un ejemplo, Ignacia Amara es una sustancia que es muy efectiva para la cuestión del sistema nervioso central. Una persona que es preocupona, que se anda angustiando, digamos, de muchas circunstancias, o que no duerme muy bien, entonces podemos utilizar la dinamización, va a hacer que la persona en el sistema nervioso lo vitalice, y así, cuando vengan circunstancias externas que puedan estar provocando en el sistema nervioso una baja o elevación de esta frecuencia, la Ignacia Amara va a hacer que se sienta más relajado el paciente y todo lo observe desde una perspectiva más consciente.
1: Excelente. El doctor maestro Krishna Camargo, que nos acompaña desde Michoacán, Morelia, para ser exacto. ¿Dónde se pueden comunicar con usted, doctor? Porque sé que asiste a distancia.
2: Sí, muchísimas gracias por el espacio de nueva cuenta. KrishnaCamargo.com es la página de internet donde se pueden contactar. De lo contrario, con el nombre Krishna Camargo, en la red social de Facebook también podemos tener ahí comunicación. Y si me permites, para el 22, 23 y 24 de septiembre vamos a estar en Pico Rivera, esta zona, y la persona encargada de coordinar esto es Javier Rivas. Y bueno, pues ahí directamente en el teléfono 323-5178-357, ahí pudiéramos tener contacto, y si no, directamente en las otras vías.
1: Ok, perfecto, es el área 323-517-8357 para nuestra área aquí en la ciudad de Los Ángeles, California. Gracias, Krishna.
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En la mística judía medieval aparece una figura envuelta en misterio y advertencia. Yosef de la Reina, conocido como Rabí Yosef de la Reina. La tradición cuenta que era un gran cabalista que intentó hacer lo impensable, traer la redención al mundo antes del tiempo señalado. Según los relatos, buscó confrontar y someter a fuerzas espirituales oscuras para apresurar la llegada del Mesías. Pero la historia toma un giro inquietante. Se dice que, en el proceso, fue engañado por fuerzas que intentaba derrotar y cayó en una trampa espiritual. La misión que comenzó como un acto de santidad terminó convirtiéndose en una advertencia transmitida por generaciones. Su historia se convirtió en una poderosa lección en la Kabbalah. No todo poder espiritual debe forzarse, y no todo misterio debe apresurarse. ¿Un sabio que intentó salvar al mundo? ¿O una historia simbólica sobre los peligros del orgullo espiritual? 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
1: Como lo hacemos siempre, que tenemos como invitada a Gabriela Reyes desde Ciudad Juárez. Gaby, bienvenida a Misterios Ocultos.
2: Muchas gracias, Mayra. Nuevamente un placer estar con todo tu auditorio que cada día crece y crece más.
1: Gracias, mamá, y gracias a la ayuda de todos ustedes que como invitados comparten temas de interés con nuestros radioescuchas. La aromaterapia, algo fascinante, esta terapia alternativa que nos ayuda a través de las aromas a que los seres humanos con estos aceites esenciales, que en su mayoría es así, pues nos ayuden a cambiar sentimientos, energía, etcétera. Gaby.
2: Sí, Mayra, fíjate que dentro de todos es uno de mis favoritos el tema de la aromaterapia, porque nuestra memoria celular, que está generándose siempre en todo el cuerpo, trae recuerdos que a veces son agradables, a veces son desagradables, y la manera o una de las alternativas para polarizar estos recuerdos o estos sentimientos que me pueden causar una pulsión o que me puede causar alguna enfermedad, pues se manifiesta de una manera exitosa y con resultados extraordinarios. Por ejemplo, el miedo, cuando a mí se genera esta emoción en el sistema límbico, que es en mi cerebro, el sistema que se encarga de ponerme en lucha o en huida, en lucha si fui un niño muy golpeado, entonces mi tendencia va a ser a responder con defensa, defenderme de los golpes si de niño fui muy golpeado, o huida si tuve y manejé muchos estados de miedo, o ansiedad o frustración. Entonces, si estamos hablando que el miedo se aloja, por ejemplo, en los riñones, o la tristeza en los pulmones, o en la tiroides, mi centro de comunicación, algunos estados que me llevan a tener frustración, ansiedad, pues la aromaterapia es una alternativa importante, porque con un aroma podemos polarizar tanto la energía de lugar como la propia misma, de nosotros mismos.
1: Es importante saber que son colocados en ciertas partes para ciertas cosas. Por ejemplo, en planta de los pies, en los sienes, ¿dónde más es que van estos aceites y para qué? Por ejemplo, si es para dolor de cabeza, ¿dónde hay que colocarnos y qué aceite sería el efectivo?
2: Mira, si es dolor de cabeza, yo lo recomendaría que fuera en las sienes, en las dos sienes, en donde tenemos el centro de comunicación, que es esta arista de la garganta, en donde está la tiroides, en la parte de atrás, igual donde está el tubo de luz, donde hace conexión el hueso Atlas, y acá en las orejas, en la parte de atrás, con eso, y en las palmas de las manos, o sea, humedecerlo para que esté generando este aroma durante cierto tiempo. Dependiendo, Mayra, a mí me gusta mucho la menta. La menta activa genera un estado diferente de alerta. Puede ser que para algunas personas funcione el cítrico. Naranja, limón, hierbabuena. Inclusive les voy a pedir que hagan un experimento con su cartera. Pongan unas gotitas de aceite esencial de menta o hierbabuena y van a ver cómo el dinero se ensucia mucho de energía porque está traspasando de una persona a otra. Pero pongan unas gotitas de menta o de hierbabuena en su cartera y va a generar algo distinto.
1: Siempre abundancia.
2: Que yo voy a iniciar, mucha abundancia, porque sí, polariza todas esas energías, es decir, es un lado de dinero, limpia el dinero. Yo hago un pequeño ritualito cada inicio de mes para dar gracias, en donde pongo un vaso de agua con 3 o 4 gotas de menta, y ahí pongo los billetes más grandes que caen de venta ese día. Los dejo toda la noche, no les pasa nada. En la mañana, con esa agua, ese rocío lo van a rociar por todo el lugar de trabajo, por todas las partes en donde circulan ustedes mismos, y van a ver cómo se polariza la energía. Incluso los aromas son diferentes, y me enfoco mucho en la parte de la puerta, en el umbral donde entran las personas, sí, lo que es el piso, la parte de arriba, porque es como si encendiéramos un cerillo. Arrasa con todas las energías, las plasmaciones. Cuando yo tengo una emoción, genero una energía. Puedo conectar a las personas con electrodos y se va a ver en una pantalla el tipo de energía con nanofrecuencias que estamos generando. Entonces, cuando es una energía de desesperación, no tengo trabajo, mi cabeza y mi corazón están generando una energía que se pega en la cabecera de la cama, en la parte por donde me acuesto, a la altura del pecho. Entonces, me siento muy bien. Este día de hoy amanezco con muchas ganas, pero como hago rapport con esa energía que se ha estado generando, al momento de acostarme nuevamente baja la pila. Entonces, yo le recomiendo que antes de dormir también pongan una aromita. Yo lo diluyo en agua, los aceites esenciales. No les quiero recomendar ninguno porque cada uno tiene una información que claro, va a activar en cada uno cosas diferentes. Si a mí fue desagradable el aroma de la naranja cuando era pequeña porque padecí una situación violenta, me va a revivir. Pero puede ser que a lo mejor limón, hierbabuena, sándalo,
1: romero,
2: me genere uno. Sí, hay un montón. Y cuando yo lo aplico, lo que sucede con esa energía es como si encendiéramos un cerillo. Arrasa con todo, limpia el ambiente, limpia el lugar, hagan la prueba. Donde hay mucha gente, ponemos incienso, una aromita de agua y van a ver cómo limpia el ambiente. Ah, caray, ya no están enojados, ya hay armonía, ya podemos comunicarnos, claro, lo sentimos agradable.
1: Gaby, como siempre te doy las gracias, pero comparte con nosotros dónde ellos te pueden encontrar también para hacerte preguntas o consultar contigo.
2: Claro que sí, con mucho gusto. Mi número de teléfono es 011-521-656-285-8763.
1: Gracias, Gaby. En Facebook, bajo
2: Gabriela Reyes Arzate.
1: Será hasta la próxima, Gaby.
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1: Rodolfo Garrido es investigador, es divulgador de ciencia y tecnología y nos hace una vez más el favor de acompañarnos en nuestra programación, maestro.
3: Bueno, intento serlo, pero hago un esfuerzo, pero bueno, aquí me tienes, maestro, estoy a tus órdenes.
1: Gracias, maestro. Miren, vamos a platicar hoy de sincrotrón.
3: Sí.
1: Esta es una partícula que está en busca de el puente entre la energía oscura y la energía común.
3: Convencional. Sí, fíjate que así como se encontró la partícula de Higgs, que fue mundialmente conocida como la partícula de Dios,
1: sí,
3: que prácticamente la que justifica cómo es que precisamente la materia se forma o tiene realidad. Si tú ves la partícula de Higgs y has jugado boliche, es casi lo mismo. Fíjate qué cosa tan curiosa.
1: Ok.
3: Tú tiras la bola de boliche,
1: sí,
3: y conforme la bola se arrastra y llega a donde están los bolos,
1: sí,
3: la reacción precisamente de la bola de boliche y los bolos en el mundo de la cuántica hace que esa interacción se peguen los bolos a la bola de boliche y eso da la presencia entonces de la materia y es el origen de la materia en el universo. Pero fíjate que así como se ha buscado y se encontró esta partícula, se están buscando dos. Una es el sincrotrón.
1: Ok.
3: Y la otra es el gravitón. El gravitón es la que, en teoría, es la responsable de la gravedad. O sea, de que tú eres un objeto y seas atraída,
1: sí,
3: por una materia, una masa mayor, y ese es el principio de la gravedad. Pero el sincrotrón lo que hace es que enlaza lo que es la materia, por ejemplo, con la antimateria, o en su caso, la energía, una energía oscura, o sea, que es la mayor parte que hay en el universo.
1: Sí.
3: Actualmente no se tienen referencia ni de una ni de otra partícula, no se han hallado, es teórica, claro.
1: Claro.
3: Sucede que pues, Einstein desarrolló su teoría en donde dibujó o ideó una malla,
1: sí,
3: en la cual, en un sentido, las líneas de un sentido forman el espacio, o sea, hay tres dimensiones, que es el espacio, y la otra, de manera perpendicular, la otra línea que cruza esas perpendiculares, de manera perpendicular, es el tiempo. Idea un sistema de cuatro dimensiones. Él dice que como una red, no, por ejemplo, de una red estirada, sí, tensa, tú le pones una bola de boliche encima, pues la masa genera una perturbación en la red. Y esa perturbación daría entonces el principio, por lo menos, en ese lugar, de gravedad. Sueltas una bolita más chica y empezaría a dar vueltas.
1: Sí.
3: El asunto es que esto quedó como una teoría muy bien puesta y, como sabes, hasta el momento no se ha encontrado un error en Einstein, ¿eh?
1: Hasta ahora.
3: Entonces, NASA hizo dos sondas, se llaman la Proof 1 y la Proof 2, la Proof 1 y Proof 2, en la cual esas sondas lo que hicieron, fíjate qué interesante, María.
1: Sí.
3: Esas ondas las pusieron a cierta distancia, una de la Tierra, o sea, en la periferia, en la órbita de la Tierra, y una más allá. Curiosamente, las dos lo que hacen es que las apuntan a una estrella como referencia,
1: sí,
3: para fijar una posición clara. Y entonces las dos están apuntadas a la misma estrella.
1: Ok.
3: Conforme va acercándose una, con respecto, la otra queda estática.
1: Sí.
3: Y una se va acercando a la Tierra, si existiera esa curvatura,
1: sí,
3: necesariamente el apuntador tendría que moverse.
1: Moverse, claro.
3: Pues se movió.
1: Ah, caray.
3: Se movió. Quiere decir
1: que efectivamente
3: ahí hay una curvatura. ¿Cómo lo logró este hombre? Es inexplicable.
1: Sí.
3: Pero se comprobó científicamente. Es más, se comprobó incluso cuánta curvatura, o sea, cuánta perturbación, claro, hay en el espacio y el tiempo. No es ficción, es real.
1: Wow.
3: Bueno, entonces, ante este hallazgo, entendemos ahora, y aquí sale el apunte, que entonces la gravedad está afectando al espacio, a una línea, pero también al otro, al tiempo. Entonces sucede que la ciencia ha buscado y buscado la partícula, el gravitón, para justificar precisamente la gravedad. Y en donde ha buscado solamente, y donde puede, hoy por hoy la tecnología, es en el espacio.
1: Sí.
3: No la hemos encontrado manera en el espacio, en ningún lugar. La ciencia está proponiendo hoy que a lo mejor la partícula no está en la línea del espacio, sino en la del tiempo. Y con los hallazgos hoy de los cristales de tiempo, te vas a dar cuenta que la ciencia hoy ha encontrado una puerta que está abriendo, en donde se da cuenta que hay cosas que están sucediendo en la línea del tiempo. Y pudiera ser que el gravitón influye desde el tiempo hasta el espacio. Y pues no lo hemos encontrado de este lado. Así es que la investigación está ahorita caminando y,
1: claro,
3: tiene una enorme repercusión. Ahora, eso es en lo que respecta al gravitón. El sincrotrón es una partícula que también está deseada y esperada. Pero sucede que también se están preguntando si la energía oscura es una energía cuya partícula funciona en el tiempo y no en el espacio. Y por eso es que tampoco detectamos la energía. Pero, o sea, no la vemos. Sí la detectamos, pero no la vemos. Y por ende, entonces, la ciencia está apuntando ahora a una puerta que está abriendo, que es precisamente estudiar y buscar partículas, no en la línea del espacio, sino en la línea
1: del tiempo.
3: Increíble, parece ficción, pero no lo es, y el público puede investigar, puede meterse a internet, y busque de gravitón, que busque todo eso, para que vea cómo por ahí, y que busque también cristales de tiempo. Se va a dar cuenta que no es ficción.
1: Siempre hay que estar al tanto de Rodolfo Garrido.
3: Ajá.
1: Maestro, de veras, gracias.
3: No,
1: siempre tiene tantos temas que compartir con nosotros que yo quisiera que más seguido llegara de Ciudad de México.
3: Con mucha humildad y con mucho respeto, cuando se pueda, aquí estoy.
1: Gracias. Rodolfo Garrido está con ustedes precisamente así también en redes sociales.
3: Sí. A todas las órdenes, entonces.
1: Gracias, maestro.
3: A ti también, y a todos, gracias.

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1: Con Claudia de Vicenzo, que nos acompaña desde la Argentina, hablaremos de aquellas decisiones conscientes, ese libre albedrío. Es un gusto tenerte, Claudia, y cuéntanos, por favor, ¿cómo es que debemos de hacer esto, este libre albedrío? ¿Hay una visión espiritual, algo holístico?
2: Exactamente, la gran pregunta es, ¿el libre albedrío existe o no existe? Porque pareciera ser que a medida que nosotros nos vamos moviendo en la realidad, parece que hay como un destino, ¿no? Muchas sí. veces sentimos que no somos nosotros los que programamos las circunstancias con las que nos encontramos.
1: Claro.
2: Pero lo que hay que entender es que el pensamiento en el 99,99% de los humanos es un programa. Porque cuando nosotros entramos en el planeta Tierra, a través de ver los pensamientos de los padres y de la madre, es decir, linaje femenino y linaje masculino, de alguna manera empezamos a ser programados en esa raza, idea, religión, pensamiento, en definitiva, que tienen nuestros padres. Después entramos en un proceso de socialización, la escuela. Ese proceso de socialización sí. también nos programa. Entonces, ¿somos libres en los pensamientos? Porque respondemos a algún programa que hemos tomado subconscientemente. Para que ese programa se impregne en nosotros, tenemos las emociones. Las emociones actúan como amalgama Exacto. de esos pensamientos y crean una acción condicionada. Cuando nosotros actuamos en base a la acción condicionada, no somos libres, porque Exacto. es un programa que actúa en nosotros. Entonces, ¿qué libre albedrío podemos tener cuando el pensamiento y la decisión han sido programados?
1: Han sido modificadas, han sido alteradas o han sido puestas ahí. Por ejemplo, a veces decimos, ¿cómo una persona suicida o un terrorista puede hacer tanto daño? Pero crece pensando, le han enseñado que así debe de ser.
2: Exactamente.
1: Manipulado, por... sí. Porque no estaba en su control a partir del momento que nace y te comienzan a decir, tú has nacido para hacer esto, esto y esto. No ves ninguna otra cosa, solo se te dice eso y vas y lo haces. Es en realidad Exacto. no es el libre albedrío, Claudia.
2: No, eso no es libre albedrío, porque es el programa con el que reaccionamos. La característica además de los pensamientos es que un pensamiento de una vibración llama a otros pensamientos de la misma vibración. Por ejemplo, te levantás a la mañana y tuviste un acontecimiento que te hizo sentir mal, ¿no? Entonces ya pensás, todo mi día va a ser terrible. Y claramente ese pensamiento ya va, sí. llama a otro pensamiento igual, a otro igual, a otro igual, y al final del día tu día fue terrible. Porque de alguna manera lo programaste de esa manera.
1: Sí.
2: Ahora, ¿cómo hacemos para apagar ese programa?
1: ¿Cómo logramos controlar ese libre albedrío?
2: Sí, yo le digo administrar, ¿no? Porque controlar también nos deja en un lugar de manipulación, si querés. En cambio, administrar es como ponerse en un observador, no formar parte de esas reacciones o de esos pensamientos
1: sí.
2: y poder elegir. Porque en definitiva, el único libre albedrío que tenemos en este planeta Tierra es el de poder elegir ser íntegros en pensamiento, palabra y obra. ¿Y cómo elegimos? ¿Desde el pensamiento? No, porque está condicionado. ¿Desde la emoción? No, porque está condicionada. Solo desde el corazón.
1: Amén.
2: Y cuando vamos a decidir desde el corazón, no solo importa lo que pasa con nosotros. El corazón no elige individualmente lo mejor para mí, lo que a mí me gusta, lo que yo quiero, lo que yo necesito. El corazón elige desde el somos, desde la conciencia colectiva, desde lo que es mejor para otros, desde lo que vale la alegría hacer, no solo para mí, sino también para el otro.
1: Para el grupo incluso.
2: Uh-huh. Para el grupo, para la tribu, ¿no?
1: Exactamente.
2: Exactamente. Entonces, cuando nos metemos en ese lugar, el único libre albedrío que tenemos es cómo vamos a reaccionar ante las situaciones. Cuando se nos presenta una reacción, lo primero que aparece es el pensamiento programado. Ese pensamiento programado dice luchar o huir. ¿Y qué es el luchar o huir? No solo está programado químicamente en nuestro cerebro, sino también en el grupo al cual pertenecemos. Pero si en ese momento frenamos la reacción, lo procesamos desde el corazón, podemos elegir si accionar, reaccionar o frenar. es el único libre albedrío que tenemos. ¿Qué pasa cuando accionamos desde lo mejor que hay en nosotros y la tribu? Solo lo mejor puede resultar. Y al resultar solo lo mejor, la siguiente situación de decisión se nos va a presentar en un nivel vibracional más alto. En cambio, si reacciono por dolor, por ira, por culpa, por miedo, entonces el movimiento va hacia una acción de vibración más baja. Quiere decir que el próximo acontecimiento de decisión que me va a presentar la vida va a estar en un nivel de vibración más abajo.
1: Es bien importante que pongamos atención a esto, familia, Claudia.
2: Exacto, porque son nuestras acciones, reacciones o frenar la acción-reacción lo que nos mueve hacia el siguiente nivel decisorio. Es el único libre albedrío que tenemos, porque la vida nos presenta acontecimientos de acuerdo a nuestra vibración.
1: Sí.
2: Cuando nuestra vibración es alta, los acontecimientos están más arriba y más adelante. Cuando nuestra vibración es baja, los acontecimientos están más abajo y más primitivos.
1: ¿Cómo mantenernos en una condición estable, Claudia?
2: Mira, yo digo que lo mejor para esos casos es respirar.
1: Okay.
2: Aunque parezca simple y sencillo, porque la reacción o el pensamiento automatizado aparece cuando no respiramos, cuando nos movemos directamente como robot. ¿Qué diferencia hay entre un robot y un humano? El discernimiento.
1: Sí.
2: Y el discernimiento no puede ser ejercido cuando estamos sujetos a una acción programada. En cambio, si respiramos y decimos, a ver, espera, ¿qué está pasando acá? En ese instante de respiración nos hacemos conscientes. Y cuando nos hacemos conscientes podemos elegir acción o reacción.
1: ¿Es buscar y encontrar el momento correcto para actuar o el que mejor nos haga sentir bien, pero desde el corazón?
2: Exacto. Mira, usualmente se dice que cuando estamos en una situación en la cual tenemos que decidir algo trascendente, mejor dejar pasar 3 días. Porque en esos 3 días es cuando todo se empieza a acomodar en nuestro sistema. Entonces no vamos a reaccionar por pensamiento automático o por emoción primaria.
1: Perfecto, maravilloso tema. Claudia de Vicenzo, gracias de veras por compartir con nosotros.
2: Un abrazo de corazón, Berenice.
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1: Los seres humanos tenemos el potencial espiritual y mental para abrirnos pasos en la vida. Podemos trazar caminos que nos pueden conducir a la felicidad y a la plenitud. Pero ¿qué es lo que tenemos que hacer? Abrir nuestra mente y vamos a abrir nuestro camino. Sally, te doy la bienvenida, un gusto, mami.
3: Ay, corazón, el gusto es mío. Yo soy la que debería estar aquí, bendecida por estar en tu programa.
1: Amén, mamita. Mira, bendecidos el hecho de que podamos respirar, vivir, sentir, de que hoy estemos presentes, de que estemos en el aquí y en el ahora, y que es todo lo más importante en la vida es disfrutar este momento que estamos teniendo tú y yo con nuestra gente que está a punto de escuchar un tema que le va a cambiar su pensamiento y que le va a abrir su camino para salir adelante. Es así, mi Sally.
3: Así es, corazón. Y fíjate que el día de hoy... Y voy a compartir algo, un tip, un tip, sí, de energético.
1: Okay.
3: Como al mensaje de hoy, con el tema de abre tu mente y liberarás tu camino. Así que imagínate, para avanzar en la vida necesitamos abrir nuestra mente, tú ya lo dijiste. Pero esa mente, pues algo lo bloqueó mi corazón. Y esto puede ser relacionado con algo. Así que voy a compartir contigo y con nuestros radioescuchas.
1: Sí,
3: 4 síntomas o signos que de repente tú o alguien pues está pasando. Entonces, es si la persona se siente bloqueada, o sea, si tú te sientes bloqueado, entonces ese es uno de los síntomas. Te sientes que no avanzas o sientes algunos trabas, obstáculos, te cuesta conseguir algo, las cosas no fluyen, ya sea en lo económico, en lo laboral, incluso en lo amoroso. Entonces, si tú tienes uno de esos síntomas, quiere decir que hay un bloqueo. Y ese bloqueo, obviamente, tiene sus razones también energéticas. Y voy a compartir con ti esas razones. Que son causas de este bloqueo. pero también voy a compartir un ejercicio al final de este tema. Así que mira, okay. Oye, las cuestiones aquí energéticas quiere decir que si hay un pensamientos negativos, esto puede causar interferencia, un bloqueo en uno mismo. Puede también incluso haber pasado por un pacto, un acuerdo con uno mismo, consciente o inconsciente. Esto uno mismo también se la trajo. Entonces, esto puede provocar ese bloqueo. También lo que puede provocar eso es estar en ambientes con personas o incluso con algo que está relacionado, el va y viene del día. Entonces, estas cosas a nivel energético fluyen y tienen una manera de que nos pueden bloquear, ¿no? Las cosas así fuertes que son las que nos pueden causar un bloqueo, haz de cuenta que viene, ¿no? Con muchas personas. Y esto es una pérdida de una persona, un familiar, eso nos puede causar un bloqueo, sea, una interferencia, sí. Como que nosotros ya no avanzamos, ya la vida como que ya no tuvo esa chispa. Eso puede causar. Otra es una mala decisión. Ya sea en lo laboral o en lo emocional, y también una tercera persona. Si una persona está casada y existe una tercera persona, entonces eso es lo que evita que haya una fluidez en lo económico,
1: claro,
3: en el trabajo o en cualquiera en las áreas que yo les mencioné. Entonces, ¿qué es lo que vamos a hacer con esto? ¿Cómo es que lo podemos sobrepasar? ¿Cómo es que vamos a poder liberarnos o entender de dónde viene ese bloqueo? ¿Qué es lo que podemos hacer nosotros en casita? Voy a compartir contigo y con los radioescuchas un pequeño ejercicio. Y quiero que las personas vayan a tomar el tiempo, que estén fuera de distracciones, un tiempo para ellos mismos. Y luego, en ese momento, en completa y absoluta unidad con uno mismo, van a ir adentro de cada uno de ustedes y van a mirar si hay alguna área, primero identificar cuál área está bloqueada, la económica, la amorosa o la laboral. En el momento que lo identifiques, ve hacia adentro y ve y mira qué es lo que lo causó, porque todas las respuestas están dentro de nosotros.
1: Ahí está, Sally Chávez con nosotros aquí en Misterios Ocultos.
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1: Amigos de Misterios Ocultos, en días recientes se han grabado ya cientos de esferas luminosas alrededor del mundo. Hace años atrás era muy complicado grabarlas, ya que se encontraban o parecían verse muy lejos del cielo. Pero misteriosamente se acercan cada vez más a nosotros. La ufóloga Viviana Bryson está con nosotros en esta ocasión y le damos la bienvenida a Misterios Ocultos. Viviana.
2: Bueno, estas esferas, esta presencia de estas esferas luminosas, aparentemente inteligentes, nos estarían indicando que están explorando como una especie de plan de estudio y de comportamiento de la especie humana. Como también podrían estar generando una especie de acostumbramiento gradual de su presencia en nuestro mundo, para recordarnos de alguna otra forma que no estamos solos. Ahora, ¿qué son estas esferas? ¿De dónde provienen?
1: Sí.
2: ¿Cuál sería su propósito? Bien. Probablemente estas esferas sean sondas de reconocimiento o drones que se comportan como centinelas que recabarían algún tipo de información o datos. Okay. Bien, ¿de dónde provienen? ¿De dónde provendrían estas esferas luminosas? Estas esferas, nos preguntamos de dónde provendrían. Bien, barajamos diferentes hipótesis al respecto porque aún seguimos investigando. Y solo podemos especular. Existen dos probables hipótesis, o tres. Okay. La procedencia extraterrestre, la hipótesis interdimensional, y que sean parte de algún proyecto oculto militar de activos de alguna potencia. Bien, aparentemente estas esferas tienen el propósito de estar de alguna forma recabando algún tipo de datos o información de nuestro entorno y, por supuesto, de nuestro comportamiento. Estas esferas tienen una apariencia de plasma y estarían aparentemente interesadas en algunos factores puntuales, ¿no es cierto? Que uno de ellos sería en el desarrollo de la energía nuclear, digamos, en la contaminación ambiental. En el cambio climático y el calentamiento global son los principales motivos en los cuales se han visto estas esferas rondear estas estaciones nucleares, ¿no es cierto?
1: O sea que están preocupados por nosotros. Podríamos pensar, Viviana, que están preocupados por nosotros o queriendo estar alertas de que no vayamos a causar una destrucción a nosotros mismos. O sea, son tópicos muy muy generalizados en el bienestar humano.
2: Sí, lo que sucede es que yo pienso que, digamos, existe una armonía cósmica. Si la especie humana se destruye, se autodestruye, también le repercutiría en la armonía a ellos, ¿no es cierto? Y a todo el universo.
1: Claro, porque
2: si
1: estamos
2: algún
1: conectados.
2: Tipo de armamento nuclear, ¿no es cierto? Sí. De energía nuclear. Entonces pienso que ellos están muy preocupados por esta situación y generalmente se han visto muchas estas Foo Fighters, estas esferas luminosas alrededor de estas estaciones nucleares, ¿no es cierto?
1: ¿En algún momento, Viviana, estas esferas han registrado algún daño físico cuando el ser humano tiene algún tipo de cercanía con él? O sea, ¿ha habido algún incidente de este tipo?
2: Bueno, aparentemente hasta ahora no hay grandes reportes de eso, salvo en la década del 90 hubo un caso en Brasil, también muy conocido, ¿no? Que es el caso que algunos le llaman el Chupa Chupa, otro el caso Collares, que es el caso donde en una isla hubo muchas de estas esferas luminosas que causaron algunos daños por la radiación a la población,
1: quemaduras,
2: ¿no es cierto?
1: Exacto,
2: pero hace muchos años que no se reportan daños.
1: Viviana, ¿emiten algún sonido o aparecen simplemente con luz y las vemos?
2: En los reportes no hay reportes de que han escuchado algún tipo de sonido. Son absolutamente silenciosas, se mueven de forma inteligente, incluso se paran abruptamente. Se han visto algunas olas y otras que se mueven en una especie de flotilla o escuadrón y se fusionan entre sí, porque se separan y se unen, fusionándose tres o cuatro en una sola.
1: ¿Debemos temer a estas esferas luminosas que están cerca a nosotros?
2: Yo creo que no, que hasta el momento no se han comportado de una forma agresiva, incluso en todos los casos ovnis reportados alrededor del mundo, yo creo que si realmente serían hostiles, bueno, tendríamos denuncia frecuentemente, ¿no? Daño. Y esto no ocurre. Es cierto que en los casos de abducción se han dado en un gran porcentaje, que los casos son traumáticos, pero no que ellos provocan algo a las personas, sino que las personas quedan con un shock muy grande emocional al verse, digamos, frente a una forma de vida inteligente desconocida, ¿no es cierto? Por supuesto que eso provoca un trauma muy grande, ¿no?
1: Exacto. Bueno, pues esferas luminosas cada vez más cerca a nosotros los humanos. Hay mensaje, hay cambio, hay transformación, nos cuidan, nos protegen, nos vigilan. Bueno, como siempre, un placer tenerte con nosotros en el programa. Viviana, gracias.
2: Muchas gracias, Mayra. Un abrazo grande. Hasta la semana que viene.
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1: Siempre es un placer enlazarnos hasta Puebla, México. Él es Jorge Valderrabano, el doctor en ciencias bíblicas y filosofía de la religión. Estamos contentos de contar siempre con su participación y con los temas que presenta aquí en el programa. Hoy hablaremos de Moisés en la Biblia. Valderrabano, bienvenido a Misterios Ocultos.
3: Querida Mayri, para nosotros es un gusto verdaderamente poder hacer extensa nuestro abrazo a toda la Unión Americana a través de este exitoso programa de Misterios Ocultos. Mayri, muchísimas gracias.
1: Gracias, Valderrabano. Y Moisés es el hombre encomendado por Dios para liberar al pueblo hebreo de la esclavitud en Egipto. ¿Esto es correcto?
3: Efectivamente, Mayri. Moisés es un nombre de origen hebreo, Moshe, que significa antes que nada. Es importante saber que acerca de Moisés, quien fue príncipe de Egipto y que fue también el guía del pueblo de Israel a la tierra prometida, Mayri, sus raíces son hebreas. Y no obstante ello, de él se hace referencia, además de la Torá, que son los cinco libros, en la Biblia y en el Corán, todas estas obras consideradas esenciales en la enseñanza de las religiones judía, cristiana y musulmana, respectivamente. En cuanto al dogma se refiere, todas a la vez, irónicamente, queridísimos, hacen referencia a Moisés como el líder del pueblo de Israel que los condujo por voluntad de Dios a la tierra que el Señor había prometido a los padres de aquellas generaciones que llegaron a habitarla, donde finalmente habitaron en libertad después de la esclavitud padecida en Egipto. Pero es importante saber que en estas tres culturas, Moisés también aparece como el hombre de Israel que enseñó al pueblo de Dios las leyes y preceptos que debían regir la vida de todos los hombres en el mundo en su peregrinaje. Es decir, que visto desde una perspectiva ajena al dogma, fue Moisés quien enseñó al pueblo de Israel el conocimiento sobre el modo de vida bajo el que los hombres debían y debemos, Mayri, comportarnos y regirnos en el mundo. Algo que debemos tener muy en cuenta de Moisés como una muestra de la humildad y poder de Dios sobre el hombre y que debemos considerar en nuestro día a día es que él era tartamudo. Y no obstante su dificultad en el habla, Dios se valió de él para su servicio y poder así demostrar a su pueblo que aún valiéndose de un hombre con dificultad en el habla, el Señor hace su voluntad. Y esto, Mayri, se confirma en lo que quedó escrito en Éxodo capítulo 4, versículo 10, que la letra dice: entonces dijo Moisés al Señor: ay, Señor, yo nunca he sido un hombre de fácil palabra, ni antes ni desde que tú hablas a tu siervo, porque yo soy tardo en el habla y mi lengua es torpe. Y eso es fundamental, porque quiere decir entonces que no obstante que nosotros nos consideremos a nosotros mismos indignos de servir, orar, agradecer, enaltecer, alabar a Dios, si en nosotros hay la voluntad, entonces el Señor se valdrá de cualquier hombre, sin importar qué obstáculo al ser humano le pueda representar. Para Dios todo es posible. Y esta, Mayri, es una valiosísima enseñanza de nuestro Señor para todos nosotros. Porque muchas veces nosotros mismos aseguramos no ser dignos de que Dios siquiera nos mire con el reojo de su ojo. Y sin embargo, nuestro Padre, como ahora sabemos y hemos podido constatar, bueno, es que no debemos olvidar que Dios se vale de los hombres. Y en este caso, no olvidemos que Moisés, por un tiempo, él fue incircunciso, que era tartamudo, que él servía a Egipto para que por medio suyo el Señor mostrara su poder en las plagas con las que se contaminó ese pueblo. En el paso por medio del mar, en el desierto, al hacer que codornices fueran el alimento del pueblo, etcétera. Asimismo, al hacer que de una roca saliera agua para que el pueblo bebiera, para enseñar al pueblo los preceptos que debían regir a los seres humanos, y para muestra de que al haber sido un siervo de Dios, un hombre que sirvió al Padre, el premio, el galardón que cualquiera recibirá, será como lo que vivió Moisés, que fue llevado con el Señor a lo alto para habitar con él y continuar a su servicio.
1: Valderrabano, ¿por qué es Moisés salvado de las aguas?
3: Es muy probable, Mayri, que dada la orden que Faraón había dado de que todos los niños varones murieran, fueran asesinados y solo quedaran las niñas y las mujercitas, es muy probable, Mayri, que eso se sabía en todo lo que es Egipto, y pues estando la hermana de Faraón descansando con sus sirvientes, bueno, aparece por ahí el deseo de que el hijo viva, para que Moisés, teniendo vida, continúe la sangre hebrea por el mundo. Y bueno, el Señor toma la determinación de que a través de la hermana de Faraón, que pues obviamente era princesa, él tuviera oportunidad de vivir y entre los más grandes, Mayri.
1: Siempre es un gusto, Valderrabano, tenerlo con nosotros y escuchar pues cómo con esa facilidad y con esa manera en la que usted nos presenta estos temas, pareciera que nosotros nos remontamos a esa época y vivimos un poco más, o vivimos esa experiencia con la forma en la que usted nos la narra. Muchísimas gracias, Valderrabano, por acompañarnos siempre. Pero quiero que sepan que también Valderrabano está para ustedes en su página y en Skype cada semana, Valderrabano.
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1: Es www.ultimaadvertencia.com.
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2: Amigos de Misterios Ocultos, tengo nada más y nada menos que al director de Skywatchers International en México. Ustedes lo conocen, es Carlos Clemente en Misterios Ocultos. Carlos, bienvenido, ¿qué tal?
3: ¿Qué tal, Mayra? Pues con un gustazo, como siempre, estar compartiendo el micrófono y sobre todo compartiendo estos temas que le gustan tanto a nuestros paisanos allá con ustedes y a todo el público en general. Estamos listos, Mayra.
2: Gracias, Carlos. Miren, familia, vamos a platicar de estas bases submarinas. ¿Existen en realidad estas bases? Carlos, ¿cómo sabemos de su existencia y por qué creemos que en realidad existen?
3: Bueno, fíjate que es un tema muy importante y creo yo que desde hace muchos años están en nuestro planeta. Estamos hablando de que son seres de otros mundos que quizás se han establecido en la propia Tierra. Por eso es que hay tantos avistamientos en muchos lugares. Estamos pensando que vienen a visitarnos del espacio exterior. Pues no tanto, o sea, sí llegaron, pero desde hace ya muchos años. Y están aquí, quizás les gustó el planeta, quizás les conviene estar aquí, no lo sé, pero lo cierto es que estas bases submarinas, principalmente, Mayra, las hemos detectado. Por extraño que parezca, por increíble que le parezca a la gente esto, hay lugares ya que tenemos bien específicos en los cuales se ven muchos de estos objetos y además la gente los ha reportado. Vamos con el primer lugar. Está precisamente en las costas de Malibú, allá en California. En
2: los Estados caray. Unidos. Ajá. ¿Estos serían los llamados OSNIs también que llegan a estas bases?
3: Exactamente, Mayra. Okay. Así se les denomina objetos submarinos no identificados. Y bueno, principalmente han sido reportados, curiosamente, por personal militar que están en estos lugares, sobre todo en lo que es San Diego, lo que es la isla Santa Catalina. Todas estas zonas ahí han sido de un alto índice de muchos reportes. Se han visto muchos objetos, luces muy extrañas. Estos discos, estas cosas salen y entran del océano. Y pescadores también los han reportado, y en fin, o sea, la población también se ha dado cuenta de esto. Hay investigadores en los Estados Unidos que están dándole seguimiento a todos estos reportes, y sorpresa, si tú entras a Google Earth, puedes ubicarte en las costas de Malibú, sabiendo del mar hacia lo que es el continente, en Malibú hacia arribita, te vas a encontrar con lo que parece ser la base. Se ve una plataforma debajo del océano, lisa, completamente lisa, de más o menos 20 kilómetros de largo por 30 de ancho. O sea, es una cosa grande y se ve que tiene una especie de entradas con una pues, como si tuviera columnas a manera de las entradas por donde entran y salen las naves.
2: Caray.
3: Esto lo puedes checar en Google Earth, chécate Malibú y vas costeando hacia arriba y la vas a encontrar. Incluso si puedes poner en YouTube o en Google Malibú base submarina, la van a encontrar. Ahí está ya la imagen, mucha gente la ha ubicado. Y curiosamente, muchos reportes de lo que son los militares. Hubo un avistamiento muy importante del Nimitz, en el cual los aviones fueron a perseguir a un objeto que se mete al mar. Este tenía forma alargada, como una especie de cigarro. Entra en el océano, lo observan desde el aire. Otro objeto más pequeño, también en forma de cigarro más chiquito, se acerca a las aeronaves, los empieza a rodear como distrayéndolos. Y todo esto está grabado, está la imagen en infrarrojo, está grabada de este objeto pequeño. Las conversaciones de los pilotos con el barco, el Nimitz, con el controlador aéreo, diciéndoles pues qué están
2: viendo. Y lo asombrado que han de haber estado, ¿no?
3: Pues imagínate, ¿no? Y lo más importante es que se tienen las comunicaciones, se tiene la imagen ya desclasificada, o sea, fue algo real, y fue precisamente ahí en las costas de lo que es San Diego, y esto fue
2: súper cerquita, súper cerquita de nosotros, y se supone que esa área está muy resguardada.
3: Pues efectivamente, Mayra, es uno de los sitios más protegidos, más vigilados de los Estados Unidos, que debe de haber muchos, pero pues ocurre esto ahí y los pescadores, la gente, los militares hablan de que entran y salen del mar y no es una, sino muchas las ocasiones. Curiosamente, se suma a los reportes que se han estado dando en la zona fronteriza entre Tijuana. Exacto. Y San Diego. Avistamientos de luces que se están presentando ahí en el mar para que la gente los observe, quizás es a las 8 o 9 de la noche. Estamos hablando de San Diego, Tijuana, Rosarito, playas de Tijuana, obviamente, y hasta lo que es la parte de Primo Tapia. Quizás estas cosas, estos seres, estas inteligencias, están como tratando de llamar nuestra atención a que sí, algo puede ocurrir en esa parte del océano, o lo están investigando.
2: O nos están cuidando, tal vez.
3: Quizás, también hay esa posibilidad, es muy aventurada, pero quizás también están frenando algo. Quizás, es como una posibilidad, no nos crean. Investiguen, chéquense.
2: Claro, y en la frontera. Y Carlos, yo sé que tú has estado acá recientemente en diversas investigaciones. ¿Estaban siguiendo algún patrón, algún horario o fechas importantes que resaltaran?
3: Cuatro meses, una separación de cuatro meses, es decir, cuatro meses, se venía presentando el fenómeno. Y en particular es en las costas de San Diego. Desde el año 2015 se ha venido presentando el mismo tipo de fenómeno. Muchas luces, 5, 6, 7, 8, 10, 15 luces alineadas, salen del mar, se posan en el cielo a cierta altura para que la gente las vea. Y todavía en el 19 se han dado ya algunos avistamientos no tan espectaculares, pero estamos al pendiente. Hay gente allá en estas zonas, tanto en San Diego, California, en todos estos lugares de la frontera, que están pendientes porque saben que va a ocurrir algo. Es inminente, es inevitable.
2: Pues debemos estar al tanto de Skywatchers International. Carlos Clemente, precisamente su director, está con nosotros en Misterios Ocultos, pero también está en redes sociales. Y bueno, hay que estar conectados contigo, Carlos.
3: Definitivamente, ¿dónde nos encuentran? Skywatchers International en Facebook, el Twitter, @RedSkywatchers, Buzón OVNI, @TercerMilenio.tv. Cualquier reporte, información, ahí estamos a la orden, maestro.
2: Perfecto, gracias. Carlos Clemente con nosotros en Misterios Ocultos.
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2: Amigos, bienvenidos a Misterios Ocultos. Mayra Berenice, los saludo y nos enlazamos hasta Guadalajara. El chamán Paulino, el maestro, una vez más, le quiero dar la bienvenida al programa. ¿Cómo está?
4: Muy bien, muy feliz y contento de acompañarte, Mayra.
2: Eso. Maestro, vamos a platicar hoy de cómo hacer un hechizo de protección contra los enemigos que uno podría tener. ¿Esto con la ayuda o es el ritual de San Cipriano? ¿Lo podríamos decir así, maestro?
4: Sí, así es un ritual que San Cipriano, tenemos que decir varias cosas. Mira, la manera de trabajar de nosotros es con la magia de San Cipriano. Cipriano era un poderoso brujo que existió en la Edad Media, que después se convirtió al catolicismo. Pero quiero decirte que actualmente la Iglesia Católica, pues la gente trabaja con los santos. Y aquí quiero hablarte algo sobre la comparación de la magia, ¿no? Por ejemplo, los santeros, los paleros dicen que trabajan con muertos. Bueno, los católicos también trabajan con muertos, porque cuando un palero, un santero hace una ceremonia o una ofrenda a uno de sus ancestros o a uno de sus muertos, pues le está pidiendo, le está rogando por un favor. Y cuando un católico va a la iglesia y se para frente a la imagen de un santo, se está parando frente a un muerto y le está pidiendo un favor. Porque recordemos que no puedes ser santo si no estás muerto.
2: Exacto. Nunca lo había visto yo así, pero tiene toda la razón, maestro.
4: Sí, o sea, los católicos trabajan con los muertos. Entonces, San Cipriano es un santo que te va a ayudar a protegerte. ¿Por qué? Porque es un santo que trabaja muy, muy de cerca con San Miguel Arcángel. Entonces, para aplacar la cólera de tus enemigos, vas a pronunciar el siguiente hechizo. Y dices, con dos te miro, con tres te ato. La sangre te bebo y el corazón te parto. Cristo, valedme y dadme la paz. Y lo repites tres veces.
2: Okay.
4: Frente a la imagen de tu enemigo, de la persona que está en cólera contigo.
2: Okay.
4: ¿Me explico?
2: Claro.
4: Y después, Y después de que pronuncias esto, vas a tomar una vela, le vas a escribir el nombre de tu enemigo y le vas a poner un poco de aceite de serpiente.
2: Oye, ¿qué representa?
4: El aceite, la serpiente representa la tierra y tal, entonces representa todo lo que queremos materializar en este mundo. Si usted quiere tener un carro, si quiere tener una casa, toma la fotografía de lo que usted quiere materializar y póngale un poco de aceite de serpiente original, no de ese que venden ahí en el súper o cosas raras. Sí. Póngale aceite de serpiente y usted va a materializar eso que usted está deseando. Esto es muy importante con los enemigos. En los Estados Unidos yo he observado mucha gente viviendo en la calle. ¿Sabe por qué? Porque son personas que han sido víctimas de un espíritu de ruina.
2: Sí.
4: Hay manera de embrujar a una persona para dejarla en la calle, sí, sí la hay, sí la hay. Así como hay manera de hacer sortilegios,
2: sí,
4: para enamorar a las personas y hacer que hagan cosas en contra de su voluntad, también existen sortilegios para que esas personas caigan en la ruina y no puedan liberarse hasta que estén completamente en la calle. Y para evitar eso, nosotros debemos de protegernos con la piedra imán. La piedra imán es un poderoso amuleto que nos va a servir para podernos, proteger nuestra economía, nuestro dinero. Hay un hechizo muy poderoso para hacer que una persona, un sortilegio, para hacer que una persona se enamore de ti. Eso se hace con 3 clavos. Usted va a conseguir 3 clavos en un panteón.
2: Okay.
4: Y entonces, ya que usted consiga sus 3 clavos, lo que va a hacer para ganarse el amor de ese hombre o de esa mujer es rezarle a una santa que fue la madre del emperador Constantino. A esta santa se le dice: Santa Julia, te ofrezco este clavo para Constantino.
2: Sí.
4: Te ofrezco este otro clavo para el mar. Y este clavo lo conservo para que lo tengas clavado en el corazón de mi amada.
2: Wow.
4: De mi amado. Pronuncias el nombre. Si tú haces ese se hace en un panteón, ese sortilegio.
2: Se hace allí y los clavos se consiguen de ahí, ¿de qué? ¿De maderas, de lo que se encuentran en el panteón, maestro?
4: Sobran clavos en el panteón. Yo no sé, pero yo cada vez que voy a buscarlos, me sobran clavos. Sí, sí, hay clavos en los panteones.
2: ¿Y cuál es la energía del panteón, de los muertos?
4: Es la energía de los muertos. Le digo que estamos trabajando con los espíritus. Pero
2: entiendo.
4: Hay ciertos muertos o ciertos espíritus que necesitan ganarse el cielo para poder salir del inframundo o para poder salir del purgatorio. Ellos tienen que trabajar haciendo buenas obras, aunque ya no tengan cuerpo físico.
2: Sí, fíjense, obviamente si usted va a hacer un trabajo de este tipo, siempre es importante pues acudir a un experto, maestro, para que no vayan a jalar ninguna cosa negativa, ¿no?
4: Así es, porque, mira, no es más que nada es por esto. Ustedes o las personas civiles no tienen la preparación que tenemos las personas que nos dedicamos a la magia, o las protecciones o los rituales que nosotros hacemos diariamente para poder estar vivos en este ambiente.
2: Maestro, en redes sociales y vía telefónica, WhatsApp, ¿dónde lo pueden encontrar?
4: Bueno, me pueden encontrar en Facebook como Chamán Paulino Extrasensorial y en WhatsApp en el 521-33-28-34-57-53. Se lo repito, 521-33-28-34-57-53.
2: Perfecto, maestro. Muchísimas gracias y lo espero en otra ocasión.
4: Un placer.
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1: Liz por acá. David, estamos a las quemadas. David, Sara te dice, quiero quemarme yo solo.
2: A ver, guay. Eso porque nunca me ha pasado.
1: Quiero quemarme yo solo. A David Zárate una quemada porque estuvo en línea desde las 8 de la mañana para una nueva tienda Burlington que abrieron.
2: Ay, no, David Zárate.
1: Ay, qué quemada, vale. ¿Qué
2: es de doñita?
1: Es de señora.
2: ¿Eso solamente hacemos las morras?
3: Estás como yo que hago fila para las bolsas de Trader Joe's.
1: Ay, no, sí. Tú ni eso haces tú. Todavía te lo mandas allá tu...
3: Ah, yo mando a mi marido.
2: Tiene más energía, Di. Ay, no, si es de señora eso, viejo.
3: He's young.
2: No, no más. Manches, David, sálete una chicotota.
1: Una
2: más.
1: Chico, es que esta es quemada con chica más al vato, ¿verdad?
2: Machín.
1: Ay, deja.
3: Pero, a ver, ¿ustedes han ido a las Burlington?
2: Sí.
1: Sí.
3: ¿Y qué tal?
1: Es una tienda.
2: It's like, siento que tiene cosas más baratas que TJ Maxx y Home Goods, ¿no? Como que sí. La calidad no es, it's not the greatest, pero tiene cosas decentonas.
3: Ok.
2: Pero
3: siento que en esas tiendas uno tiene que espulgarle. Uno tiene que ir con paciencia.
2: Esa es como que la actividad perfecta para las señoras que se quieren entretener. Sí, o sea, Yo me veo ya siendo señora y no tener nada que hacer y hacer esas cosas.
3: Sí, como que yo traigo a Leito y se está ahí 6 horas y luego llegas y no encuentra nada.
2: Ajá, pero se entretuvo ya las 6 horas. Sí, ese tipo de tiendas. Sí.
1: O nomás dicen, ay, compran algo así porque no se lo vayan a ganar y luego van y lo regresan, ¿verdad? ¿Eh? Sí. Quiero quemar a mi esposa. Quiero quemar a Carmela porque luego va a las tiendas, compra porque según otra señora lo ve.
2: Ay, no es cierto.
1: Es que era, vale.
3: Se pelean ahí las señoras.
1: Ella ve algo y agarra un vestido, le agarra la tela, lo medio se lo mide y lo vuelve a dejar. Si ve que otra señora lo agarra,
3: ya
2: más lo quiere.
1: Lo se queda viendo así de reojo y en cuanto lo deja, lo agarra.
3: Sí.
1: Y lo compra. Y al otro día, ¿me llevas a regresarlos, por favor? Ay, hijo.
3: No me quedo.
1: No, como que como que yo siento que las tiendas la están regando. Era, yo si fuera Mayanir, contrataría a una señora nomás para que anduviera agarrando ropa.
2: Provocando gente.
1: Provocando a las señoras para que. Gente. Ya que sí.
3: Así. Nomás. ¿De qué vas a trabajar, Giselle, de provocadora?
1: Nomás.
2: Yo voy a ir a
1: ¿de qué trabajas? Señora. Provocando señoras sin que hacer en la arroz y en la marcha y en la tía y más. Es o sea, que, si veo que agarra algo, yo lo quiero para que ella lo compre.
3: A mí me parecería que el trabajo de provocador de compra sería igual como el que firma los tickets en el Costco.
2: Ah,
3: así,
2: sí.
3: así como...
2: Literal, nomás estás ahí de okis,
3: sí, sí,
2: ¿no?
3: Sí.
2: Aquí dice Guillermo, dice, esta quemada es para todos ustedes, dice, porque yo no puedo creer que a estas alturas todavía le tengan fe al chino. Ese vale, así, si llega es ganancia.
1: No, pues aquí no le tenemos fe. ¿Quién le tiene fe al chino? A ver,
3: yo no.
2: Bueno, porque estoy cuestionando que por qué no llega temprano a hasta el día de hoy, pero sí, soy una estúpida, la verdad.
1: No, yo aquí fe no se le tiene, yo no sé dónde, pero...
2: Fe y credibilidad, nunca. Nomás su esposa. A ver,
3: dice,
2: quiero quemar a Tomás Cisneros, que vive en Azusa, California, y que me debe una corta feria. Ya tiene 6 años que no más nada de nada. Son $250, pero no es el dinero, sino la palabra, y la porra lo saluda a Tomás.
1: ¿A Tomás le debe 250?
2: $250, que ya son 6 años. Entonces, si le cobrara intereses, no. ¿Cuánto sería?
3: Hablando de fe.
1: A ver, yo quiero quemar primero a ¿cómo se llama?
2: Johnny Ramírez.
1: A Johnny Ramírez por tracalero.
2: ¿Por?
1: Y a la persona que
2: no,
1: todavía...
2: Johnny Ramírez es el que está cobrando. Ah. Y el otro se llama Tomás Cisneros.
1: Quiero quemar a Tomás Cisneros de Azusa, California, que debe $250 a Johnny Ramírez por tracalero.
2: Sí.
1: Por aprovechado, porque eso es lo que es un aprovechado.
2: Por
1: y
2: un
1: queda mal, mala paga.
2: Sí.
1: Pero también quiero quemar a...
2: Johnny Ramírez.
1: A Johnny Ramírez, porque en 6 años todavía no le has podido decir adiós a esa feria, hijo. Ya, bye, esa feria ya se fue, ya.
2: Sí, como que está más feito que todavía cree que le va a pagar ya 200, pues es que 250 ya son 250.
3: Esa fe, hijo, que tú tienes, Johnny, es como la que Don Cheto le tiene al chino.
1: No, yo no le tengo fe. Al chino
2: reitero,
1: le tengo cero
2: reitero.
1: Fe, reitero aquí yo. Cero fe, cero. Nomás soy un buen compañero de trabajo y le doy su lugar. El único que no agarra su lugar es él, pero yo le doy su lugar. Para que por mí no quede, ¿verdad? Okay. Pero yo, fe, no le tengo cero, así era.
2: ¿Cuánto saldré $250 con intereses por 6 años?
1: No, pues ahorita ya llevo como 2 años, $2 millones.
2: No manches.
1: No,
3: depende
1: $2 millones.
3: Depende de cuántos intereses, pero por lo menos unos $1,000 sí.
1: Vamos siguiendo quemar raza 21 después de la hora, señor. Stop.
3: Regresamos con las quemadas aquí en Don Cheto al aire, @bravo, Giselle, @lachicaferrari con K, @sí, soy Said. Regresamos con las quemadas.
1: Dice, no puedo quemar al IRS porque no me dieron mi reembolso todavía.
3: No, si entregaste todo bien, ya reclama. No.
1: Oye, pero mejor quema los que te hicieron los taxis.
3: Claro.
2: Creo que también eso tiene mucho que ver, ¿eh? Cuando te lo hacen, por ejemplo, mi amiga que me hace los taxis, a mí me llega mi reembolso literal en 2 semanas o 3 meses.
3: Sí, máximo, a mí también.
2: Pero no meses.
1: Ociedad. Hoy, por cierto, yo te traigo un desbarajuste.
3: ¿Por qué?
1: El otro día fue a mandar una carta express para allá, para un papel, era de acá de Estados Unidos para México. Y según pagué como $100 para que llegara el día 13 y no ha llegado. ¿No andará perdida la güey?
3: No, sí, pues ya estamos a 20.
1: Sí, a 20 estamos ahí.
3: Pues casi 18.
2: Pues estarán ustedes. Ah,
1: okay.
3: 18,
1: yo no.
2: Yo no sé.
1: Yo no.
2: Miau, miau, miau, miau.
3: A Ferrari quisiera estar en 20.
1: Quiero quemar a Don Cheto y a Said porque no me mandaron felicitaciones el día de mi cumpleaños. Salud para Luis Sánchez. Ay, nomás lo que quería era que lo saludáramos, ¿verdad? Vato que dice, no me felicitaron en mi cumpleaños. Quemada con chica más.
2: Ay, sí.
1: Es más, yo voy a decir una. Vato que hace un pedote porque es su cumpleaños. Una chicototota más.
3: Ay, déjenos festejar.
1: No, está bien, nomás está bien. Pero como quiera, nomás quiero yo... decirlo. Sí. Así que anda así. Me es cumpleañero y ya es una chicotota más. Yo como quiera en ti, es aceptable. No me preguntes por qué.
3: ¿Por qué?
1: No,
3: a ver.
1: No te puedo decir por qué.
3: No, dígame.
1: Pero vato heterosexual que anda bien emocionado porque es mes de cumpleaños, una chicotota más. Ay, no me mandaron saludos.
3: Decirles, por cierto, ¿qué mes es hoy, Ferrari?
1: Es el mes de los gallos.
4: Mes de mi cumpleaños, señor.
3: ¿Qué es cumpleañero?
4: ¿Pasó ya? Cumpleañero, ¿eh?
1: ¿Ya pasó tu día?
4: Sí, ¿no? Pero es mi mes, agosto.
1: Ay, mi mes.
4: Hashtag Leos.
1: Ay, hashtag Leos.
3: Jorge García quiere quemar a Nancy Ambrosio, que dice que le pidió $200 prestados para cabalá para la fiesta de su hija hace 2 años y hasta la fecha, ni vista ni oída.
1: ¿$200 desde hace cuánto?
3: 2 años.
1: Oh, ya también, ya va bye. Ya también va.
2: ¿Hasta qué punto uno ya se tiene que resignar?
5: O sea, resignado ya debe de estar, pero está bien la quemada. Está bien, pero tomamos para recordarle.
1: La resignación, pues sí, ya. Ya te resignas ya.
2: Ay, es que yo no sé, viejo. A mí sí se me hace como muy descarado que uno tenga, o sea, que digas, güey, préstame y al rato nomás te hagas, güey, y no pagues, o sea, no sé, se me hace como, no lo puedo, y el chino me ve como diciendo, ¿tú no lo has hecho?
1: ¿Tú no has hecho qué?
2: ¿Cómo has hecho eso como yo? No, o sea, digo, güey, si ya te están dando la confianza de sacarte de ese problema que tienes prestándote dinero, digo, ¿cómo no puedes ser agradecido y regresárselo, pues?
1: No, pues no, es la gente. Quiero quemar a Juanón, alias el jabalí, se ganó 14,000 en el casino y trae las llantas de su Honda como cáscara de limón.
5: Ah, pero eso
1: prioridades, que... viejón.
5: Pero ese no es tu pepo, últimamente.
2: Vamos a...
3: ¿Cómo es como cáscara de limón? Yo quiero preguntar.
1: O sea, lisas, hijo. ¿Cómo es una cáscara de limón, lisa?
3: Depende.
1: No, lisa.
2: No, es que no tiene texture.
3: Ah,
5: sí. Pero esa no es quemada, esa es envidia.
1: Como la Ferrari, tiene las piernas de cáscara de naranja. ¿Cómo la cáscara de naranja? Anaranjaditas.
5: Ah, yo pensé que se lo iba.
1: Así.
2: Tan temprano.
1: Ya van dos que te doy, la mera verdad.
3: Entre las greñas y la cáscara de limón, ya.
1: Sí, muy feo, muy feo.
3: Dice, dice por acá el Fofo Farías, dice, quiero quemar a mi amigo Jesús, que es una quemada con chica más, porque íbamos el otro día caminando y viene como un compa morenón, grandote casi de 2 metros, y dice, ay, ¿ya viste ese negrote?
1: Es negroti.
3: Dice, saludos en camino hasta Portland, Oregon, pero quémelo, por favor, porque sí, como que se le chorreó el helado, se achinó.
5: No, nah, a ver, eso ni es achinada y esa madre no es quemada, esa chica más. Ahí sí no va.
1: ¿Por qué?
5: Pues, ¿qué quemó? A un vato que porque le gustó un morenote.
1: Bueno, pues yo digo que sí es quemada.
3: Pues es que no, se supone que es heterosexual, no es que le gustó, lo que pasa es que como que de repente ahí sacó sus más negros deseos.
1: Deseos, sí, como que dijo, ay, era nomás que muchachón tan guapo.
5: Julio Sánchez, quiero quemar a mi compadre Raúl.
1: Ay.
5: ¿Qué?
1: Me asustó. ¿Qué? ¿Se está metiendo otra estación o qué?
2: ¿Por qué?
5: ¿Por qué?
1: Ah. Una voz. Ah, ¿eres tú, chino? ¿A qué hora llegó este y todo?
5: Llevo como 2 horas.
1: Llevo como 2 horas.
2: 10 minutos.
5: Julio Sánchez, quiero quemar a mi compadre porque el güey me pidió mi taladro y ya llevo 1 año y no me lo ha regresado. Otro que se fue para el norte.
1: Puro coche, puro este tracalerote, ¿da?
3: Quiero quemar a mi amigo Lucas Garduño de Santa Bárbara, California, que jugamos con Kian juego de cartas varias veces y me debe hasta la fecha 500 de las apuestas. Y él cree como que las apuestas es un juego.
1: No, que pague. Pues qué de antre.
3: Dice Eric.
1: Que pague el güeyón. Bien bajo, cóbrale.
3: Quiere jugar, pero a la mera hora que pierde ya se como que es pues juego así de si te deba. Si no, que pague el señor.
1: Que pague, señores. 32 después de la hora. Buenos días, ¿tienes una, Chino?
5: No, hombre, no me acordé del con quién. Yo jugaba con quién en México.
1: ¿Con quién? no, no se rieron de mi chiste.
2: No lo entendí.
1: A ver, va de nuevo.
5: Yo en México jugaba con quién.
1: ¿Con quién?
5: Con los compas.
1: Come on, guys, Ritty. Salid, dame una, güeyón.
2: No vale que vea la boca.
3: ¡Ay, qué chistoso es, Don Cheto!
1: ¡Ah, no, tampoco a huevo, no!
3: ¡Oh, pues!
1: ¡Dame una, Vali, dame una!
3: Quiero quemar a Saraí Hernández, que es peluquera en Chihuahua.
1: Ajá.
3: Y en cuanto ve las placas de Estados Unidos, ¿te quiere cobrar en dólares o le sube a la tarifa?
2: No es cierto. Pues
1: suele pasar, ¿eh? Suele pasar.
3: O sea, cuando va cualquiera del pueblo, les cobra una cantidad, pero si ve que venimos del norte, ya le subió.
1: ¡Claro!
2: Ay, no se
1: ¡claro!
2: Vale,
1: ¡claro! De hecho, en México, pues, tengo que decirlo, tenemos la mejor hospitalidad del mundo mundial, pero si hay raza... Que dice, tú llega un vato ahí del rancho y a una tienda y dice, ay, me das por favor una cerveza. ¿Cuánto es? 35 pesos, ¿verdad? Órale. Y llega un gabacho, ¿y cuánto es? Son 220.
2: Pero ¿por qué? Sí. No, pero pues eso sí, no está
1: sí,
2: chido.
1: Sí, pues que traen dinero, ¿vale? Traen dinero.
5: Mire, Alfonso Robles.
1: A ver.
5: Alfonso Robles dice, quiero quemar a Tomás y Sandra Bravo, que se pelearon, se pelaron, debiéndome 6 meses de renta y aparte me destruyeron mi casa.
3: Él era el rentero, Alfonso el rentero.
1: A ver, ¿cómo se llaman? Quiero quemarlos bien a bien.
2: Sí, quémelo bien.
3: Tomás y Sandra Bravo.
1: Tomás y Sandra Bravo, no le renten porque dejan destruidas las casas y no pagan. Cochinonis.
2: Lángaros.
1: ¿En qué lugar estaban, pues? De que me más datos, datos.
2: Es lo que le digo, Chino.
5: Pues es lo que mandaron.
2: Pregúntale.
5: Pues porque mandes más carnita, compa.
2: A quemarlos bien.
5: A ver, por ejemplo, aquí, Ceci Rodríguez quiere quemar a Andrés Morúa de León, Guanajuato. Dice que vende carros bien madreados.
1: ¿Sí?
5: Yo creo que le compró un carro.
1: Le
5: salió malo. Ay, ay, ay, ay, ay.
1: Pero cómpralos también tú, ¿vale? O sea, también fíjense con quién le van a comprar y cuáles son las condiciones de
3: red. Se apellan Barajas, ¿no? Se apellan Barajas, ¿no? Bravo, dice.
5: Ah, pues.
3: Tomás y Sandra.
1: Son Tomás y Sandra Barajas.
3: Y son de Santa Rosa, California.
1: De Santa Rosa, California.
3: Y allá le destruyeron la casa
1: y se pelaron. Le destruyeron la casa y se pelaron sin pagar.
3: 6 meses de
1: renta. 6 meses de renta. Ay, ay, ay. Oye, ¿por qué duraron tanta gente para sacar? ¿Para qué duraste tanto para sacarlos?
2: Es que hay protección aquí en California, ¿sí? Con lo de los renteros, ¿no? Con mi buen tío.
1: Hey. Sí. Ay, volvamos al carro, Chinel. Entonces, hay que ver a quién le compro uno el carro y también cuáles son las formas de. Oye, que si me sale mal, ¿en cuánto tiempo? Y es y jale, porque luego se achina. Hay mucho vendecarros que se achina.
3: Sí.
1: Que nomás los arregla para venderlos y que nomás duren un ratito.
5: Perdón, pero ¿por qué dices achina?
1: Tú lo dijiste al aire.
2: Sí.
5: ¿Yo qué, güey? Es?
1: Y le dijiste, no, nomás ya. Yo lo que estoy pensando, agarrar el Tesla, lo medio arreglo nomás para venderlo y hay que.
2: Y le cambio la milla.
5: No, pero no venderlo a la gente. O sea, meterlo de enganche.
1: Claro, no.
5: Dealer, no, a la gente no.
2: Pero ese eventualmente va a ir a una persona, Chino.
5: Ah, sí, es tu bronca. No, ese, mira, yo ya.
2: Esto sí vale a la gente.
5: No, ya, ahí ya no, mira. No voy a saber. Mi conciencia va a estar limpia.
3: Dice por acá Hilda Marcarián. Dice, me quiero quemar a mí misma porque el sábado comienzan mis vacaciones y me voy a Cancún.
1: Uh-huh.
3: Pero desde mañana adelanto que me voy a sentir enferma en el trabajo y voy a hacer call out. Ahorita estoy más preocupada por ver dónde voy a escuchar Don Cheto en Cancún que por el trabajo. Bye.
2: Cute. Qué bueno, bebé, que te la pases padre, la verdad. Descansa mucho.
5: Métete al sargazo y acuérdate de nosotros. ¿Con dónde salí?
2: ¿Ahorita es época de sargazo?
5: Ah, todo el año, ¿no? Todo el baño.
3: Depende mucho de la...
1: Oye,
3: de
1: ¿cómo
3: la
1: es zona? Que esa Hilda, para mí que trae ahí movimiento, ya van varias veces que va para México, para mí que...
3: Sí, le encanta México.
1: Para mí que tiene ahí alguien, van varias, para mí que paga para allá, para traer pareja. ¡Ah, no te creas, Hilda! Estoy jugando, hija. ¿O no?
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23: Ahora un vistazo a las gritas. Vámonos hasta Mesa de Otay, donde se reporta 45 minutos de espera, entrada general. Mientras tanto, San Isidro reporta 2 horas de espera, entrada general. 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Hecho San Diego reportó, Pepe Salgado. Buenos días.
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1: Oiga, señores, buenos días, familia. Estamos en vivo. Su amigo Don Cheto los saluda con mucho cariño. De los controles, Acuarios, que ven aquí a cubrir a la chica Ferrari.
2: ¿Qué vas a decir? Es que me dio risa lo que hizo
3: Chiste. Porque le hice el pum, pum, pum.
1: ¿De qué?
2: Es que le hace el pum, pum, pum.
1: ¿Carrera? ¿Carrera? Oh. Yo creo que hay carpatuda y carreras. Dice ahí que si hay alguna carrera que deberían de enseñar y no hay. ¿De qué crees que debe haber carrera?
4: Como hablando aquí está la Universidad
1: de la Bachata. La Universidad de la Bachata. Así es. Para la bachata, la cumbia.
3: That's a good question.
1: Es que yo siento que sí hay carreras, al menos ¿para clases todo? Para todo.
4: Pero es que, ¿en qué te llevaría, por ejemplo, ser
1: hombre? A ver, ahí viene este, vamos a alegar aquí a con ahí. Bienvenidos, everybody.
5: Señor, a ver, yo creo que debería, ahorita, por ejemplo, en el tema de Silvio Olmedo, una de las cosas que debería de haber, una de las carreras, enseñar a ser papás.
1: Parenting.
5: Porque no hay una escuela para enseñar a ser padre.
3: O sea, las escuelas, mi mamá.
1: Por eso remenso, para ser papá, pues.
3: Que hay programas que, por ejemplo, yo me acuerdo cuando estaba como en quinto grado de primaria, que habían como clases especiales para los papás de cómo lidiar como esa transición de niño a teenager, y mi mamá llegó a tomar clases. Entonces, como que ciertas escuelas tienen... ¿Qué dijo?
1: No, nada. Yo estoy haciendo aquí un café.
3: Dijo, ¿no le sirvieron?
1: Ay, se cayó la tapadera.
3: ¿No le sirvieron de nada, dijo?
1: Sí, a tu jefa.
3: No, sí le sirvieron.
5: O sea, por ejemplo, a mí, en lugar de haberme enseñado álgebra elemental, que no me sirve absolutamente de nada para mi vida, o sea, debía haberme enseñado a cómo manejar las finanzas de mi vida, por ejemplo.
1: Pero es que, ¿sabes qué? Las matemáticas, que todo el universo se rige por las matemáticas, no es que te enseñen, no es que vas a necesitar tú algo, el seno y el coseno y la tangente de una vida diaria.
5: Enseñaron?
1: Pero te enseñan a solucionar problemas.
3: ¿Qué tal como
1: usando el método científico?
3: ¿Hacer tus propios taxes? O sea,
1: ¿qué no hicimos un segmento parecido? ¿Clases que se deberían dar?
5: Sí.
1: A ver, pues vamos a ver la segunda parte.
3: De civismo y no sé cuánta cosa.
1: Yo iba a decir de cocina, para que los chiquillos se supieran hacerse un huevo, güey.
5: ¿Tú sabes cocinar, Acuarios?
1: ¿Qué vas a ver? No le ve la cara de señora fodonga.
2: Yo sí cocino, Don Cheto.
1: ¿Sí cocinas?
2: Sí, pregúntale a Erika.
5: ¿Cuál es tu platillo así?
1: Una cosita que se llama marucha, le echas agua caliente y aquí está. A ver, ¿cuál es tu platillo mero bueno?
2: No, mi platillo mero bueno, yo pienso que chile relleno.
1: ¿Sí?
2: Ya.
1: ¿De atún? ¿De qué, güey? ¿De atún de lata? ¿De qué lo
2: rellenas?
1: ¿Sí? ¿Qué
5: ¿De
1: más
5: qué,
1: haces?
5: ¿De qué lo rellenas?
2: Sí, sé cocinar.
5: ¿De qué lo rellenas?
2: De queso o también de shrimp. Me gusta con queso y shrimp.
1: Ok, con camarón. Sí. ¿Qué otra cosa te sale buena?
2: También me gusta hacer las enchiladas.
1: ¿Enchiladas? Sí. Pues salsa del pato, güey.
2: No.
1: Enchiladas con salsa del pato. Salsa del pato. ¿A ti te hace falta llenar tu barrio ese? ¿Sabes qué es la salsa del pato?
5: No sé. Bueno, pues, también. ¿Por qué no damos unas clases de barrio?
1: No.
5: O sea, también debería de haber
3: clases
5: de barrio.
1: Se lo voy a dar a ti, pero personalmente un día.
5: A mí démelas.
1: Va. De cocina. Va, pero que a los niños los enseñen desde la escuela. Creo que sí hay escuelas así fifís.
3: Yo sí tomé
1: clases. Que en la escuela sí dan así como que te enseñan como lo básico.
3: En high school.
1: Ok. All right.
5: ¿Y si sabes cocinar, mala?
3: Sí.
5: Ay, se mira.
3: Bueno, a ver. Pero una cosa es saber y otra cosa es que me guste. A mí, la verdad, yo he sido honesto. Yo le he dicho a mi vato, a mí la neta no me gusta cocinar. De que lo hago porque obviamente sí lo tengo.
5: ¿Pero qué es lo que te sale bueno, por ejemplo?
3: Todo.
5: Ay, estamos hablando de la cocina.
3: Todo, no, por eso. ¿Qué, señor?
1: No, usted dice que voltearon a ver al chino. Está viendo videos. Eso saca con el tema y el chino.
3: Perros, videos. Hola, chino, bienvenido.
1: Hola, chino,
3: trabajo.
1: ¿Cómo estás?
4: No, es que estaba buscando mensajes y me salió uno de que se metieron en CNN a una tienda.
1: Dije, está bien, no, chido por tu cotorreo.
3: No, pues hecho desde camarones al mojo de ajo. Hecho también chile relleno. La neta me choca el chile relleno porque es bien tedioso.
1: Tienes que batir el
3: huevo. Ajá, sí, todo eso, pero.
1: ¿De qué tiene que haber de hacer tus finanzas, ya habíamos dicho, pero específicamente de hacer tus impuestos?
3: Los taxes a mí me gustaría.
4: Los taxes estaría bueno.
3: Yo jamás.
4: Creo que sí está chida esa de los impuestos.
1: ¿Hacer impuestos? Obvio. Ok.
4: Vamos a cobrar un chorro por hacerte los impuestos.
5: Debería enseñar también una tabla proporcional de cuánto, por ejemplo, cuánto de lo que ganas deberías de poner, por ejemplo, para una renta o para un mortgage, cuánto para el carro, cuánto para gastos. Sí.
3: ¿Sabes qué otra cosa?
5: Para el futuro.
3: Yo siento que cómo invertir tu dinero para, por ejemplo, ya para cuando estés grande, cómo retirarte bien, pues. O sea, que tengas un buen colchoncito. Eso nunca...
1: No, la verdad, vale, yo por eso estoy viendo aquí, porque la mera perra, neta...
3: Usted ya se debió de haber retirado, ¿verdad? Ya, hija, pero...
1: Pues.
3: Ya lleva, ¿qué, 20 años sobre...?
1: No,
4: robándole al despoblado.
1: Robando al despoblado. Macizo.
3: Pero lo bueno es que su trabajo no es físico, pues, o sea, usted...
1: No, sí tiene razón, es mental.
3: Es mental. mal, exacto.
1: Dice Don Cheto, reciclaje, que nos enseñen desde chicos a reciclar la basura.
3: Sí te enseñan.
1: Y así la basura sería mínima. Ay, pues un saludo para Javier Bautista, que le gusta mucho, creo que la, ¿cómo se llama? El medio ambiente.
5: Sí, está bien.
1: No, yo todavía no sé dónde iba, ¿qué?
5: Ah, yo sí.
1: Yo no, que esta es basura y que este, que es aquel y que
3: pero reciclaje. Pero es tan básico, es más eso de vatos.
1: A ver, esta botella plástico, ¿dónde va?
5: En el reciclaje.
1: En azul. ¿Y la de vidrio?
5: El reciclaje.
4: No.
1: ¿Dónde va la de plástico?
5: Sí.
4: Creo que vidrio no.
5: Sí, es vidrio, cartón y plástico, va donde mismo, claro que sí.
1: ¿Las cajas de pizza?
5: Ojo, no, la caja de pizza va en la basura porque ya tiene grasa y no se puede reciclar. De hecho, ustedes saben que la mayoría de los, por ejemplo, de los containers de plástico, si esto tuviera refresco y está manchado de refresco por dentro, no lo pueden reciclar, tienen que lavarlo antes.
3: Rinse it.
1: No sé, que nos den clases, porque yo tan no sé, yo veo tres botecitos, güey. Yeah.
5: Mira, esta clase le serviría muchísimo al chino si lo hubiera sabido, dice David. ¿Cómo usar las tarjetas de crédito?
1: Chino.
5: Esa te hubiera servido. No,
4: yo sé usarlas.
1: Las sabes usar re bien.
4: Pasi. Porque me lo merezco y aprendí solito.
1: Porque me lo merezco, ¿verdad?
4: Solito.
3: El chino es conocido como el swiper.
1: Swipies, no swipey. No, y luego la güera lo segundea. También aquella es brava para el swiping. Dice, clases de sentido común y adaptación, así como de regulación a nuevas tecnologías, Efraín.
5: Muy bien.
1: Mata perro, Efraín.
5: El sentido común es el más común de los sentidos y es el que menos usa la gente.
1: Ok, entonces sentido común. Sí, cierto, ahorita ya. Sentido común y adaptación y regularización de nuevas tecnologías. O sea que te van diciendo...
4: Si nos vamos a las modernidades, ahorita el cómo es usar la nueva tecnología como los chat GPT y todos esos tipos de inteligencias artificiales, está chido una clase.
1: A ver, dice Don Cheto, sé que esto existe incluso como carrera, pero ¿por qué no nos dan nutrición desde chicos en las escuelas desde chicos?
4: Pues sí da, ¿no? Yo me acuerdo que sí tenía nutrición.
1: Pues todo se basaba nomás a la pirámide alimenticia,
4: la pirámide.
1: Y al platito partido en tres, que esto tiene que ser tu
4: 80%.
1: 80-20, no sé qué güeyes.
5: Dice Lisbeth, nos deberían enseñar a gestionar las emociones desde niños, porque no sabemos manejar la frustración, como dijo Silvia.
3: Pues sí.
1: A ver, mi compa Julio César trabaja en la basura y me mandó un mensaje muy crítico.
5: Sí.
1: Decía, enseñarnos a reciclar, si supieran la verdad. A ver, platica pues, ¿cuál es, güey?
5: Platícanos la verdad.
4: Cuéntala, tú sabes.
1: Cuéntala pues, tú que tú trabajas en la basura.
5: Toño dice, clases de cómo alcanzar la madurez. No sabemos.
4: Es que no hay un...
3: Tampoco.
4: Es muy... O sea, no hay una edad, ¿o sí?
1: ¿De madurar?
3: No, chino. Sí, ya,
1: bueno, biológicamente a los 21 es cuando entre 21 y 25 se te desarrolla una madre aquí que no tenemos. O sea, por eso no es aleatorio la edad grande para votar y es... No es que alguien dijo a los 18 porque ya tienen películas en la video.
3: Pero, por ejemplo...
1: Nel, es porque a los 18 ya hay un desarrollo total, fully del cerebro.
3: Pero yo lo que no entiendo, Don Cheto, como el otro día estaba leyendo un artículo que decía que los hombres no alcanzan la madurez hasta como los 40 y tantos años. Dije,
1: ya
3: no,
1: que manches. Yo no la alcanzo, ya tengo.
3: Dije, ya casi media vida, o sea que sí. Si te casas, o sea, no esperes
1: lo malo
3: que tu
1: de la vida.
3: Sea madura hasta los 40 y
1: cuando
3: tantos.
1: Cuando ya agarra la onda de la vida, es cuando ya estás a morir. Dices, la vida se trata de esto.
3: ¿Ya para qué?
5: Dice
3: ya.
5: José, deberían de enseñarnos a cómo superar dolores y traumas.
3: Sí.
1: Pero estamos hablando de psicología.
5: Por eso, pero
3: a lo mejor
5: debería haber clase.
1: Pues sí, te enseñan la primera, o sea, te pueden enseñar las etapas del duelo y eso te ayudaría mucho a saber que estás pasando por un duelo. Porque les voy a decir una cosa, a veces uno cree que cuando uno dice duelo, ¿qué es lo primero que se te viene a la mente?
3: Muerte.
1: Chino, muerte. No, ¿sabías tú que puedes tener un duelo porque se te perdió un arete?
4: Oh, cierto.
1: O sea, ¿me explico? Es que ando bien agüitada, que se me perdió un arete y que me dio no sé quién. Hasta por un perro arete puedes tener duelo. Y entonces, saber identificar las etapas y decir, ok, lo que estoy sintiendo, lo estoy pasando, está pasando por un duelo por esto. ¿Por qué? Porque luego ahorita uno agarra muy a la ligera la palabra depresión y no, la depresión no. Es más, voy a enfadar un poco aquí al chino, pero no me importa, mi programa no es para él. Una de las cosas para alivianarse mucho es quitarle los nombres rimbombantes a tus sensaciones. O sea, no digas, estoy deprimido, di, estoy triste, tengo ansiedad. Ahorita me da miedo, porque ya le estás poniendo como una marcotota gigante a algo que probablemente sea pasajero. Si se te murió un perrito, no estás estás deprimido, pero es porque estás por un proceso de duelo. Mejor estoy muy triste ahorita porque se murió mi perrito. Una depresión es una persona que no se levanta de la cama en meses, que no come, que no se baña, que no va, no funciona en la vida. Bueno, adelante, sigamos.
5: Dice por acá, y eso me parece muy bien lo que dice Antonio. Hay dos cosas que todo mundo quiere tener, carro y casa, y no nos enseñan ni a mantener, ni a cuidar, ni a comprar un carro, ni a comprar una casa. Nadie sabe cambiar una llanta, los niveles de los fluidos, pasar corriente, lo básico de los carros y las casas igual. ¿Cómo saber cuándo comprar, si es mejor rentar? Nadie nos enseña.
1: O sea, como enseñar como mecánica
5: one-on-one. Mecánica, sí, mecánica one-on-one, mantenimiento del carro.
1: Ok.
3: Ay, sí, yo no. Mi papá sí una vez me enseñó a lo de usar el gato y eso, pero yo la neta no.
1: ¿El gato no?
3: Como el otro día que fui a poner aire, fui mejor que me le pusieran aire.
4: Tú nomás te paras afuera del carro.
1: Tú nomás párate donde quiera y hala así. Así, los que no estén viendo en tele, estoy moviendo las manos para arriba y para abajo. Así nomás, párate así, ira. ¡Ay, no sé! ¡Ayuda! Y se van a parar 15 perros, carros.
4: ¿15? 50, viejo.
1: ¿Qué pasa, mi amor? Es que mi carro. Vale, nomás así, naletea las perras manos y así va a llegar el enjambre de güeyes estúpidos. No. Y de seguro ahí voy a andar yo.
4: Entregues el chino,
1: don Cheto. Tratando de cambiarle la llanta. A ver, ahí te va. Clases de supervivencia, don Cheto. Sí. Que nos enseñen a nadar, cacería, pesca y hacer una alumbrada.
4: Sí. Creo que ese está chido. No, ese sí me interesa.
1: O sea, ahí tú fuiste niño scout.
5: Sí, pero no aprendí nada de eso.
1: No. Yo sé que aprendí. No, mañoso. Mañosín.
4: Sí, iba a encerrar al baño.
1: Mañosín. Dame la mano. Mañosín.
5: ¿Pero por qué mañosín?
1: Nomás te perdías con Jaimito.
4: Y aparecer en el baño. Ahí.
1: Ya no mates ni chiste.
4: No, métete lo tú
1: y síguele.
4: Nadie lo mató.
5: Dice, debería de haber clases de relaciones. Ahora todo mucho divorcio y la gente no sabe también arreglar los problemas.
1: Okay.
4: No, pero está chido.
1: Pero eso no sería clases de como dijo el otro, de inteligencia emocional.
3: Sí.
1: ¿Qué es inteligencia emocional tú? ¿Como saber gestionar tus emociones?
5: Sí, sí, sí, completamente.
4: Pero es que eso es muy...
1: A ver si no eran contigo. ¿Tú
4: yo soy del...
3: inteligencia hablando de...
4: No, es que, por ejemplo, esa persona es de, ay, ahora ya hay muchos divorcios. Pues yo prefiero que haya muchos divorcios y que se puedan separar y que saber que no sirve, a que antes no. Antes se casaban y se quedaban toda la vida.
1: Sí, pero yo creo que nos fuimos de la A a la Z.
3: Sí, exacto.
1: O sea, nos fuimos a de mi tiempo de aguantar porque el divorcio está mal, a divorciarte porque no te compró unas galletas.
3: Exacto.
1: Yo conocí una pareja que se divorció porque no le compró unas galletas.
4: Ah, no.
1: Te lo juro, por Dios, sí, tu santo.
3: O porque roncaba, güey.
1: Sí, o sea, hablándolo por lo claro. La capacidad de reconocer, entender y manejar tus emociones y también comprender las emociones de los demás, eso es inteligencia emocional, familia.
3: A ver, ¿qué tal está, viejo? ¿Usted qué opina? Ustedes que son hombres. Uh-huh. Dice, por favor no digas mi nombre, pero yo siento que deberían de dar clases de comportamiento femenino porque en estas épocas ya muchas se les olvidó.
5: Como el manual de Carreño.
3: Sí.
5: Saber cómo sentarte, ajá, cómo caminar.
3: ¿Sí? ¿Era eso? Mover,
5: claro.
3: Ustedes son hombres, ¿ustedes qué opinan?
1: Pues sí están más arremangadonas, pues, las morras ahorita, pero somos, pues, hijos de nuestros tiempos.
5: Claro.
1: También pretender que vengan de la vela, de la rolilla pelada y con los vestidotes hasta abajo.
4: Abajo de las... El tobillo.
1: Es que nosotros, es que el ser humano somos muy, ¿cómo decir? Contradictorios.
5: Sí.
1: O sea, nos quejamos de las morras que andan enseñando media nalga con choris, pero a la vez nos encanta verlas.
5: Claro.
1: Te las criticamos, pero ahí estamos, mira. Hasta la sigue uno por toda la tienda.
5: Clase de primeros auxilios, dice por acá.
1: Ándale, ahí. Eso sí enseñaban en la CPR, high school.
5: El CPR y eso.
1: El CPR allá, yo me acuerdo
5: a mí. ¿Yo le puedo dar respiración de boca a boca?
3: A ver. A ver, una demostración.
1: No, pues no.
4: A ver, Don Cheto, se está muriendo.
3: Una demostración.
1: Don Cheto. No, baby, no. ¿Qué animas, vale?
4: ¿Qué te animas?
1: Ya regresamos. ¿Qué saldo?
3: Respiración de boca.
4: Dale barra. Por el show, por el show.
1: Por el show, no.
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1: ¿Qué tal, familia? Muy buenos días. Dar un vistazo a las autopistas. Pues les comento que esto del día no hay accidente o incidente que reportar. Las autopistas cuando en San Diego se mantienen muy bien y esperemos que sigan así durante el resto del día. Aún así, recuerde conducir con precaución y sigue escuchando Frontera 100.7 FM. Hecho San Diego, reportó Pepe Salgado. Buenos días.
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2: Vámonos hasta el área de la presa a mandar un fuerte abrazo a toda nuestra familia en esta hermosa área de la presa que hacen de su vida lo mejor en compañía de Frontera. Ya son las 6 de la mañana, por ser con el pendiente. Buenos días.

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0: señores, 12 después de la hora, en este 19 de agosto estamos en vivo. ¿Cómo estamos, Giselle Bravo?
1: Muy bien, señor, 12 minutos después de la hora, para ser precisos, completamente en vivo, muy bien.
0: Precisos, concisos y toda la cosa chida.
2: Andamos al puro millonzón.
0: ¿Qué? ¿Andas al puro millonzón? Qué bien que andas al puro millonzón. También la que anda al puro millonzón rasurándose el bigote de la chica Ferrari. ¡Cómo!
1: ¡Vamos! Sí. Ay, pues sí, soy mexicana.
0: ¿Qué fruta vendía?
1: ¿Qué? Porque usted es bien indiscreto, señor.
0: No, no es que yo volteé y ya veo que ya que trae como una navajita.
2: ¿Pero qué no se supone que ustedes se depilan o se quitan todo el bigote? Si se rasuran, le sale más
1: su. Pero no rasuro. No, es como se dice. Es not a shaver.
3: Eso. ¿Qué es? Ah, sí, yo sé que es. Toda mujer que se respeta tenemos de esos. Yeah. Es como un palito que tiene una navajita. Pero esa navajita es como para quitarte piel muerta o vellitos de la cara.
0: Ok.
3: Es que nosotros no. Bueno.
2: Bueno, está bien, porque si no rato los besotes con la Ferrari pique. ¡Hijo!
0: Yo estoy con la Ferrari.
2: Y pa. Ay, me pico.
3: Jugamos a depilarnos los dos.
0: ¿Te acuerdas cuando le dije al mono Miguel? Y, que se iba a hacer una tan. ¿Cómo se llama?
3: Se iba a broncear.
0: Se iba a broncear. Y creo que no se pueden poner nada de crema, ni desodorantes, ni nada.
3: Ajá, nada de
0: nada. Sí, y ese día me acuerdo que estaba con nosotros y golía a sobaco. Y le dije, y ya no sabía cómo decirle. Oye, güey, si a sobaco no echa desodorante. Y le dije, ¿y si jugamos a echarnos desodorante? Oídate que andaba yo en la Sauceda, Michoacán, mi rancho hermoso, bonito, ¿verdad? Uh-huh. Y en todas las Sauceda, Zamora y ranchos circunvecinos que visité, uh-huh, nunca había nadie con una gorra tan fea como la que trae ahora el chino. Toda torcida, toda mugrosa.
3: Mugrosísima.
0: ¿Cómo va a creer que el niño radio, el locutor más guapo del cuadrado? Mira, préstamela.
3: No,
0: la
3: quites.
0: Préstamela.
2: Uy, ah, sí, se dobló de aquí.
0: Préstamela. Deja ponérmela como la traes.
3: ¿Esa fue la que le dio usted?
2: ¿Qué tiene?
0: Está re fea. Tú sabes que está re fea.
2: Mata, perra.
0: Así te ve, así llegaste, mira. Así parece que está así como en una llantera que nadie se para. Ahí mosqueándote. Oh, mi chino, sácale provecho a tu. Esta pinche cachucha parece suadero, parece panza de burra, vale. No es ni gris ni negra la güey.
2: Ah, oh, si me regalaron una de Don Cheto.
0: Pues, ahí tengo, yo te doy, me. Pero no se trata del aire, se trata de tu cuidado personal ese.
2: Es una gorra, viejo.
3: Y luego nomás te levantaste y te planchaste la camiseta, chino.
0: No, pa, se la sacó el fundí al perro, dice mi jefa. Señores, ¿con qué tenemos el día de hoy?
3: Tenemos las desorientadas, señor, esta mañana. Así que si ahorita la gente trae una reconcomia, necesita un consejo de algo en particular, pues este es el momento donde nosotros le podemos decir qué haríamos si estuviéramos en su lugar.
0: Dice por acá, hola, Don Cheto, no diga mi nombre. Últimamente he visto a mi esposo muy desarrollado. Rapao. No sé si ande triste o deprimido. ¿Cómo puedo hacer yo como esposa para decirle que se cuide? Porque antes se cuidaba mucho y ahora yo no. Y ahora ya no. Ayúdenme, por favor. Atentamente. No diga mi nombre, pero me dicen la güera. Chino, ¿qué le decimos a esta chica?
2: Tu esposo está bien, solo déjalo ser. No, no, no te preocupes. Él tiene su estilo, es su estilo propio, tiene su propio brillo. Déjalo brillar.
0: Déjalo brillar. Giselle Bravo, ¿qué le decimos?
3: Mira, si él te exige que te veas de cierta manera y quiere que tu cuerpo se vea de cierta manera y tengas tú alguna presentación en particular, creo que tú también tienes todo el derecho de exigirle que por lo menos se vea decente.
2: Correcto.
3: El que sigue.
4: Además, yo creo que si él de plano todas sus recomendaciones las hace con cierto tono, tú también puedes usar el mismo tono para decirle a él, te ves de la fregada. Entonces, hazlo.
0: Uh-huh. ¿Dónde pueden mandarnos ahí sus mensajes de tema?
4: @ Bravo Giselle, @ Don Cheto al aire, @ El Chino al aire, @ La Chica Ferrari con K y @ Sí Soy Said, para que nos manden todas sus desorientadas. Más bien, ¿cuál es lo que lo acongoja? ¿Qué es lo que lo aqueja? ¿Qué es lo que le preocupa? ¿Qué es lo que lo trae con esa reconcomia que no lo deja vivir el día de hoy? Nosotros no lo vamos a orientar, lo vamos a desorientar.
0: ¡Regresamos, señores! ¡Buenos días a todos los que andan ya manejando! ¡Saludazo, amigos traileros, a los que andan en su cuatrito con el café en la mano! ¡Saludos y buenos días! ¡Welcome to the jungle!

0: después de la hora.
1: Señores, llegó el momento de las ¿cómo se le llama?
2: La
1: reconcomia que trae, y aquí lo vamos a desorientar. Y aquí va una para usted, don Cheto.
0: Jálese, chinel.
1: Dice, tengo una semana que no trabajo los viernes. Unas semanas, perdón, que no, ya no me dan trabajo los viernes. Yo soy de Michoacán y sé hacer carnitas, Vali.
0: Ok, Vali.
1: ¿Qué opinan? Muchos me dicen que me ponga a vender, pero no tengo permiso. ¿Me recomiendan que saque un permiso, me aviento al ruedo o mejor busco otra cosa?
0: Puedes vender desde la comunidad de tu hogar a conocidos. Empieza con poquito y así vendi.
3: ¿Para eventos?
0: Para eventos. La mayoría de raza que vende carnitas así no tiene permiso. ¿Dónde vive él?
1: No sé. ¿Dónde vives, compa? Pues no tengo idea.
2: Okay. Pero... como que si le iba a responder sí, ahorita.
0: Estuviera ahí. No, pues si te puedes. Mira, no te aloques. No mates dos puercos. Nomás vendi sábados y domingos. Empieza con sábados y domingos desde tu casa y así a telefonazo y facebookazo a tus conocidos.
1: Amigos.
0: Voy a vender carnitas. Y ya te eches tu pico de gallo, ¿verdad? Tus chiles jalapeños, vinagre.
1: Se me antojan las carnitas.
2: Tus tortillitas.
0: Y ya lo que, si tu ruca se quiere rifar con algo. Aunque las carnitas van solas, les diré, ¿eh?
2: No, o sea, como buena.
0: No, sí, pues, fuerte. O sea, la carnita, como Michoacán que soy, las carnitas van solas, con pua tortilla y un taco nomás.
2: ¿Y los frijoles?
1: Saco.
0: lo sacamos de la ecuación porque la verdad. Se puede ir acompañado de guarniciones, pero como a Saí le encanta la guarni.
3: A mí no.
0: La enguarnición. ¿Edad?
3: Yo no como ni carnitas.
0: No, ¿verdad? De lo que te estás perdiendo. Entonces empieza así. La carnita se vende, ¿qué? Una libra, dos libras, va. Y sí te recomendaría acompañado de salsa y pico de gallo. Se acabó.
2: Ay,
3: ¿cuál
2: no.
3: es tu temor? Yo le voy a preguntar, ¿cuál es tu temor de no hacerlo? O sea, ¿vas a perder dinero? ¿Vas a hacer una gran inversión? Todos
0: te las tragas tú, Vali.
3: O sea, no, pues empieza promoviendo las carnitas, como dice Don Cheto, con tus conocidos, pero también la puedes hacer en Facebook, en redes sociales y pon que para eventos tú sabes hacer carnitas y vamos a ver cómo te empiezan a contratar. Y a partir de ahí... y más si les das la prueba a tus conocidos, van a empezar a contratarte.
0: Sí, y es conocido. Dicen, ay, mira, ¿sabes quién vende bien buenas carnitas, fulano y tal? Y así te va haciendo ya de renombre. Y así es como empecé yo en la radio, a pura, de boca en boca, dijeron. Hay un gran locutor que viene a ser la revolución radial en esta estación. Y así, yo.
3: Ah.
0: No te creas, el chino, vale.
1: Llegó con Don Cheto y lo levantó.
0: Dijeron, esta porquería es.
1: No, pero ¿sabe qué? Así empezó el mini, mi compa el mini.
0: Igual. ¿Y el que tiene o qué?
1: No, de repente.
0: Ah, los tacos, ¿era?
1: Así empezó.
0: No, se me olvidó.
1: Así
0: ¿el que tiene o qué?
1: Empezó un poquito con los compas y con los compas ya se fue agarrando su nombre y ya ve que ya le anda haciendo tacos ahí a los de Rancho Humilde y ahí anda el.
0: Sí, fíjate. Entonces... ok, ¿tú, Giselle?
2: Pues también que se anime, Don Cheto, pues que le. Ahí que se agarre un. No sé, un mesecito de trying out. Y si le convence y si le está llegando clientela, pues que se anime. Si no, pues ya.
0: Va, dice por acá. Muchachos, buenos días, sin decir mi nombre, por favor. Viejillo hermoso, fíjate. Viejillo.
2: Está como el chino.
0: Dice, desoriénteme, por favor. Ando noviando con un vato que nos llevamos bien en todo. Me gusta, le gusto, hay química en todo. Pone muchas para mí que ya entregó el paquete.
3: No, sí, ya.
0: Pero hay otro que me anda cotorreando, pero ese sí tiene papeles y casa propia y el otro con el que
3: ese.
0: Me
3: llevo.
0: Bueno, voy a volver a leer esa parte. Okay. Y anda otro que me anda cotorreando, pero ese sí tiene papeles.
2: Sí,
0: y
2: pues obvio.
3: Ese, sí. Okay.
0: Mi pregunta es, ¿me dejo llevar por el amor o por los papeles?
3: Los papeles.
0: ¿Cuántos años tienes, querida?
1: Sí, papeles.
0: ¿El amor tiene que amarse? Ay, yo voy a ponerme bien filósofo. ¿El amor tiene que amarse? De acuerdo a tu edad.
1: Amor a tus papeles.
0: El amor a los 40 no puede ser un amor de quinceañeros. El amor de quinceañeros es con el corazón. El amor de los 40 es...
3: puerco.
0: Con la chompa, con la mema.
3: El amor de los 40 es puerco.
0: No, al contrario, es un amor más con más libertad.
1: Ah, es igual de puerco.
0: No, estoy diciendo amor, no estoy diciendo sexo.
2: Ahora, yo pienso que aquí hay alguien que puede opinar respecto a esto. Compa, que ha vivido de primera mano.
1: A ver, le tuve amor a los papeles. Una gordita fue que tuve que aventarme una canastota, compa. Me tuve que aventar una canastota que se tragaba dos tortas cuando íbamos a comer. Pero, ¿qué crees? ¡Ay, papeles!
0: ¡Gracias a ella!
1: ¡Gracias a ella!
0: ¡Puedo ir a visitar!
1: ¡Ay, papeles, compa! Okay. O comadre, o quien sea.
0: Va, ok. Mira, baby, ¿cuántos años tienes? Deja de decirle. Si ya eres una morra, si estás en tus 20, el amor te vas a dejar guiar por el amor. Si estás por en tus calentura. 30, vas a dudar. Si estás en tus 40, dirás, ¡Hell no! I'm gonna get the one with the house in the paper.
1: Of course.
0: Pero también asegúrate de una cosa, que ese vato esté dispuesto a arreglarte.
2: Sí, exacto.
0: Porque hay mucho empapelado que no, que son, que tiene, hay mucho vato que tiene dinero y su dinero y no.
2: Eso le iba a decir, el que tengan dinero no te asegura que va a ser.
0: Que va a ser para ti.
3: Yo solamente te quiero decir algo, comadre.
0: Primero que nada, ¿quién eres tú y qué estás? Ah, pues ahí, adelante, sí. Es que no me tapó aquí la
3: boca. Yo te quiero decir algo, comadre, y tenlo muy en cuenta y muy claro en el día de hoy. Él va a querer algo a cambio.
0: Pues gira.
3: Pero no nada más sexo. Él va a estar esperando que tú te comportes como su mujer.
1: Ah, claro.
3: Entonces, tú
1: dale el pan.
3: Entonces tú tienes que dar amor, cariño, respeto y cuerpo. Entonces,
2: pero pues, si ya lo dio con el otro.
3: Por eso, pero entonces.
0: A los hombres somos bien fáciles de enamorar, hombre.
3: Por eso, tú toma
0: si
3: en
0: las
3: cuenta.
0: Si mujeres supieran lo sencillo que es enamorar a un pelao, la mera verdad, vale.
2: Tell me more.
0: Okay, jalas con el café y un pan y te digo.
2: Sí.
0: Pero a ver, comprométete.
2: Y es, voy a jalar con un pan y el café. ¿Jalas con unos guisados conmigo para platicarte?
0: No, ¿tú también sabes?
2: Sí.
0: Porque yo te enseñé.
2: Porque mi máster.
1: Sí.
2: Ajá.
1: Ay, pues yo sí. Me mocho, siento bronca.
0: Almíralo.
2: Ajá.
0: Almíralo. Pregúntale cómo.
3: Almíralo,
0: cómo
3: no.
0: Fue,
3: admíralo.
0: ¿Cómo le fue? ¿Cómo le ha ido? Almíralo. Compréndelo.
3: Admíralo.
0: Y
3: ponle atención.
0: Ponle atención.
1: Yo te hago el favor, Ferrari. Cosas, no te agüites.
0: ¿A qué le haces el paro tú?
1: Oh, pues si quieres, ando buscando amor.
2: Yo ahorita ando
1: necesitada. ¡Qué compa!
0: ¿Dile algo a la morra? ¿El empapelado o estúpida para el amor?
2: Ay, el amor.
1: Ah, pues esta güey tiene papeles.
0: Tiene 30 años.
1: Hasta yo.
0: Tiene un treintón.
2: No, she's still young. El amor. Hell no. El amor. No, dura 30.
1: Tú porque tienes papeles, güey. No sabes lo que es no tener, ¿no?
2: Si tienes 22 años, todavía tienes 8 años para cajetearla. Pero ya después de los 30, ya te tienes que poner pilas contigo y tu futuro. Bye.
0: Ahora, está mucho más guapo el Cindy o el Condi. ¿Quién está más guapo? ¿Cindy o Condi?
2: Cindy.
0: Cindy es sin dinero y Condi es con dinero. Yeah. ¿Cuál está más guapo? O sea, está por mucho más guapo Cindy que Condi.
3: ¿Cindy que Condi?
0: Uh-huh.
3: Bueno,
0: yeah.
3: Regresamos mejor.
0: Por ejemplo, Giselle es Cindy y la Ferrari es Combi.
1: ¿Combi?
0: Sin bigote y con bigote.
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23: Ahora un vistazo a las grietas. Vámonos hasta San Isidro, donde se reporta aproximadamente 2 horas de espera entrada general. Mientras tanto, Mesa te reporta aproximadamente 45 minutos de espera. Aquí también entrada general. Mantenga la paciencia. 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Hechos en Diego. Reportó Pepe Salgado. Buenos días.
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0: volvemos, señores, en las desorientadas. 33 después de la hora, en este 19 de agosto, 19 de agosto, 19 de agosto.
1: Dice por acá, desoriéntenme. En los últimos de noviembre tengo una quinceañera en mi rancho, de la cual soy padrino de cadenita. Me achino y digo que no me dieron chance en el jale. Me espero para irme hasta diciembre, unas 3 semanas. O sí voy al apadrinamiento.
2: No te entendí.
3: ¿Quién aguanta en el rancho 3 semanas?
2: O sea, ¿te quieres desafanar de ser padrino?
1: A ver, en noviembre, en el rancho, es padrino de una quinceañera. En noviembre. Pero él va a volver a ir en diciembre. Entonces, ¿quiere saber si le recomendamos a chinarse y decir que no puede? Y decir que tiene jale, que no le dieron permiso, y mejor ir nada más hasta diciembre.
0: Mira, hazte un donchetazo, que vaya alguien en tu ¿cómo se dice?
2: Tu representación.
0: En tu representación, y ya para diciembre ya vas y le llevas ahí a tu ahijadillo ahí algo.
3: Ahijadilla, es
0: que. Ahijadilla, pues. Ahí le
3: ahora es padrino de cadenita, tampoco es
0: como. Te voy a decir la mera, mera, neta. A ver, entendamos algo, man, que te duela, homeboy.
1: A ver.
0: Te están
1: usando
0: de padrino para que le des una cadena. Exacto. Tú nomás manda la cadena y ellos les vale 7 hectáreas de pepino.
2: Si vas o no.
0: Si va tu carnala, si va tu carnal, si va tu jefe, si va un primo, si va una prima en tu representación. Sí. Tú manda la cadena y ya estuvo, homeboy.
1: ¿Ves que también?
0: No ocupan tu maldita presencia para nada. Se tenía que decir.
1: Y se dijo. Estoy de acuerdo, señor. Además, a ver.
0: Yo ahí le dije bien feo a la
1: ¿Padrino amiga de cadenita?
0: Tu maldita.
1: ¿Dónde esperas agarrar un padrino de cadenita?
0: En donde quieras ahí, nomás que a ti te hace falta bárrese. No.
1: Padrino de cadenita.
0: ¿Sabes qué quiero pedirles? Que lo que le dije, su maldita presencia.
3: Ay, bebé, hacen hasta padrino de salón.
0: Porque
3: de
0: voy a bajarlo a estúpida presencia.
4: ¿Por 15?
3: Sí.
4: Yes.
0: Hasta de ay, hasta corona. Hasta de servilletas. De
1: muñeca, ¿en serio?
0: Sí, ay, es que a ti no te hace falta rete bien harto barrios ahí.
1: Pues neta, no hagan fiestas si no pueden hacerla, ¿para qué buscan padrino?
0: De cucharas. De pipo.
2: Cucharas y tenedores desechables. Gracias.
0: Dice Don Cheto, mi hijastra vive en mi casa y ya tiene la mayoría de edad. ¿Debería ella empezar a aportar a mi cantón?
1: Sí.
0: Mi señora dice que no, pero yo digo que sí para que se empiece a tener responsabilidades de adulto, porque ella dice que es adulta y todos los días se va de la casa con el novio y llega hasta la noche.
2: Ah, entonces sí.
0: Te voy a decir, querido amigo, te voy a poner un nombre ficticio y te voy a llamar Ricardo. Querido amigo de nombre ficticio, Ricardo. Que tú quieras que ella aporte, está muy bien, estoy muy de acuerdo, pero tristemente esa decisión de decirle a ella tiene que correr por parte de eso.
1: Tú no eres su papá, cuyeyo.
0: Por una situación que te queremos decir a coro los cuatro que estamos aquí.
5: ¡Tú no eres su papá, cuyeyo!
0: Tú puedes decirle a tu ruca, oye, como que esta ya debería de aportar, ¿no? ¿O qué? Así nomás.
3: Ahora, también la mamá de la morra, también, ¿por qué no le...?
0: También le tiene que decir.
3: No la malicia, o sea, si la morra ya está huevoncita para tener novio, irse todo el día y regresar, tiene
0: para un part-time. Tú le puedes decir, baby, es que ella tiene que saber que decir que ya está grande... Sí. Tienen responsabilidades con la mayoría de edad.
2: No.
0: Tú no puedes estar grande cuando te conviene nada más.
3: Claro.
2: O sea, si es una morrilla.
0: ¡Tú te callas! No. Perdón, chino, ¿por qué te callé? Discúlpame.
2: Si es una morrilla que está estudiando, que todavía no trabaja, le está echando ganas a la escuela, y tú la ves que está en la casa, dices, ok, pues todavía no aporta. Pero si ya se siente adulta y se va con el novio todo el día y llego a la hora que quiero y nada más voy a agarrar el carro, no.
3: No, y aparte te dice, ya estoy grande, respeten lo que
2: no, espacio, pues no. Ya,
0: así
2: es.
0: Así estás grande y pira a sentar vara. De bien a bien, dijo chucheras.
3: Bueno, eso no nos cuesta.
2: No.
0: Se va desde temprano hasta la noche con el novio. ¿A qué van? ¿A rezar?
1: No.
0: Bueno, van a estar allí agarrando.
2: Sí, se hinca, pero no a rezar.
0: ¿Están tentando vice?
1: Dice por acá: tengo una casa en México y la estoy rentando. ¿Que me guarden el dinero allá o que me lo envíen para acá?
3: Pobre iluso.
1: Dice, son 3,000 pesos cada mes, que más o menos son como $150.
0: O abre una cuenta de banco
2: y ahí te depositen.
0: Que te depositen tu dinero allí con una persona de extremada confianza. A ver, yo quiero hacer una acotación aquí. Amigos norteños que mandan dinero para allá, les voy a recomendar algo y después paso a regañarlos, ¿okay? Primero la recomendación. Para este tipo de casos, consigan la persona de mayor confianza. Ojo aquí, no tiene que ser su hermano, su hermana, su papá, su mamá o su primo. Puede ser un gran amigo. Uh-huh. Y número 2, igual de importante, la persona de mayor confianza que va a andar yendo y viniendo, depositando y que usted le hable a pedirle favores, necesita también que usted se porte bien.
3: ¿En qué aspecto?
0: En también suelte, que se le suelte la mano.
3: Ah, sí.
0: Si yo soy el chino. A ver, chino, ¿qué quiere estar en el norte o qué estar en México?
2: En el norte.
0: Ok, si yo estoy en México y el chino es mi compa y me dice, oye, hazme un paro, cóbrale al rentero, deposítamelos en el banco. Yo tengo que decirle, hey, agárrate 1,000. Este mes agárrate 1,000 para ti.
2: Sí, claro.
0: ¡A huevo!
1: Ah, claro, algo tiene que
0: a
1: pagar.
0: ¡A huevo!
1: La gente
0: de es que la raza es bien concha.
1: Sí, no.
0: Oye, ¿me puedes ir? ¿Me puedes acá? No, hey, agárrate este mes, agárrate 1,000 para ti, convoys.
1: La gente de allá la gente de allá hace favores queriendo obtener un beneficio.
0: ¡A huevo!
1: Están trabajando.
2: Y aquí lo hacemos también. Pues,
0: claro. Donde quiera y más allá. Hay que portarse bien con la gente que te hace esos paricotines. Mira, mi punto es, persona de confianza, directo a una cuenta de banco. Quítate que tú estés checando y dices, sí. ya entraron los 3,000, hoy entraron 2,000 porque le di a aquel 1,000 a aquel vato, hoy entraron 1,500 porque le presté 1,500 a aquel vato que me está haciendo el paro, y tú estás
1: no, bien. No te vayas a tontar. Y que te guarden el dinero abajo del colchón, porque ese dinero nunca lo vas a ver.
2: Y teniendo en cuenta de que si sacas esta cuenta de banco en México, ya no necesitas ni que te hagan el paro, el mismo rentero puede ir a depositar al banco.
0: Dice nuestra amiga Sofía Carrillo. Ay, don Cheto, sentí re feo cuando dijo tu maldita presencia.
3: Le dije.
2: A ver,
0: El cotorreo, el amigo, no se sintió.
2: Desoriéntenme, tengo 8 años casado.
0: Ajá.
2: Mi esposa nunca pudo darme hijos. Y hace poco conocí a una mujer.
3: Ay, ya vamos a empezar.
2: Espérense, que me pueda arreglar papeles, que me atiende muy bien. Y lo gracioso, la conquisté con la frase, ¿por qué te tatuates? Dice,
3: ¡Qué romántico!
1: Quédate ahí.
0: Solo como el perro y yo la canto.
2: Bueno, ojo, la muchacha tiene casa, muy buen trabajo y vive sola.
1: ¿Número?
2: Y mi esposa se quiere ir a México y la neta yo no quiero volver.
0: ¿No tienen morros? Nada, tía, allí, homeboys. También ella a lo mejor hasta un favor le vas a hacer.
2: Sí.
3: Mira, el factor que ya está reconsiderando estar con otra persona y ya le estás viendo otras virtudes a otra persona, ya significa que no estás enamorado de tu mujer. Y si no estás enamorado de ella, ya déjala. No pierdas ni tu tiempo ni el de ella.
1: Si los hijos son un pretexto para que ya no estés con ella, ¿qué haces ahí? Eso ya no tiene nada. Una persona que ama a otra persona no lo ve como, no me pudo dar hijos. No pudieron tener juntos.
0: Tienes razón, es que luego sí dice la gente.
1: Sí.
0: No me pudistis.
1: No.
0: No me pudistis.
1: No me pudistis, no me pudiste.
0: ¿Yo qué no pude qué?
1: Pero sí, no me pudiste.
3: Oh my God.
1: No me pudiste dar hijos.
0: No, ¿yo qué es ahí? Yo cuando te prometí hijos.
2: No,
0: yo te dije que a lo mejor allí uno ahí con ojitos de maíz, pero ¿qué? Yo.
1: Señor, pero le estoy diciendo cómo se dice.
0: Ah, pensé que me reclamaba.
2: ¿Cómo que ojitos de maíz?
0: Ya regresamos.
2: ¡Del norte!
0: ¡Ay, ay, ay!
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1: Ahora un vistazo a las autopistas. Vámonos a la autopista 56 Este, a la altura del Rancho Peñasquitos Boulevard. Se reporta basura que está bloqueando parcialmente la rampa de ingreso. Tráfico lento en esa área. Recuerde conducir con precaución, mantenga su distancia y siga escuchando Frontera 100.7 FM. Edge San Diego reportó, Pepe Salgado. Buenos días.
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2: Saludos a toda nuestra gente bonita en la ciudad de Bonita, porque todos ellos escuchan bonita música a través de Frontera. Son las 7 de la mañana por Cena con el Pendiente. Buenos días.

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5: ¡Al aire, señores! ¡Buenos días, familia! 19 de agosto, 5 después de la hora, en esto que es Don Cheto al aire. Buenos días a todos los que nos hacen el favor de escucharnos todos los días. Muchas gracias, gracias, gracias. O cuando tenga usted chancilla, ya sabe que aquí está su amigo Don Cheto y todo el equipo completo a quien presento en este momento. ¡Said García Solís!
6: Muy buenos días a toda la gente que nos ve, que nos escucha. Esta mañana estamos aquí en Don Cheto al aire.
5: ¡El Chino al aire!
7: Presente, presente, listo, aquí con la gorra que ya me regañó, Cheto,
5: ya,
7: me
5: la cambié. No, es que el otro traía la del Benny en la del infierno, ¿vale? Trae la del Benny en la de la película del infierno, toda miada la huella, mugrosota.
8: Sí,
5: estaba
8: medio
5: asociada.
8: Sí,
5: asociada,
8: sí, estaba fea.
5: ¿Miada? Miadona, miada, gorras miadas, pues, gorras miadas. Así pues, eso sí le dicen a los que traen las gorras feas. Giselle Bravo, como quiera que sea, ¿cómo estás, hija?
9: Muy buenos días, señor, muy bien. ¿Y usted? ¿Cómo le amaneció esta bella mañana?
5: Muy bien, sí. Muy bien, pues bella, despiadadamente y bella, como quiera que sea.
9: Qué bueno.
5: Oye, sí traigo el, ¿cómo traigo el cuello de la...?
6: Muy bien.
9: Percudido.
5: Oiga,
9: pero
5: bien. No, negro. El cuello de la guayabera, tú.
8: ¿Cuál?
5: Percudido, pero bien.
8: ¿Cuál?
5: En los controles, la pescuezona, la chica Ferrari, ¿cómo estamos acá?
8: Good morning. ¿Cómo está?
6: Como ella sí tiene cuello, ya le critica el
8: suyo. Ya, ya.
5: Ay, Ferrari, a ver, pues, a ver. A ver, se enseña el huesito de Drácula, allí. Ay. Eso, Ferrari.
6: ¡Ah!
5: Eso,
6: ¡ah! Ferrari,
5: déjela ella, déjela, este es el rating.
8: Eso, así, espéreme, hace una foto. Como los de.
6: Ah. La clavícula.
5: Ah, era parecis de esas Dolores del Río. Mira la cámara.
8: Mira la cámara.
6: Te voy a decir la claviculona.
5: ¡Api! Mira, parecis de esas de las películas de.
6: Aquí en este programa Ferrari está claviculona y Giselle. Está muy bien.
5: Bienvenidos, señores. Mi nombre es Don Cheto. Mi nombre, ¿qué importa? Lo que importa es la noticia que le vamos a llevar donde quiera que usted se encuentre el día de hoy. Que si no sabe qué día vive, es 19 de agosto. Chino, ¿cómo está este noto? Callado, tímido, inocente. Tiene la mirada. Amo su inocencia,
10: 57 años.
5: Amo tus errores,
10: 57 años.
7: Voy a dejarlo en 45 nomás para de 40, compas.
8: De compas.
5: Estás en tu estás en tu peak. Estás en tu prime, viejo. Chinete, ¿puedo hacer una pregunta personal? ¿Estás en tu prime o todavía tu prime ya pasó o tu prime ya viene?
7: Como que la mitad. No, ya pasó, pero todavía alcanzo a todavía como que...
5: Ok, sí. Está bien.
8: Alcanzo a...
5: Es una gran respuesta, una gran pregunta, una gran respuesta. Todavía alcanzo a...
9: ¿Qué, Chino?
7: Ya no soy en mi prime, pero como que todavía dices...
5: ¿Sabes qué? Yo estoy en mi prime.
7: ¿Sí?
5: Simón.
9: Prime.
5: ¿No?
7: Let's try it.
5: No, let's try what? ¿Sabes qué? Vale, y tú me imbécil, me... ¿Cómo se dice cuando me...?
8: Me gustas.
6: ¿Me intimidas?
7: ¿Me atraes?
6: No, es que aquí, mire, aquí... Yo veo que ustedes se la pasan sexualizando a mis compañeras. Yo los voy a sexualizar a ustedes y soporten.
5: ¿Sabes qué? Bien.
9: Para que
6: soporten. Y soporten. Para que vean lo que se sienten. Para que vean lo que se sienten. Arremanguen.
9: Ándele.
6: Arremanguen.
5: Mi baby.
9: Sí. A los dos. Cuando digan no, que enseñes.
6: Tú también. A ver, muestra. A ver.
5: Sí, en venganza de la mujer.
6: Sí, claro.
5: Hipersexualizada en este programa por el señor Chino.
6: Sí.
5: Hipersexualízalo a él.
6: Muy bien.
5: Cosifícalos ahí.
6: Muy bien.
5: Bien. yo
7: estoy. Pero eso no se ve, se escucha sexy.
5: Ay, no, para que sientas el acoso que puede sentir una mujer.
7: Eso, no,
6: no, no, pues sí, también del otro lado das.
5: Que ver. Tú le das grima a la Giselle. Si ahí te da grima a ti.
6: No, sí, sí le das.
5: Sí le das.
6: Sí le das.
5: Giselle, serio, Pedro. Sé que te van a ir feo. ¿Te da grimita el chino?
9: Sí, cuando haces sus comentarios.
7: Ay, baby. O a la
9: abogada.
7: Gracias, gracias.
5: Te emocionas. Grimoso, grimoso.
6: ¿Te da grima el chino Ferrari?
8: Sí, con esa voz que tiene, así viene.
5: Es una gorra bien grimosa al rap. Si no te digo que te la cambies, ahí te la traerías.
9: Esa todas sí te corrañadas.
5: Señor, vamos a empezar con la noticia, pero hablando de alguien que no le da ni grima ni a la Giselle ni a la Ferrari, mucho menos a Zahid. ¡Oye, Notiche!
6: ¡Recargas!
5: ¡Hay confianza! ¡Hay confianza en Harfuch! ¡Dice la DEA!
6: ¡Ay, sí hay!
5: ¡También!
9: Pues bloquea a Trump y congela millones para la nueva sede del FBI en Maryland. Le tengo todos los detalles. Se va a emperrar probablemente también.
5: El candidato muy afín a Trump está ahorita liderando las contiendas, pero por mucho. No me sorprende en lo más mínimo también.
9: Y la ciudad epicentro del terremoto en Colombia enfrenta la crisis sanitaria con hospitales ya colapsados. Les tengo toda la información. Además,
11: andan buscando a sospechoso con máscara de Chucky que andaba aterrorizando gente en Filadelfia. Le tengo los detalles también. Dando un ting nervioso.
5: No, nomás quiero hablar. ¿Puedo hablar contigo un momento?
6: Sí, claro. Sí.
9: Al del aire.
5: Fuera del aire, por favor. Fuera del aire. Permítanos. Señor, usted permitió que el chino dijera una noticia de un güey con una máscara de Chucky.
6: Señor, ¿cuándo va a entender usted que ese señor, gracias a usted, es ingobernable? Usted ha creado ese monstruo. Sopórtelo o dómelo usted.
9: Pero es que... Mi pregunta es, ¿no le verifica sus noticias?
6: Ay, por favor, si él busca, él pone su buscador. Notas que a nadie le importan. Y luego se la pasa criticando las notas de los demás. Ay,
7: yo nomás les digo que aquí en Estrella TV, en Cierre Edición, salió la noticia.
5: Bien. Pero como
9: si... ¿Pero era la de 8?
7: A ver, vayan a regañar.
6: En Cierre Edición llevan 98 noticias. Y es la número 96.
5: Aquí hicimos cuatro.
7: Regañan a las noticias.
5: ¡En los deportes! Con lo que ahí vaya recogiendo de la cosecha y en los espectáculos.
6: La conductora Ana Patricia vende anillos de compromiso y de matrimonio porque su ex no le paga manutención, incluso le está exigiendo manutención a ella.
5: ¿Y Ana Patricia?
6: Sí.
5: ¿Cuál?
6: La de Univisión, señor.
5: ¿Candiani?
6: No.
8: La belleza latina.
6: La de nuestra belleza latina, Ana Patricia. Muy famosa, señor.
5: Oh, bueno, ahorita veo la...
6: Además, Susana Zabaleta desmiente rumores de separación. Disney demanda a la FCC por amenazas contra licencia de ABC en el caso de Jimmy Kimmel. Corren a conductora de televisión por decirle zorra a su jefa. Todo quedó grabado. Imágenes de Shakira en Colombia. Le tengo los detalles. Comenzamos. Esto.
8: Ay.
6: Esto es Notiche.
7: Oye, y sí corrieron a la morra igual de Univision, ¿no?
6: A la Chiquibombo. No, la suspendieron.
9: No, es Telemundo.
6: La suspendieron de Telemundo. Hay gente que dice que ya no va a volver. Pero solamente por haber dicho en un live en redes sociales que Telemundo se preparaba para correr a 500 personas que no se le iba a tocar a ella.
5: Y
6: la corrieron.
7: Uy, aquí.
5: Cosas vale.
8: Aguas.
6: No, y ahora la nota que traigo hoy. Una conductora de televisión le dijo zorra a su jefa y no sabía que la estaban grabando. Andy, y la corrieron.
5: Tú te le revelas a Saí, se te olvida.
6: No,
5: Saí. Que este monigote asina como lo ves, nada que veriento. Es nuestro jefe.
9: ¿Qué es un monigote?
5: Pues un altote así grandote.
9: Ah.
5: Además te recuerdo.
7: Está diciendo tonto monigote.
5: No, le estoy diciendo yo.
7: Usted
5: no
7: le dijo.
5: Te estoy diciendo que tengas mucho cuidado, chino. Porque este monigote es nuestro jefe.
6: Ya no me ayude, pues. Me dijo monigote.
5: ¡Lo corren porque le dijo monigote al programador!
7: ¡Al jefe!
5: Don Chet sale pero pitando. Sale chispao. En los espectáculos ahí tenemos a Zahid García Solís y esto es Notiche, conducido por el propio Don Cheto. Voy a hablar del novio de todas. Cuando diga Harfuch, todas dicen ¡ah! Estoy hablando de Harfuch. ¡Ah! Hasta el chino gritó, señores. El director de la Administración de Control de Droga, la DEA, Terrence Cole, aseguró que el secretario de Seguridad, Omar García Harfuch, es un socio de confianza. ¿No le gustaría estar en el de la DEA con ese de Harfuch? Rompi corazones.
9: No, tú.
5: ¿Dónde quiera? Sí, señores, al presentarlo durante una participación en la Conferencia Internacional para el Control de Drogas que se realiza en Argentina, Cole destacó la trayectoria del funcionario mexicano. Es un socio de confianza y un buen amigo de Estados Unidos. El secretario Harfuch ha dedicado casi 2 décadas al servicio público para proteger a la población de México. Así es, señores, hasta el Batman mexicano, hasta los gabachos les cae bien. Cuando diga Harfuch, las morras se alocan. Estoy hablando de Omar García Harfuch.
7: ¿Y usted por qué grita?
5: Porque para que se oiga más bulla, hijo.
9: Sí, porque no ayudas.
7: No, que van a estar gritándole ya, Harfuch.
5: Pues tú por envidioso, querido.
7: Exacto. Ah, no, se me hace guapo.
5: Por envidioso. El otro día estaba ahí en la casa. Cuando andaba ahí en el rancho, estaba en la casa y prendieron la tele. Y salió Harfuch. Y todas las que estaban allí, hermanas, tías. Ay, Harfuch.
9: Todas, sí.
5: Todas, así en coro, las huellas. Ay, Harfuch.
6: Yo nada más les digo que quizá este caso no es igual, pero ya votamos por un guapo y nos fue de la fregada.
5: ¿Con por qué?
7: Peña Nieto. No,
5: pero Peña Nieto era un super mega pelele sasasazo, compa.
6: Por eso le estoy diciendo, quizá no hay comparación. Pero que no voten por nada más por la guapez de alguien, ¿no?
9: Ha servido al país, Harfuch.
6: Ah, no.
5: Bien, lo que nos pasó a nosotros mismos.
6: ¿Qué?
5: Trajimos al chino por guapo y miren qué color, como dicen en Argentina, en qué quilombo nos metimos, boludo.
6: Ah, lo trajimos por eso.
5: ¿En qué quilombo nos metimos? Mirá el quilombo que te metiste.
7: A mí me trajeron por mi experiencia y mi trayectoria.
5: Ay hijo, experiencia cero y trayectoria que no se nota.
7: Que después también esté guapo y aporte eso al programa.
5: Tu trayectoria. La única trayectoria tienes es por tirarle más perros a tus compañeras de tu empresa.
7: Está sabrosa, pues ¿qué podemos hacer? ¿Chicle y pega? Bueno, momento sí. ¿Debilidad? De debilidad.
5: El otro día me dijo una radioescucha, ay, el chino me mandó un mensaje. ¿Y qué te dudo? Si le manda a todas. Sí, eso fue lo que yo le dije. Tú a todas le has de mandar mensajes. Y el chino me contestó: no, tú no pienses así. Tú piensa, soy la elegida que me
7: hoy
5: mandó mensajes.
7: Hoy te toca
5: mensaje.
7: A ti. ¿Verdad que hoy sí, te chino? Toca a ti, suertudota.
5: ¿Qué crees, suertudota? A ver, chino, yo soy mujer. Ay, tú, de seguro a todas les voy a mandar mensajes.
7: Deja de pensar así. Piensa mejor, suertudota. Hoy te toca a ti.
5: Ay, tienes razón. Ay. Adelante, Giselle Bravo.
9: Ay, no,
5: suertudota.
9: Señor. Qué vergüenza, pero
5: estás
9: bueno.
5: Estás a medio metro de él, a un metro de él.
7: Wow, podrías estar.
5: Suertuda. Rayadón te digo.
6: Te voy a preguntar así honestamente que se lo digas a nuestro auditorio y a nuestra teleaudiencia.
9: Ajá.
6: ¿Te sientes suertuda de estar al lado de ese señor?
9: La neta, no.
7: Suertudota.
6: De hecho, lo que yo siento todos los días que le da cringe. Le da cringe estar ahí.
9: Antes me sentaba aquí. Cada mes me voy recorriendo un poco más y más y más y más.
5: Diantre, muchacha la bregona. Mira esta, diantre, muchacha la bregona.
7: Rayadota.
5: Bregona, adelante.
9: Ya sean serios.
7: Oigan. ¿A poco creen que viene por lo que nos pagan? No.
5: Por estar cerca de este guapo.
6: Sí.
5: Y es más, desde hoy te bautizo, chino, con el nombre de el Harfuch del programa.
6: Ay, señor, claro que no, señor.
9: No manches.
6: Con Harfuch todos queremos. Con este señor, ¿quién va a querer?
5: Harfuch del programa. Adelante, Giselle Bravo. Suertudota.
9: Qué ridiculez. Bueno, les cuento que la disputa por la nueva sede.
5: ¿La disqué?
6: Acá ya están diciendo tres. Yo también soy suertudota. También me manda mensajes.
9: ¿Sí,
6: mira, uy.
5: A ver, vamos a hacer una encuesta.
6: Sí, sí, sí.
5: Pedo. ¿Puedo hacer una encuesta? Que mande
6: todas las redes escuchas.
5: Todas las redes escuchas.
6: Que han recibido mensajes del chino.
5: Les ha coqueteado.
6: Sí,
7: hola, preciosa.
9: Y queremos screenshots.
6: Sí.
7: No empiece nada.
5: ¿Podemos hacer eso o no?
7: No
5: hay que hacerla. No hay que hacerla.
9: Sí,
5: si el chino no quiere y no.
9: Arroba sí soy Saída.
5: Manden mensajes. Digan, si a chino te ha coqueteado, nomás por tener aquí. Vamos a ver qué.
9: Sí. Por entretenimiento. Bueno, les cuento que la disputa por la nueva sede del FBI dio un giro judicial que está dejando en pausa 555 millones de dólares que iban a ser destinados al proyecto que la administración de Donald Trump estaba buscando, pues trasladar de Maryland a Washington, D.C. El juez federal determinó que el gobierno no podía cancelar la selección de Greenbelt, Maryland, ni redirigir esos recursos al Ronald Reagan Building en la capital estadounidense, y este fallo respalda la demanda demanda presentada por Maryland y Prince George's County. Resulta que el magistrado concluyó que la administración de Donald Trump actuó en contra de las directrices establecidas por el Congreso. La agencia también señaló que la decisión impide avanzar con el plan para convertir el edificio Reagan en la nueva sede del buró. O sea que prácticamente este dinero es uno de los puntos centrales del enfrentamiento. La administración intentó utilizar estos 555 millones que les mencioné previamente para avanzar con esta alternativa en Washington, y pues prácticamente el juez le dijo no, no van a hacer este cambio, es demasiado dinero.
5: No, le bloquearon allí.
9: ¿Dónde está?
5: Bueno, pero por otro lado, un triunfo que de alguna manera también pertenece a Donald Trump, el candidato que el presidente Donald Trump apoyó para la gobernatura del estado de Florida, el republicano Byron Donalds, venció ayer en elecciones primarias, pero por harto margen. El mandatario afianzó su influencia tanto en el partido republicano como en el estado, que es su estado adoptivo, perdón, Florida. Donald venció con mucha facilidad a Jay Collins, vicegobernador y miembro del ala más radical del partido republicano. Fiel defensor de Trump y del movimiento MAGA, Donald se enfrentará al demócrata David Jolly en la elección del 3 de noviembre para suceder al también republicano Ron DeSantis. En tanto, Angie Nixon, demócrata socialista, ganó las primarias del Senado en Florida al derrotar a Alex Whitman, un rival con muchos más recursos económicos que de algún momento era favorito, como quiera que sea. Según analistas políticos de Estados Unidos, se trató de una sorpresa mayúscula que evidenció el éxito continuo del movimiento progresista que genera divisiones en el mismísimo Partido Demócrata. Entonces, ahorita, vale, este Nixon va a enfrentar a la republicana Ashley Murray en el cargo, desde que Marco Rubio es secretario de Estado. Así está la cosa, señores. El candidato de Trump para gobernar Florida, Byron Donalds, que es un afroamericano, ganó en las primarias demócratas y la demócrata Angie Nixon ganó para el Senado. Así están las cosas. También ella es afroamericana. Vamos con TV.
9: Don Cheto, pues en más información de lo que está sucediendo en Colombia actualmente, pues ya se tornó una semana desde que sucedió esta tragedia que sacudió el país con este terremoto, pero las cifras aún provisionales son desoladoras, ya que en todo el país está manejando la cifra de 294 personas que han perdido la vida, y dicen que hay más de 4100 heridos de diversa consideración y más de 200 personas que oficialmente siguen desaparecidas. Cabe mencionar que en el corazón, pues, del municipio de Pereira, está a solo 65 millas del epicentro del sismo. Dicen que es una locación de 500,000 de habitantes que se estaba consolidando como uno de los ejes receptores de turistas a la región el año pasado, y el día de hoy, pues, es de los más afectados, don Cheto. Las imágenes que se ven actualmente, pues, son devastadoras, porque se está manejando que debido a todo, todas las personas heridas y todas estas cifras, pues básicamente ya se está tornando en una crisis sanitaria con hospitales colapsados. Más o menos, para darle la cifra exacta, dicen que hay 4,187 heridos, 26,945 viviendas destruidas y 185 mil damnificados, señor.
5: ¡Ay, qué fuerte! Vale.
9: Y pues obviamente está colapsando el sistema de salud porque pues no tienen, ya no se dan abasto, don Cheto.
5: Señores, en una noticia de última hora, se registran narcobloqueos en Michoacán. Al menos 7 narcobloqueos se registraron de diferentes puntos de Michoacán. Así reportaron ahorita para Notiche. Esto acontece en la carretera Ajiquilpan, Morelia Ajiquilpan, a la altura del Correo, se llama un ranchito, así como en la carretera La Piedad Yurecuaro, en la carretera Purépero Tlazazalca, carretera Ecuandureo Zamora, la carretera Carapan Zacapu. También se han registrado narcobloqueos en este momento. Correcto. En Michoacán.
12: Toda la noche ha habido balazos en Cueneo, en Pátzcuaro, en Quiroga y en todas las carreteras aledañas.
5: ¿Andarán tras alguien o qué tú?
12: Al parecer sí hay algo movido ahorita en estos momentos. Está peligroso.
5: Tengo noticia de otra noticia también. No sé si sea buena o sea mala. Ya van 3 personas que nos mandaron mensaje que el chino les coqueteó. La primera, sí. Ángel Puentes. La segunda, Alejandro Alba. Y la tercera, el tío Panchito. Puros hombres. Adelante.
9: ¿Por qué no me sorprende, señor? No me sorprende nada.
5: Fake news, di chino.
12: Hasta fake la Challenger. Hasta la news. Challenger también.
7: A la fake. Challenger no.
9: Hasta bueno, la Challenger.
5: Ella solita.
7: Ella solita se presentó, dijo.
5: Ella solita.
7: ella solita dijo, me presento ante ti, dije.
9: Pero yo diría que la Challenger, por ser compa de uno y todo el rollo, respetarías
7: no,
9: un poco.
7: No, qué güey, no soy sí. Dios.
5: Ella no me respetó.
7: No soy sí. Dios, papel.
12: Ah, mira, aquí me está mandando Daniel Herrera. de Miami, hasta los screenshots, mire.
7: ¿A Daniela? Sí, sí, sí, mire. Daniela.
12: Los screenshots. Ver, mire, mire, mire. Ay, no. Mire, mire, mire.
5: Daniela. Vamos a hablar de Chucky, Chinel.
7: Daniela, sí, les he enseñado la grandota. Hola, preciosa.
5: Te ando dejando con las patitas temblando.
7: Bien. La policía de Filadelfia.
12: ¿Usted cree que un locutor debería decirle a su radioescucha?
5: Está jugando.
12: Te ando dejando con las patitas
5: jugando. Claro que no le dijo eso.
7: La policía de Filadelfia anda buscando un individuo acusado de aterrorizar a la gente cuando traía una máscara del muñeco de Chucky de Halloween.
5: ¿Cómo?
7: Sí, el vato sospechoso empezó a acosar a varias personas. Esto fue en el
5: Center. ¿Ese fue que va corriendo ahí?
7: Sí.
5: Hoy sí da miedo, tú.
7: No, el vato estuvo por casi 20 minutos alrededor de las 5 de la mañana agarrando a gente diciéndoles, ¿estás listo para morir? Obviamente la
5: gente... No hubo nadie que le dijera, ¿cuánto? Y se le voltearon y le dieron un guamazo. ¿Y qué pasó?
7: Sí, precisamente hubo una morra que se volteó y le dio una patada en el pecho. Una jovencita así se le puso al brinco. Fue el vato cuando empezó a dejar de espantar a la gente. Lo andan buscando porque se hizo viral, ya que una persona así cayó al piso, se lesionó. Dicen que en una de las cámaras el vato se quitó la máscara y pudieron ver que era un hombre de moreno, de complexión delgada, aproximadamente de 5'8", como de 5'8" de estatura, y está entre los 16 y 20 años de edad. Entonces el vato se iba grabando con un celular.
5: Como que el vato era una broma, pues, pero sí te saca de onda.
7: La onda es de que todavía no ha subido a las redes sociales los videos y espero que el güey no lo suba porque lo andan buscando. E incluso ya hay una morra que puso una recompensa por saber quién güeyes hizo esto.
9: No, no está chido eso. Y no. Más en la noche, güey.
7: No, a las 5 de la mañana.
5: Imagínate que tú vengas entrando aquí, te saca un monillo de red. Bueno es que Ken, diles el guardaespaldón perro que traes tu hija.
9: Don Chetuki.
5: Allí la espero yo para que no vaya a ser algún...
9: Porque usted tiene manos, ¿qué dijo? ¿Manos mortales?
5: A mis manos son mortales, hija. Al rato que nos salga un vato que diga el vato, ahorita me voy a abusar de la Giselle. Nene, abusa de mí, ahí ya déjala, le voy a decir yo.
9: Ay, gracias.
12: Ah, qué bueno que usted se ponga.
5: Tengo que carpear. Adelante, señor, regresamos con Tito Padilla.
7: Ya me pusieron buenos días, Carfuchinel.
5: Carfuchinel, bien, Carfuchino. Carfuchino, te bautizo con el nombre de Carfuchino. Regresamos.
12: No se parece nada, no tiene nada.
5: Se parece. Ni el... ¡Geira! ¡Geira! ¡Geira!
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30: Ahora un vistazo a las galitas. Vámonos hasta Mesa Dotay. Se reporta una hora de espera, entrada general. Mientras tanto, San Isidro reporta 2:20 de espera. Aquí también entrada general. Mantenga la paciencia. 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Reportó Pepe Salgado. Buenos días.
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2: Dos mensajes.
3: Primero, el de Carlos Tobar, que dice: Chino no se parece a Harfuch ni en la forma de sentarse a zurrar.
2: Sí, no se parece. Se parece en qué. Ok, está bien, pero yo voy a defender a Chino. No se parece en per se.
4: No.
2: Pero sí es un vato guapo.
4: En el mundo
3: barrio. Y luego, acá tengo un mensaje de Vera. Dice: le puse, quiero bajar de peso. Háblame de tus inyecciones. Y le contesta Chino, yo te ayudo a bajar sudando.
2: ¿A Vera?
5: A ver.
2: ¿Quién es Vera?
5: Sudando, ¿en qué sentido? A ver, no.
2: Mira. ¿Sudando en qué sentido?
6: Y aparte le puso de las caritas así. Y luego así.
2: ¿Pero quién es Vera? A ver, espérense, porque no empiezan a...
3: Ya están mandando los screenshots.
2: No, pero puede... Yo puedo hacer un screenshot de...
3: ¿Ese screenshot o no? Eso no. ¿Ves?
2: No, no, espérate. Yo quiero ver quién es, porque si no, al rato me están ahí. No, pues quién sabe.
5: Chino, no hagas caso a esa jugada. Son rumores, vale.
6: Va a decir, fue ChatGPT.
3: Los screenshots están llegando.
5: Son ChatGPT, son ella. Y el chino es un vato derecho.
2: Nomás no empiece porque al rato me van a tener en bronca, sí, en verdad.
5: No te creas, Chino. No es cierto, vale, no es cierto. Vamos a los deportes con Tito Padilla. ¿Cómo estamos, Tito?
7: ¡Sálvame, Tito!
2: No, lo que pasa es que a veces ponga la conversación completa, porque a lo mejor es cotorreo.
5: No, es pura. No, yo estoy de acuerdo. No hay que jugar a eso mejor. Vamos tú contigo.
7: El día de ayer, como les comentamos, esperamos únicamente ya la presentación de, vamos a ponerlo así, el mejor mediocampista en estos momentos, el que ganó todo con el Manchester City, el que fue campeón del mundo, el que se llevó el Balón de Oro, al que Busquets le puso en un partido de la selección, se quitó Busquets la banda de capitán y se lo puso en la mano izquierda, bueno, en el brazo izquierdo también a Rodri Hernández. El día de ayer dijeron bienvenido hasta 2030. Señoras y señores, aquí hay con queso. Se cerró en 60 millones de euros la transferencia, más se dice que serían 15 en diferentes cosas, ya sean patrocinadores, ya sea lo que sea, o sea que entre comillas se llevaría 75 millones esta transferencia. ¿Qué le parece?
5: Tito Padilla, ir ahí te va. A mí Rodri siempre me ha gustado, de hecho tengo una tarjeta de Rodri autografiada yo, a ver si sube de valor. No, tengo, Chino, ¿ya las vio, la Chinel, cuando fuiste al cantón?
2: Simón.
5: Pura de Jorge Campos tengo, ¿verdad?
2: Pura perrona.
5: Pura de Jorge Campos tengo ahí, bien
2: verdad. Y de Riquelme.
5: Riquelme y de Rafa Márquez.
2: Rafa Márquez.
5: ¿Qué más tengo? Pero tengo una de Rodri, tengo dos de Sergio Busquets autografiadas, tengo de Pirlo, de Oliver Kahn, tengo bien hartas. Ahí te va.
7: Pura figura.
5: Tito. Ahí te va. Mira, entrevistaron. Bueno, primero, qué bueno que llega Rodri al Barcelona. ¿Quién sabe cómo irán a poner el equipo, vale? Porque pues yo no sentaría de John por Rodri, a Pedri menos. Y a Del Olmo menos ahora que es campeón del mundo. ¿Quién sabe cómo lo irá a arreglar? Creo que el que va a ser sacrificado ahí es Frankie de Jong, que a mí me gusta mucho el muchacho, el güerito. Ahora.
7: Mire, nombró a todos, Nombró a todos, Don Cheto. A todos los nombró. Pedri, Gabri, Del Olmo, Fermín López. Frankie de Jong, Marc Casado, sí.
5: Marc Casado.
7: Don Cheto está bien, perdón usted.
5: Mira, pues eso me dedico. Pero le entrevistaron a José Mourinho y dijo una cosa. Ajá. Que los madrilistas creo que les gustó mucho lo que dijo Mourinho. Le dijeron a Mourinho, ¿pero usted habló con Rodri? Dice, sí, hablé un par de veces. ¿Y qué pasó? ¿Por qué no se vino? Dice, yo lo vi, le planteé la propuesta, el Real Madrid hizo una propuesta muy, muy interesante y él tenía dudas. Y a mí también no me convenía. Cuando él dijo que tenía dudas, yo empecé también a tener dudas sobre tenerlo en el equipo. Eso dijo Mourinho, que Rodri tenía dudas, entonces eso hizo que Mourinho también tuviera dudas de él, y se me hizo una estrategia muy inteligente de José Mourinho, que ya sabemos que es inteligente, que el vato dice, a ver, si este jugador se lo quieren traer a huevo, y el jugador dice, no voy a estar a gusto ahí por esto y por esto, entonces, ¿para qué me lo traigo si ya me está diciendo que no va a estar a gusto aquí?
7: Claro.
5: Entonces, dice, yo aquí tengo jugadores que ahorita te pueden jugar de una forma y al rato quiero pensar que tengo la capacidad de hacerlos cambiar.
7: Está bien, es razonable el pensamiento de Mourinho. y lo hace bien, para no tener un jugador a fuerzas, un jugador que no te va a rendir, un jugador que no está concentrado y que está a gusto, pues mejor dejarlo ir. Y le hacía mucha falta, de verdad, la forma de juego de Rodri le hace mucha falta al Real Madrid. ¿Por qué? Porque no tienen alguien que guíe, que tenga el medio campo, que lo agarre, que sepa hacerlo para poder ponerlo en la perspectiva que quiere. Un Vinicius, la delantera del Real Madrid necesita alguien que haga el trabajo sucio, entre comillas, para poder darle la creatividad también a ellos, a los delanteros, don Cheto. Y si no estaba a gusto o no iba a estar a gusto, pues mejor. Él lo dijo bien claro, ¿no? Se acaba de cumplir uno de mis sueños, llegar a Barcelona. Eso
5: está bien, a lo mejor era un sueño personal. Por dinero no fue, ese vato no se mueve así por dinero. Tito ya. Padilla, Edson Álvarez se baja el sueldo para llegar probablemente al Real Sociedad.
7: Se supone que esto sería ya casi un hecho. Ya estuvieron las pláticas desde hace una semana y media con Edson. Edson entendió que si va a la Real Sociedad tendrá muchos más minutos todavía también. Vamos a ver, no, yo no lo veo como un paso hacia atrás. Yo pienso que es una decisión muy, pero muy grande de Edson para viajar de la Premier League a la Liga, ¿eh?
5: Ok, Tito Padilla, pues así está la cosa. Entonces, ojalá que sí llegue ahí. Todavía también el que no se sabe dónde se va a hacer Iglira, ¿verdad? Lo quieren harta raza. Lo querían en Arabia, pero él no quiso irse para Arabia.
7: Exactamente, para Arabia les ofrecían mucho dinero, pero él no quiso irse para allá. Vamos. Todavía debemos recordar, así que están funando al chino, que tenemos hasta el último día de agosto, señores, último día de agosto, 11:59 de la noche con 59 segundos, están abiertas las transferencias. O sea, vamos a ver, ya es cuando se empieza a aventar todo, cheto, a la desesperada. Vámonos a lo que caiga, o sea, vamos a ver si. Oiga, hablando del fútbol europeo y hablando de lo que estamos hablando, ¿sabe quién se cansó ya lo que le pasó a Jürgen Klopp?
5: ¿Qué?
7: El señor Pep Guardiola dice que está cansado, que quiere dejarlo por un tiempo el fútbol, que ha sido muy ajetreado todo este tiempo con el Manchester City y quiere agarrar un año sabático o más. Lo dijo así en sus palabras y ya se ve canoso en la como cuando a Don Cheto le sale la barba así, canosa, así más o menos así. Ya se ve demacrado y meditabundo. El señor Pep Guardiola, pero así lo puso, ella está cansado. ¿Qué le parece?
5: Yo creo que sí ocupa Pep Guardiola un ratito de...
3: ¿Descanso?
5: De descanso. Volviendo al tema, Pep Guardiola también, he escuchado algunas personas que yo respeto mucho en cómo ven el fútbol, que decían, es que recordemos que Rodri es guardiolista y el tipo de juego que tiene el Barcelona se acopla más a la forma que él viene jugando con Pep Guardiola. Y no se te haga raro que inclusive hasta Pep Guardiola le haya dicho que mejor se fuera para allá.
6: Pero el vato ya tiene 55 años de edad, ya se ve ya...
5: ¿Guardiola?
6: Sí.
5: Ah, se ve che, chavo.
7: Y se ve más viejo, Y se ve más viejo como está ahorita.
5: Debemos recordar que Pep Guardiola vive el fútbol de una manera, de hecho, lo andaba divorciando la ruca, porque pues vivía, comía, dormía,
6: respiraba
5: fútbol, no tenía tiempo para nada.
7: Sí, fue lo que le pasó a Jürgen Klopp, que a la esposa le decía, ay, no me saca ni siquiera la tiendita de la esquina.
5: Oye, que en 5 años nomás fue 2 veces al cine Jürgen Klopp.
7: Sí.
5: Con su ruca, pues ¿quién lo va a aguantar así, Navali?
6: No manché.
5: Bueno.
7: Sí, Gisela, así es de que no te consigas un futbolista, Gisela. No,
5: tú un músico o un locutor.
6: No, gracias.
7: No, menos.
6: Así músico, estoy bien como ando.
5: Un locutor, mira, un locutor.
7: Mira, no, vean el chino cómo anda.
3: Jarfuchino.
5: Jarfuchino hasta tirsepatí te vende, hija.
6: No, haciendo bien.
3: Te ponemos flaca, mija.
5: Te ponemos flaca sudando, dile.
3: Sudando.
5: Ah, bien.
3: No tenemos nada.
7: KHCU, CJC. Eres vivo, los chino.
5: Oye, Tito Padilla, muchas gracias, hijo. Ya tenemos el 40 encima.
7: Rápido, le voy a dar los resultados del béisbol. Los Yankees ahora sí ganan 3 carreras por 1 a los Orioles de Baltimore. Los Cardenales, pero no de Nuevo León, sino de San Luis, ganan 3-0, blanquean a los Rojos de Cincinnati. Siguen ganando los Dodgers. El día de ayer ganaron 6-7 contra los Rockies. También ganaron así los Padres de San Diego 5 carreras por 2. Y se pone bueno. ¿Cómo se pone en la americana? En la americana, en la Liga del Este. Los Mantarrayas están en primer lugar. En la central, los Medias Blancas están en primer lugar. Y en el oeste, los Astros de Houston. En la nacional, señoras y señores, Bravos de Atlanta, ahí está en el este como primer lugar. En la central, los Cerveceros de Milwaukee. Y sigue la pelea en el oeste entre los Padres y los Dodgers. Dodgers en primer lugar, Padres en segundo lugar. Están, Don Cheto, mire. dándose con todo. Los padres no tienen que dejar ir tan lejos a los Dodgers, porque si no, bye bye. No hay ni comodín para
5: no,
7: ellos.
5: No, me viste a Fernando Tatis lo que hizo el güeyón. Dos jonrones y dos... No, me andaba jugando, pero qué cosa. Sacó un cuadrangular el vato así era... Y era jonrón, lo sacó de...
3: Lo agarró.
5: De acá, ¿no? Que los padres andan perros.
3: Mañana hay que hablar de la Serie Mundial de Pequeñas Ligas, también comienza.
5: Que ganaron,
3: ah, no, sí, no, mañana
5: que ganaron los mexicanos.
3: No, mañana el debutan.
7: El partidazo de los morritos. Estaban a un out, Don Cheto.
5: Contra Dominicana.
3: Pero apenas van a debutar, ¿no? Es mañana, comienza hoy.
7: 11 por 8, le dieron la vuelta a República. Ya sí. No sé cuánto hablando chino.
5: Pero la de los morritos que se hizo viral, pues fue la que iba perdiendo con Dominicana. Y en el último, ya sí. Más faltaba un ponche para que ganara República Dominicana.
3: No, pero la de... Esa es la Serie del Caribe de Ligas Menores.
5: Ah, bueno, pues
3: sí, porque la Serie Mundial de Pequeñas Ligas es aquí en Pensilvania. Y empieza hoy.
5: Gracias, Tito Padilla. Regresamos con los espectáculos con Saí García Solís.
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6: Ahora un vistazo a las autopistas. Vámonos hasta el área de National City. Se reporta tráfico lento, esto en la autopista 5 Norte, a la altura de Mile of God's Way. Tráfico lento en esa área. Recuerde conducir con precaución y siga escuchando Frontera 100.7 FM. Hecho San Diego, reportó Pepe Salgado. Buenos días.
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1: Al aire, señores, está con nosotros Saíd García Solís con una playera muy bonita que le regalé.
2: Ahí está, Don Cheto. Muy buenos días a toda la gente que nos ve, pero la verdad, esta no me la regaló. Bueno, esta sí me la regaló. Todas las demás las compré yo.
1: Qué bueno, hijo. El apoyo entre camaradas es lo principal.
2: Sí, adelante. Quedó un poco chica, pero está bien.
1: No, está bien, hijo. Luego te doy otra barata. Adelante ahí.
2: Oiga, señor, muy buenos días a toda la gente que nos ve y que nos escucha esta mañana. Esta mañana de miércoles de seguir rechinando el catre, señor. Miércoles de colgar la asesina en el entendedero. 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
1: Efectivamente, es ahí, García Solís. ¿Con qué arrancamos los espectáculos?
2: Oiga, Ana Patricia Gámez, que fuera conductora de Univisión, o todavía es conductora de Univisión.
3: No, de Telemundo.
2: Ah, ¿está en Telemundo ahora?
3: Sí, ya se cambió.
2: Ah, bueno, estuvo en Univisión en su momento y estuvo en Nuestra Belleza Latina. Ella fue esposa de Luis Carlos Martínez, hermano de Carla Martínez, la conductora de Despierta América. Duraron casados 6 años, señor. Ayer publicó que una amiga estaba buscando si conocían un lugar donde compraban anillos o argollas de matrimonio y de compromiso, porque ella iba a vender, o su amiga iba a vender esos anillos, porque la persona con la que se casó no le daba manutención y más bien le estaba pidiendo.
3: Qué fuerte. O sea, esa amiga es ella, pues.
2: Esa amiga es ella. Escuchemos lo que dijo Ana Patricia. Ahí está.
4: ¿Quién conoce en Miami una joyería que compra anillos de matrimonio usados, ya sea el paquete completo junto con la argolla? Porque tengo esta amiga que tiene

0: su anillo, que ya no lo necesita y que, bueno, necesita pagar ciertos gastos, y esta es una muy buena opción porque supuestamente el anillo vale más de $30,000. Me platicó que porque su pareja en aquel momento le dijo que era un anillo muy especial, que si el diamante, el corte, bueno, todo muy especial, así como la pedida de matrimonio de ella, que me platicó que era como de película. El caso es que, bueno, ya el anillo no tiene ese valor sentimental para ella y necesita...
1: Feria. Fierce. Necesita dinero porque el hombre no le da manutención y más bien le está pidiendo manutención a ella.
2: Está escandaloso eso.
3: Muy Oye, escandaloso. Vale. Sí. ¿Pero ella la que van a correr? No.
1: No, señor. Ella es Ana Patricia, trabaja en Telemundo.
2: Está en la mesa caliente.
1: Está en la mesa caliente y además ella está pidiendo, está preguntándole a la gente si sabe dónde pueden comprarle su argolla. Dice que para una amiga, pero obviamente está contando su caso diciendo que para una amiga.
3: Pero no sabemos quién es el susodicho.
1: Claro, sí. Claro. Luis Carlos Martínez, el hermano de Carla Martínez, la conductora de Despierta América, señor.
3: Ok.
2: De hecho, ahí se conocieron, ¿no? Sí. Porque eran compañeras.
1: Y... 6 años duraron casados y el tipo le está pidiendo ahora manutención. Y no le está dando nada.
3: ¿Tú crees que si yo me divorcio de Carmela me puede dar manutención?
1: ¿Pero por qué le va a dar manutención?
3: No más, porque ya me acostumbró a cierto estilo de vida.
2: ¡Ay, no puede ser!
1: Oiga, por cierto, le quiero comentar que ya volvió esta mañana Chiqui Bom Bom, la conductora de Telemundo, que dijo en un live que iban a ser corredero. Y no se sabe si estos días que no estuvo, me refiero a lunes y martes y también el viernes pasado, no sé si estuvo suspendida, si realmente se juntó con que ella había pedido unos días o si realmente la castigaron. Pero ya volvió esta mañana a Telemundo, después de abrir la boca y de tener que pedir una disculpa pública y decir...
3: A mí que sí la van a correr, nomás Telemundo dijo, si la corremos nos vamos a ver como que sí tuvo razón. Mejor que venga un rato y luego al rato le damos gasolina.
2: Lo hizo el otro programa cuando corrieron a la chava, la de Ecuador, ¿no? Sí. Así que digan que les importa mucho taparle el ojo al macho, no creo, porque pues pueden basarse en, según ellos, su...
1: Oiga, lo que sí, hablando de corridas, le quiero contar que Taryn Asher, que fue conductora 2 décadas de Fox 2 Detroit, fue corrida el día de ayer y se hizo viral en redes sociales porque llamó zorra a su patrona, a su jefa. Y como todo quedó grabado en video...
3: ¿Zorra en español o en inglés?
1: En inglés.
3: O sea, ¿con la B o con la F?
1: Pues creo que tenemos...
3: A ver si no más...
4: Ok, Kashawn just came in here and said something about marking off. Go ahead. I don't think you are. You're walking out really angry. Jeez, oh, Pete.
3: Le dijo la esa ahí.
1: Sí, le dijo
2: perra.
1: Le dijo,
2: perra, más bien perra. Sí, sí,
3: pero sí. Le dijo porque la corrieron o qué.
1: No.
2: Como
1: no.
2: Que le dio como una actitud y le dijo ella que no estás enojada, pero te estás como que te está saliendo así como si nada, y ya fue que le dijo, ay, perra.
3: Y ya sí, la corrieron.
1: Y la corrieron.
2: Qué fuerte.
1: Debido a esa situación, no estaban al aire. Por cierto, esas grabaciones las consiguió su jefa para tener como una prueba
3: de por qué le dieron gasolina.
1: Y por qué le dieron gasolina. Híjole. O sea, andan como hacha, ¿eh? Andan como hacha.
3: Híjole, o sea, no nomás aquí, ¿verdad? Está en todos lados.
1: ¡Señor! Lo ando diciendo, mañana lo van a tener aquí pidiendo una disculpa.
3: Quiero pedir una disculpa porque no es cierto que aquí anda la voladora bien bravota aquí. No es cierto, para nada es cierto. Adelante.
2: ¿Quién es la voladora?
3: La voladora es, pues, que...
1: What do you mean?
3: La corredera, pues, así se llama la voladora.
1: Oiga, nos vamos a ir a una pequeña pausa de 50 segundos, pero al regresar, Disney demanda a la FCC por amenazas contra las licencias en el caso de Jimmy Kimmel. ¿Se acuerda que lo amenazaron de que tenía que bajarle 3 rayitas en el caso de Donald Trump a Jimmy Kimmel? Y ahora Disney demandó a la FCC por decir, nos estás amenazando y estás usando retaliation.
2: Retaliation.
3: ¿Qué retaliation?
1: Como
2: vengándote.
1: Sí, como venganza.
2: Usándolo, como amenazándolo, sí.
1: Sí.
3: Okay.
1: Regresamos y les platico de esto.
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1: Señor, le platico, regresamos a los espectáculos aquí en Don Cheto al aire y le cuento que la cadena de televisión ABC, propiedad de Disney, demandó el martes a la Comisión Federal de Comunicaciones de los Estados Unidos, conocida como FCC por sus siglas en inglés, por amenazar sus licencias de transmisión. La demanda presentada ante un tribunal federal en Washington acusa a la administración del presidente Donald Trump de llevar a cabo, a través de la FCC, una campaña de represalias o de retaliation en inglés contra ABC por una sola razón: desaprobar lo que ABC transmite. Con el tiempo, esos ataques se han intensificado hasta convertirse en exigencias explícitas de que ABC se le retiren sus licencias de transmisión debido a su discurso. Esto es que Trump ha arremetido personalmente contra ABC en varias ocasiones, particularmente contra Jimmy Kimmel, presentando el programa nocturno de la cadena, y ha sugerido retirar las licencias de la transmisión si no lo quitan del aire. Durante meses, la administración ha incrementado de manera constante la presión sobre ABC, culminando en una amenaza actual a las licencias de transmisión de 8 estaciones propiedades de ABC. O sea, está diciendo que está utilizando represalias porque todo lo que está diciendo Jimmy Kimmel no le gusta al presidente Trump.
3: Entonces, como que allí Fox está como diciendo, hey, ustedes no pueden andar aquí, nomás quiero cancelar porque don señor les dice.
1: Exactamente.
3: Ok, está bien.
1: Entonces ya Disney demandó al FCC por esa situación de Donald Trump con Jimmy Kimmel.
3: Ok, está bien, así está la cosa.
1: Porque está poniendo en juego ocho cadenas de televisión, 8 permisos de televisión de transmisión, solamente porque al señor no le gusta lo que están diciendo de él.
3: Okay.
1: Oiga, homenajearon a Barbie a Marilyn Monroe. Barbie celebra este 2026 a la legendaria actriz Marilyn Monroe en el marco de los 100 años de su natalicio, señor, con una muñeca Barbie Signature inspirada en su legado artístico, el cual continúa vigente del imaginario colectivo. En el tributo, esto es un tributo a su legado, su ambición empresarial y el impacto cultural que continúa inspirando a mujeres alrededor del mundo. Nacida como Norma Jean Mortensen, Marilyn Monroe transformó su historia de orígenes humildes con una narrativa de éxito, y más allá de ser una actriz de talento innegable, Marilyn Monroe fue una visionaria empresaria que desafió los límites de su época y que al día de hoy la recordamos como un sinónimo de belleza, de elegancia e imagen de Hollywood,
3: de
1: señor.
3: Sensualidad, sí. De sensualidad, porque esa donde el aigronazo le levanta las enaguas.
1: Así es.
3: Sí, está buena pues a mi imagen.
1: Una Eva y dos Adanes, los hombres las prefieren rubias, La comezón del séptimo año, varias películas protagonizadas por
3: Marilyn Monroe. No sé si hay alguna de Marilyn Monroe, nomás me acuerdo de la icónica foto pues donde le levantan las enaguas al aigronazo.
1: Así como está ella.
3: ¿Cómo estás ahí? Te pareces a Marilyn Monroe.
1: Ay, ¿cuándo, perro? Si yo me creyera que me parezco a Marilyn Monroe, es como que Chino se creyera que se parece a Harfus.
3: Pues, man, que te duela, güeyón.
1: No me duele. Estoy haciendo relación que es lo mismo. Oiga, Shakira obviamente con las imágenes que se hicieron virales de su visita a Quibdó, del departamento de Chocó, allá en Colombia, pues obviamente Shakira estuvo cerca de la gente que vivió esta tragedia del terrible terremoto que realmente sacudió a nuestro país hermano Colombia, que al día de hoy está viviendo una crisis sanitaria fortísima en los hospitales.
3: Como suele suceder en los terremotos.
1: Sí, señor, es que hay que saber que en este departamento, en el departamento de Chocó, pues donde pegó un sismo, no era una zona sísmica. Por un lado, los edificios no estaban preparados para un terremoto tan grave como este, y además la mayoría de los hospitales están colapsados, están llenos de gente y muchos de ellos también tienen problemas estructurales, entonces no hay a dónde llevar a los heridos. Entonces realmente requieren mucha ayuda. Qué bueno que Shakira está regresándole a su pueblo. todo lo que le ha dado, todo el apoyo y el amor que le han dado durante muchos años.
3: A través
1: años.
3: De su ayuda, el cariño que...
1: Claro, Shakira literalmente es una embajadora mundial de Colombia, no nada más de Colombia, sino de los latinos. Entonces el hecho de poner el foco, de llevar a una en un avión privado y de llevar a gente perrona a que vea cómo está realmente la destrucción en su país, a que suelten dinero, eso habla de una mujer que tiene un compromiso latente con su pueblo. Y ojalá que esa gente que fue y que llevó Shakira no solamente hayan ido a ver, sino que realmente se le suelte la bolsa para ayudar a la gente que realmente lo necesita. Porque en esos momentos la gente de Colombia, como la gente de Venezuela, a la que no le pusimos el suficiente atención por el Mundial, están sufriendo una catástrofe posterior a lo que ya vivieron con el terremoto.
3: Posterior y sí, también, que es parte de eso.
1: Sí, soy Said en mis redes sociales, sí soy Said. Y la verdad es que ¿para qué le voy a decir que no si sí?
3: Sí, sí eres. ¿Quieres que te diga que eres?
1: Sí.
3: Mira, es exagerado, sí. Gritón, enojón. 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
11: Los saludos van para nuestra gente en Imperial Beach. Usted que anda de visita en esta hermosa ciudad de Imperial Beach, le mandamos un fuerte abrazo. Ya son las 8 de la mañana por Cena con el Pendiente.

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0: más de Don Cheto al aire, completamente en vivo, y se llegó el momento de responder sus preguntas sobre el tema de inmigración, y por eso le traemos a la mera mera a una mujer muy profesional, muy guapa, que desafortunadamente
1: recargas.
0: Tiene que tolerar de uno que otro mosquito que aquí la fastidia.
1: Pero yo la voy a defender, sí. Y yo la voy a vengar.
0: La abogada Leti Valencia de la Liga Defensora, señor.
2: La abogada Leticia Valencia de la Liga Defensora para casos de migratorio. 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Así que no espere hoy más que nunca. Hay que hablar a la Liga Defensora si tiene usted un caso migratorio, con abogados que lo van a ayudar, lo van a guiar paso a paso a los mejores resultados. ¿Cómo estamos, abogada?
3: Hola, Don Cheto, buenos días. Buenos días a todos en cabina. Qué placer verlos.
2: Como dijera el gran conquistador, el Don Juan de Texcoco.
1: Carrefour chino.
2: ¡Oda, petiota!
3: Hola.
2: ¿Qué color tiene los ojos, abogada?
3: Cafés.
2: No wonder, abogada, no wonder. Su mirada me desvela como el café de sus ojos.
0: Ay, Dios mío. Qué
2: bonito. Su mirada me quita el sueño, por eso son cafés. Era terriza y risa, la voy a andar conquistando.
1: Abogada, disculpe a don Rabo Verde y a don Friquitón en esta mañana.
2: Rabo Verde y Friquitón, hay que hacer una novela, chino. Sí. Rabo Verde y Friquitón.
4: Yo nomás la quiero vestir de blanco, es todo. Y llevarla al altar, o sea, lo que es.
2: Le voy a dar
1: un dato nomás para que le diga. El día que el chino le vuelva a decir, muérdase el labio, vístete de blanco, dígale, el día que muestres los cuadritos, ese día hablamos.
4: ¿Eso qué tiene que ver? Sí. Tu comentario, nada que ver.
1: Ya sabe cómo contestarle, abogada. El día que muestres los cuadritos, ese día hablamos.
3: Para la próxima.
1: Sí, muy bien.
4: Nada que ver, Int.
0: Bueno, para hacer sus preguntas, Don Cheto, redes sociales, @DonChetoAlAire, si soy Said, el chino al aire, la chica Ferrari con K, o Bravo Giselle.
2: Exactamente, mi querida Bravo Giselle. Abogada, ¿algo que quiera empezar para antes de bombardear? De bien a bien.
3: Solo quiero comentarles que hasta ahorita el Departamento de Seguridad Nacional no ha anunciado que va a haber una extensión para el TPS para los salvadoreños. Los salvadoreños tienen el TPS hasta septiembre 9 de este año, ya menos de 3 semanas, y no han dicho que se va a extender. Si no se extiende, entonces septiembre 9 se pierde esa protección contra la deportación. Se van a quedar sin estatus legal si es que no tienen otra cosa ya en pie. Les recomiendo que no esperen hasta septiembre 9 para ver si califican para otro alivio migratorio, porque si es así, entonces van a ser personas que pueden ser detenidas por ICE, pueden ser puestos en procedimientos de deportación, o si ya tienen una orden de deportación, pueden ejecutar la deportación porque ya pierden esa protección. Así que no dejen esto a la desidia. Si son salvadoreños y ahorita tienen el TPS, busquen manera de conseguir otro alivio migratorio porque todavía no han anunciado una extensión.
1: Abogada dice, ¿qué hacer cuando te llega una carta de deportación? A mi cuñada le acaba de llegar una.
3: Si ya tienes una orden de deportación, entonces puedes solicitar lo que se llama la I-246, suspensión de deportación. No elimina la deportación, pero le pides a ICE que no ejecute la deportación por razones humanitarias. Si estás enfermo, si tienes hijos enfermos o algo por lo cual necesitas estar en los Estados Unidos, eso puede frenar la deportación.
1: Perfecto.
2: ¿Eh? A ver, es que...
0: ¿Qué va a decir?
1: Dice, ya pasaron 3 meses de mi entrevista para la Green Card y aún no me llega nada. Solo me llegó el mismo día la aprobación de la I-130, abogada. ¿Cuánto tengo que esperar?
3: Eso es muy normal. Ahorita el ajuste de estatus, típicamente si es, por ejemplo, por un hijo ciudadano, te pueden aprobar la I-130 después de la entrevista porque le dan validez a la relación, pero todavía están haciendo una investigación de la residencia. Típicamente después de la entrevista te dicen, ok, podemos darte la decisión de 1 a 3 meses después. Si ya pasaron los 3 meses y todavía no te la han dado, posiblemente van a llegar hasta los 6 meses. Lo que puedes hacer es mandar un inquiry a USCIS para que el oficial que tenga tu caso pueda tomar acción.
2: A ver, esta está larga, abogada, pero como quiera que sea, dice, Don Cheto, mi padrastro el año pasado sufrió un accidente en el trabajo, se encajó una aguja con la que inyectan a las vacas y le traspasó el pie. Él tiene diabetes y duró tiempo sin trabajar, nomás les pagaron dos o tres semanas. Él tuvo que seguir pagando con su aseguranza y la aseguranza de la compañía, ya no siguió pagando después, cuando le dieron de alta. Pero no podía regresar a trabajar, lo tenían en espera y le decían que no había trabajo y que no había trabajo. Le hablaban cuando en verdad lo necesitaban. Él ahorita ya no trabaja allí, trabaja en otro lugar. ¿Cree que puede arreglar un permiso de trabajo a través de este accidente laboral? ¿Se puede arreglar un permiso de trabajo por accidente laboral? Esa abogada está usted en vivo, adelante.
3: Cuando es para algo laboral, existe acción diferida por razones de violaciones laborales, como que no te están pagando tu sueldo, no te están dando los breaks que te mereces o te están haciendo trabajar en condiciones peligrosas. Pero es muy difícil conseguir acción diferida. También la otra acción diferida es por razones humanitarias. Si, por ejemplo, puedes demostrar que tú necesitas estar en los Estados Unidos para recibir tratamiento médico debido a ese incidente, posiblemente sí te lo pueden dar, pero la acción diferida es un beneficio discrecional y ahorita la mayoría de los beneficios discrecionales los están negando, pero puedes intentarlo.
2: Va, sigamos, ahí está puesto, a lo mejor no se arma allí.
0: Abogada dice, mi hermana se casó con un ciudadano, pero ella entró con asilo y ya le llegó la carta de deportación. ¿De todas formas puede arreglar o ya tiene que perder la fe?
2: Esto es por asilo, ¿verdad? Abogada, antes que le conteste, ¿usted me puede conseguir un asilo? Pero en sus brazos, chiquilla ingratota. En sus brazos, ingrata.
1: Una pero disculpa buena, con Ramón Verde. Sigamos.
2: Buena. Adelante, abogado. Ahora sí, ya pónganse en serios.
3: Ok. Cuando uno entra con asilo, eso típicamente no es como una entrada legal, al menos que te dieron un parole para entrar legalmente a los Estados Unidos. Si es así, entonces puedes decirle al juez que reabra tu caso porque ahora ya estás casado con un ciudadano y puedes decir que calificas para la residencia debido a eso. Pero va a ser difícil porque ya tienes una orden de deportación. Tienes que hacer un argumento para que puedan reabrir tu caso, cerrar la deportación, demostrar que calificas para la residencia por tu matrimonio. Y si el juez está a tu favor, si pueden reabrir, cerrar la deportación para que sigas con tu residencia.
1: Abogada, yo estoy aplicando para la visa U, pero tenía medical y se me venció y quiero renovarlo. ¿Hay algún problema si lo renuevo?
2: Antes que conteste, abogada, yo también quisiera que usted me ayudara a la visa U. Under your arms, baby. ¡Ingratota! Under your arms, chiquilla.
1: Don Rabo Verde.
2: Okay, adelante, abogada, discúlpeme, me dejé llevar.
3: Ok, bueno, cuando aplicas bajo visas humanitarias no eres sujeto a la carga pública. Si aplicas bajo visa U, bajo la visa juvenil, bajo la visa T, bajo el VAWA, no eres sujeto a la carga pública, así que no te va a impactar si pides beneficios públicos como el medical cuando te vayan a aprobar la residencia o la visa U.
2: Ok. Abogada, yo estoy tratando de cambiar mi residencia, pero a la suya, ingratota.
0: ¡La virgencita!
4: ¡Ya tiró la virgencita!
2: ¡Bien, bien, gallo!
1: Ya tiró la virgencita.
0: ¿Qué le pasa?
2: ¿Cómo ve, abogada? Ok, ya pongas en serios, ¿vale?
0: ¿Usted? No me da seriedad de este segmento.
2: Abogada, ¿qué es lo que debe hacer? Cuando, perdón, la mamá de mi hija estaba casada, bueno, sí, casada con un residente, ella arregló hace más de 20 años, fue para México y vino y volvió a ir, ahora que quiso volver, no la dejaron pasar, que porque ella había arreglado cuando él era su esposo y tenía como un tipo probation.
4: No entendí.
2: Hágale, le pregunta a la abogada, ¿qué es lo que debe hacer ella? Le negaron la entrada a Estados Unidos porque su esposo la arregló cuando tenía un problema legal. Está raro, ¿no? Porque si ella ya tenía su mica, ya había ido y vino. Si puede haber esto, algo allí.
3: Lo que pasó es que Inmigración se dio cuenta de que le dieron la residencia en error. Si ella tenía cargos criminales o estaba en probation o estaba casada con alguien más cuando aplicó para su residencia por este matrimonio, no le tenían que haber aprobado la residencia. Entonces es un tipo de fraude, se la dieron incorrectamente. Si la patrulla fronteriza se da cuenta de que te dieron la residencia incorrectamente, sí, totalmente te pueden poner en procedimientos de deportación. Se me hace raro que no la hayan dejado pasar, la deberían haber dejado pasar para que la pongan en procedimiento de deportación, porque técnicamente sigue siendo residente hasta que un juez pueda revocar su estatus.
2: Ok, pero esto tiene que ver porque el vato a lo mejor estaba en probation. Hablando de probation, abogada, ¿no hay chance de que usted me consiga probation de sus labios? ¡Chiquilla ingratota! Ya aguando con todo ahora, hijo de su...
1: Una disculpa otra vez pública, perdón, abogada, a don Ramón Verde, pero, perdón.
2: Probation y artation de sus labios.
0: No le da vergüenza.
2: No, al contrario.
4: Sin protección, sin parole in place, viejo. Ay, no. Que de bien a bien.
2: Abogada, el único problema es que no, ya no se me parole in place. ¿Sabes qué? Me voy a retirar, ¿no?
1: Señor.
4: No, adelante.
0: Qué vergüenza. Mejor del número.
1: Señor, no puedo creer que un señor serio como usted, de casi 80
2: locutor
1: años.
2: Locutor de 25 años.
1: Locutor de 25 años, trate así a una colaboradora respetable como nuestra queridísima abogada Leti Valencia.
0: Y en temas serios,
1: ¿eh? Es una eminencia.
0: Son temas serios.
4: Don Cheto, ¿no le gustaría que lo deporten?
2: ¿Que me deportaran a dónde, chino?
4: Pero a los brazos de la abogada.
1: También disculpe a don Friquitón, abogada. 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
2: Abogada, quiero pues
0: si mi
2: poesía la ofendió.
0: Del número, señor.
2: Si mi poesía es un delito, quiero ir preso, porque voy a seguirlo haciendo. 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
2: 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Gracias, abogada, muchos thank yous very much.
3: Gracias, besitos.
2: ¿Sabes qué, Dan?
0: Qué vergüenza con usted.
2: Regálele. Sí, la neta, sí. Es que no pude evitar. Mi corazón es un tonto romántico. ¿Qué quieren que haga? ¿Qué quieren que haga? ¿Que se pare mi corazón? No. No puede.
0: No puede ser.
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32: Ahora un vistazo a las garitas. Vámonos hasta San Isidro. Se reporta aproximadamente 2 horas de espera, entrada general. Mientras tanto, Michelle Tai reporta 1 hora de espera, aquí también entrada general. 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Buenos días.
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0: Don Faceto y Don Caliente, deje de andar.
1: Don Faceto y Don Caliente.
0: Deje de andar de rabo verde con la abogada. Claro. Es una falta de respeto. Sí.
1: Dame otro
0: para, su público y para sus colaboradores.
1: Tienes razón.
0: Por favor.
1: Pero
0: gobiernese.
1: Acaba de mandar mensaje la abogada que me dijo, oh, that was amazing, you're so smart.
0: I don't know about that.
1: Sí, me dijo.
2: ¿Qué tiene que ver lo smart con estarle tirando el canto?
1: Que mi mente trabaja así rápidamente.
2: Ay, wow.
1: Oh, you guys suck. Pero el chino sí me apoya. Ah, yo viejón. Con tener de jarfuchino, con eso tengo
3: viejo,
1: yo,
3: chavalada. Usted tiene mi apoyo.
0: Pues sí, Don Faceto, Don Caliente, Don Rabo Verde y Don Friquitón.
1: Oye, Rabo Verde y Friquitón. Me dio un guamazo en el dedo chico del pie y creo que me lo descompuse.
0: Por vale. Karma.
2: A ver, enséñelo.
1: No, porque tengo hongo en la pata y me da pues vergüenza.
2: Está pelongo. Ya nos ha enseñado su hongo. Su uña
1: no, está pelado. ¿Qué estás haciendo? La abogada se va.
0: Yo ya le conozco el hongo y también el del pie.
1: Vale, vamos a hablar de ¿cómo
3: señor,
1: se llama?
3: Señor, acabamientos de mundo, por favor. Ya, Diosito, ya recógenos. Ya, ¿por qué? Favor. ¿No ha visto las nuevas tendencias en redes sociales de los
1: ¿cuáles
3: jóvenes?
1: ¿Son?
3: Unas estupideces, perdón por lo que voy a decir. Vamos a farmear el aura.
1: Farmear el aura. ¿Sabes qué se le he visto? Que es como...
0: A mí me sorprende que el chino se hace el joven y se quiere hacer el juvenil y se quiere sentir él casi...
2: La nueva generación.
0: La nueva generación. Un teenager y se queja de todo lo nuevo.
1: A ver.
3: Ah, pero.
1: Yo sí creo que le voy a dar a Jarfuchino el tema de hoy se lo vamos a dar a él, señor productor. Man, que te arde el rabosquete.
0: A mí no me arde el rabosquete.
1: Ahí te va. El tema de hoy es. Estos son. ¡Acabamientos de mundo! Todo lo vamos a gritar al mismo tiempo, ¿ok? ¡Estos son acabamientos de mundo! Ey, como este tema del chino, ustedes no están gritando bien, ¿eh?
2: Pues es que se me hace algo súper básico, es nomás quejarse de algo
1: no,
2: que no le gusta.
1: O sea, sí, pero que tú.
3: Uy, ¿qué cosas? Como tenemos unos segmentados acá, bien.
1: ¿Qué cosas consideras tú que esta madre ya que ya son acabamientos de mundo?
3: Ya, Diosito.
1: Ey, los Terians. ¿Los Terians? ¿El otro día no viste que un perro se le mordió una morra?
0: ¿No cree usted que los Terians pasó muy rápido? O sea, fue
1: sí, pues, una llamarada de petati. Sí.
2: Fugaz.
1: Fue como el éxito del chino en la radio.
2: Fugaz.
1: Sí. Una semana y media.
3: Sí. No, llevo 20 años, viejo, ya en esto negocio.
2: The heck.
1: Dije éxito.
3: Ah, éxito. No, éxito no llega.
1: No llega, pero llegará.
3: Lo estoy esperando.
1: Una vez que usted se vaya,
3: una
1: llegará.
3: Vez que usted...
1: A ver, ahí te va. Acabamientos de mundo se va a llamar el tema.
3: Sí.
1: ¿Qué consideras tú que ya que son jaladas que dices tú? Ya está madre, ya está acabando el mundo.
3: Farmear el aura, viejo.
1: Farmear el aura. Platícanos de farmear el aura, China.
3: Farmear el aura es la tendencia ahora de los morrillos que se enfrentan, pero no a golpes, no a palabras, sino a movimientos. Y hacen tonterías y la gente alrededor dice, oh, él farmeó mejor su aura. ¿Tenemos video, Ortega? ¿Lo pusiste? No, hombre.
1: Quiero... Sí, es como que haces como ciertas poses.
3: Para la gente que nos ve a través de televisión y YouTube, quiero que le ponga para que vea cómo se farmea
1: la. Como ahorita yo farmeé Laura Machín con la abogada cuando le dije, quiero la visa U, Underjurans.
3: Y los muchachos, mire, ahí están. Ahí están farmeando Laura. Vamos a ver cuál.
1: Y nomás están viendo las de esas y ya.
3: ¿Sí? Con movimientos. Ora.
1: Ah, sí, gordillo, güey, ni brincó. Ay, eso, ¿qué tiene? Está un gordillo ahí brincando y moviendo la mano así para arriba, para abajo, para arriba, para abajo.
3: Pues ahí está, mire. Ahí
1: pues
3: está.
1: Esos son acabamientos de mundo, señor.
3: ¿Qué batallas son esas más?
1: Tingón, giralingón.
2: Ay, pero está mejor que hagan eso y farmen ahora en lugar de que estén fumando mota. La verdad, yo digo que está más.
1: Mira nomás este gordillo allí. A ver, ¿tú hay señales de que el mundo se está acabando? ¿Qué señal tú crees tú que es?
3: Híjole, sí está
1: cayendo. Ey, puede ser algo como que la gasolina ya cuesta y lo que cuesta, no sé. Pues, ahí del salario está going on.
0: ¿Cuál es una señal de que ya el mundo se está acabando?
1: Terians, ahora farming.
2: Yo tengo una.
1: A ver.
2: Acabo de ver un artículo el otro día de que estaba diciendo que el 25% de la generación Z están llevando a sus papás a las entrevistas de trabajo.
3: No, no,
1: cállate,
2: El 25%. No, esos son factos. El 25% de la generación Z ha llevado a alguno de sus papás a una entrevista de trabajo.
1: O sea, como
0: es
1: que
0: una sin, falta de
1: corre conmigo, go with
0: yo
1: me.
0: ¿Cómo voy a acompañar? ¿Cómo voy a contratar a alguien que lleva a su papá a la cita de trabajo?
2: Pues sí. Les dan el ride y están ahí en la oficina o donde quiera que van ahí esperando con ellos. Y me imagino que
1: esa madre son acabamientos de mundo, Vali.
2: No es una madre.
1: A ver, ahí te va, acabamientos de mundo. Los, bueno, estos no son acabamientos de mundo, pero un poco sí. Que la cultura, como dijo Giselle, se oye bien, mamilas. Como dijo Giselle, leí un artículo
2: Es que sí, pues sí.
3: La generación Z.
1: Leí un artículo en el New York Times, Washington Post. en el Watch is For, ¿edad? Leí un artículo en el Watch is For que decía que la cultura de las barras y de conocer gente en cantinas o en antros se está acabando.
2: Sí.
1: Que ya los morros de ahorita
3: no toman alcohol,
1: no pistean y no van a conocer, a hacer como one and one, como la conquista de uno a uno, no están haciéndolo ya.
2: No, y aparte le puedo dar otra cosa, por ejemplo, el estado de California.
1: ¿Sabes qué? Hay que hacer un chiste nosotros aquí entre todos los, el público y nosotros. Así, ¿sabes qué? Leí un artículo en el Watch is For.
3: Watch is For.
1: En el Watch is For.
3: Leí un artículo en el Watch is For.
1: Así se ve bien perra esa madre, Simón.
3: Leí un artículo.
1: Venga, Isel.
2: Le puedo decir que leí un artículo en el Watch is For el otro día. Que el estado de California. El estado de California, y me imagino que probablemente otros estados ya de Estados Unidos en este año escolar están ya aplicando de que los morritos no puedan, o sea, sacar para nada ya su celular ni antes de clases, ni durante, ni después de la escuela, hasta que ya literal ponen un pie afuera de toda la escuela, porque dicen que los morros se clavan tanto en su teléfono que ya ni siquiera están conviviendo entre ellos. O sea, tú puedes estar con tu grupito de compas y en lugar de estar platicando o lo que sea, como a lo mejor lo hacíamos nosotros a esa edad, pues ya los morritos están en su celular y ya ni se pelan el uno al otro.
1: Son amigos, pero están así cada uno, ¿no?
2: Entonces, como manera para que ya haya interacción entre los morros y quitarles esa tanto que se clavan en el teléfono, ya muchos no están optando.
1: Ya no. Exacto. Son acabados del mundo. Yo me acuerdo que yo llevaba a mi morro y a su amiguillo así cuando les daba yo righty, y ya de cuenta, pues iba yo manejando, mi morro aquí, Brian, y atrás su amigo, ¿verdad? Alguno de sus amigos que tiene. Y no platicaban, y yo como Mexican father le decía, platiquen pues, güeyes. ¿Verdad? Y era su plática, era, look at this, this, y luego el otro de atrás, hey, look at this,
2: sí.
1: ya no cotorrean entre ellos, tú. Ok, ahí te va.
3: Look at this.
1: Dice, acabamiento de mundo, señores. Los mecánicos modernos no quieren meterle la mano a las partes grandes. Ellos les falla algo y quieren que cambiar toda la parte. No como antes, que el mecánico decía, esto es lo que no funciona de la parte y esto se le cambia. Chino, ¿qué opinas de eso?
3: O sea, que ahora le quieren meter como abrir el motor y no.
1: No, que cámbiale, no, el motor. Cámbiale el motor. Ok, acabamiento de mundo.
2: Evitarse la fatiga.
3: Pues. Okay. Chale.
1: Dice Don Cheto, la raza ya no se está juntando ni casando. Cada vez hay más gente y ya no más sola. Mauricio, acabamientos de mundo. ¿Cómo que ven? ¿Lo leíste en el Watch is For o dónde lo leíste tú?
3: En el Watch is For.
1: En el Watch is For.
2: Yo estaba leyendo el otro día un artículo en el Watch is For. Ajá. que creo que era como el treinta y tantos por ciento de la generación de millennials que están en sus 35 están regresando a vivir con sus papás porque ya no pueden vivir ellos solos.
3: Eso sí se acabó. No,
1: a ver, dime otra vez esa.
2: La generación de los millennials que están en sus 30 y tantos, más o menos vamos a darle un pic de
3: menos de 40.
2: Ajá, menos de 40 están regresando a vivir con sus papás porque ya el estilo de vida es muy caro.
3: Y no les alcanza.
1: Es un
3: acabamiento de mundo.
1: ¿Dónde lo leíste?
2: En el Watch is For. En el
3: señor, yo leí en el Watch is For que ya los vatos les piden a las mujeres que pasen por ellos.
1: Eso sí son
3: acabamientos de mundo.
1: Ya esa madre que
3: me lo dice, dijo aquí, la Chaldi, por cierto.
1: Dice aquí la Méndez. Hola, petiota. Dice, el lenguaje inclusivo, ella, que esa jalada, que acabamientos de mundo.
3: Acabamientos de mundo. También me pareció una moda muy temporal que pasó de...
1: Que fue más el peo que se armó que
3: usarlo, ¿verdad? Exactamente.
1: Ok. Dice, leí un artículo en el Watch is For que hay fiestas silenciosas, güey. Gracias por entrarle cotorreo, Memo. Dice, leí un artículo en el Watch is For que hay fiestas silenciosas donde la gente trae audífonos y nomás escucha la misma rola. No cotorrean, nomás van.
3: Oh, cada quien audífono.
1: Escuchan la misma rola todos y cada quien.
3: En su onda.
1: En su onda, pero y todos, o sea, la convivencia es: yo los invito a la casa, cada uno con sus audífonos y yo pongo rola. Ahora te voy a decir una cosa. Eso ya lo hacíamos nosotros en los ranchos.
2: ¿Cómo?
1: O sea, haz de cuenta que vamos a oír música a la casa y llegabas a la casa del amigo y ponían rolas o el radio y ahí nomás estaba así un tigüey ahí oyendo el radio en silencio.
2: That's weird.
1: It's weird.
2: Pero no hablaban ni interactuaban.
1: No, porque, estoy hablando de unos tiempos donde oír el radio era... Escuchar la radio era como religiosamente poner atención.
3: Dice, leí en el Watch is For...
0: que los chavos de hoy, las parejas del día de hoy, se están juntando para adoptar perros y gatos en lugar de un hijo, porque ya no van a tener
1: acabamiento de mundo.
0: ¿Es verdad?
3: Acá dice, en el Watchies 4 también sale sobre los chalanes.
2: Leí un artículo.
3: Bueno, pues es que aquí dice el vato que salió. Bueno, leyó en un artículo
2: del
3: Watchies 4 que los chalanes de ahora ya no aguantan nada. A mí me metían hasta unos palazos. Y ahorita les alzas la voz y hasta se ponen a llorar.
1: Se quieren ir. Sí, creo que la raza trabajadora ya que
2: en extinción.
1: Ya está en peligro de extinción. Ya. Todavía los mexicas todavía sacamos la puerca al agua así bajo presión. Pero ya la nueva generación ya no,
2: Le diré que la nueva generación en México también ya no está.
1: Tengo tan un amigo que tiene su compañía de chiquita de yardas. Y el primer día que llevó a su morro a que lo ayudara a la yarda, le dio un golpe de calor al chavalo.
0: ¿Cómo crees?
1: Y dice el vato, tengo 32 años, don Cheto, y yo en esta madre. Desde que llegué del rancho, a los dos días de llegado, yo aquí ya andaba en la yarda. Y este cabrón, y en ese no era un día así que récord de calor, era un día de 90 grados. Y le dio el bajito al güey.
0: Dice, a mí me parece un acabamiento de mundo que la nueva generación ya te dan OnlyFans como si fuera una red social. Es de, tengo Twitter, YouTube y mi OnlyFans. Y ya.
1: Saludos a las.
0: Y que ya todo el mundo tiene OnlyFans como si fuera una red social.
1: ¿Por qué te agachaste tú? ¿Por qué te. ¿A qué te agachó el pico? El Acuario se agachó el pico y era a cámara a mí.
0: Sí. Tengo Facebook, Twitter, OnlyFans.
3: A ver, espéreme. ¿Me estás diciendo?
0: Bueno, y tengo OnlyFans. Yo no entiendo por qué el OnlyFans ya se está haciendo así.
3: Don Cheto,
1: se agachaba la güey.
3: ¿Me estás diciendo que el Aquarius tiene OnlyFans?
2: Sí.
1: No sé si tengo OnlyFans. ¿Tienes OnlyFans, Aquarius? Adelante y dilo.
2: Sí, lo tengo.
1: ¿Cómo lo podemos encontrar?
2: Pero no me da vergüenza decir.
1: No, ¿sí, no? ¿Cuál es para?
2: Cindy
1: para...
2: Aquarius. Cindy Aquarius.
1: Cindy Aquarius.
3: ¿Qué podemos encontrar en ese gran...?
1: Deja suscribirme. Dice, don Cheto, ahí le va. Este no lo leí en el Watching For. Me pasó a mí. Últimamente he estado pescando novio, a ver si encuentro alguno. Pero los vatos de ahorita, los últimos 7 con los que he tratado de quedar, y quiero citar aquí, tratado de quedar, ninguno me quería invitar. Querían, cuando yo les dije que vivía sola, todos me decían, voy y te visito a tu casa. O sea, ¿será que tal vez se está perdiendo el caballerismo? Sí. ¿Cómo es el caballerismo?
2: Caballerismo. Sí, caballerismo.
1: O sea, un vato que dice, yo te llevo, yo te protejo, yo te cuido, yo te pago, yo te el otro. ¿Cómo menos te dice?
2: ¿No? Yo estaba viendo que así videos que me han salido de que ya los vatos dicen, no, pues es que si es la primera cita, yo opino y...
3: 50-50.
2: Sí, de que compartamos porque no sabemos si nos vamos a gustar y así ya después a lo mejor puede que sí jale, pero la primera cita, como no nos conocemos y apenas estamos ahí viendo a ver si nos vamos a gustar, que paguemos la mitad. Y yo.
3: Dice,
2: that's wild to me.
1: Tú dile no, hell nah, hell no, no lo permitan, muchachas.
2: No,
3: leí en el Watchies 4 un reportaje sobre que ahora los jóvenes no saben ni cruzarse la calle. Yo a los 10 años vendía gelatinas, repartía quesos, trabajaba en un taller de transmisiones, andaba. Y ahorita los niños no saben ni cruzarse la calle.
1: No, no saben.
3: Chale.
1: Sí, es lo que tú nos contabas de los doncitos, que no sé qué no sabían hacer y que tú decías, yo a esa edad ya andaba. Sí, claro.
2: No,
1: claro.
2: Que no quieren manejar los morros de hoy en día.
3: Ah, no quieren manejar.
1: No, los morros. El mío sí quería, ya la andaba.
2: Pero la mayoría es de que, ay, en lugar de invertir en un carro, mejor que me dejen en Uber. Y no estoy pagando aseguranza, un carro, todo el rollo.
1: Dice Francisco Hernández, Don Cheto, lo leí en el Watchies 4, que ahora hay una mujer cantante que es de inteligencia artificial muy popular.
3: Sí.
1: Hace una que canta una canción en español, ¿verdad? ¡Ey! ¿Canta perroti?
2: Pues es que hay eso y aparte modelos.
1: Sí.
2: Y que tienen OnlyFans esas modelos de inteligencia artificial y hasta ganan su dinero.
1: A ver, dice mi compita Juan Hernández, dice, Don Cheto, lo leí en el Watchies 4 y lo vivo aquí en Oxnard, que los morros de ahorita, trabajar 8 horas al día se les hace excesivo.
2: Oh, yeah.
3: Ah, no, sí.
1: ¿Sí?
2: For sure.
1: Pues, ¿qué quieren los güeyes?
0: No, de hecho, la mayoría de las nuevas generaciones no tienen un commitment o un compromiso con su trabajo. Para ellos es así de, ay, pues es más importante...
2: Mi salud mental.
0: Mi salud mental. Hoy amanecí como turbado de la cabeza, no voy a ir a trabajar.
2: Es que yo pienso que esa es palabra clave, que ya los morros de ahorita tienen commitment issues. Dígase,
1: ¿qué es commitment issues?
0: Problemas de comprometerse. Ajá,
2: de comprometerse, dígase, en el trabajo, en relaciones, con familia, sus amigos. Es como que yo. Primero sí, y ya después lo demás.
1: Este güey, David, dice David Zárate. Lo leí en el Watch is 4, pero en la aplicación móvil.
0: Así, bien.
1: Pero en la aplicación móvil. Ajá. Dice que ahora todos ya quieren llevar a sus perros con ellos a todos lugares y que en muy poco tiempo ya va a ser de a huevo que van hasta poder entrar perros.
3: Así me choca que los lleven a la tienda, al supermercado, al restaurante y le pongan sillita para que trague.
1: Oye, que no había un restaurante que se llamaba
2: Lazy Dog,
1: pero ya también lo quitaron, ¿no?
2: No, todavía existe.
1: No, a ver, pido la palabra en esta junta de giratarios que están inscritos al Watch is 4. El Lazy Dog en su génesis, en su nacimiento, era inclusivo de perros en todo el restaurante.
2: Ah, sí, te llevan tu bola.
1: Ahorita no, ahorita ya nomás afuera, adentro ya no puedes llevar perros, sí. Dale.
2: Yo fui a un restaurante donde llevaba Rosito con el pollis y literal tiene su menú para los perros. Y le dan, sí, te lo juro.
3: Ay, no.
2: Y llegas al lugar y hasta le toman foto.
3: Ay, no, mam, no, mam. Írela.
1: A ver,
3: leí en el Watch is 4, dice por acá,
0: ay, dice acá,
3: que los matrimonios lavanda son más comunes. Acabamiento de mundo.
1: Sí. A ver, can you explain to me what is lavanda?
0: Sí, ya lo hemos platicado aquí. Los matrimonios lavanda son cuando pretenden.
1: ¿Él es gay?
0: No necesariamente, pero puede ser que sí, o puede ser ella, o pueden ser los dos. Y solamente se casan para compartir gastos.
3: ¿Aparentar? Sí.
0: Sí, puede ser nada más. Puede ser, no tiene que ser necesariamente para aparentar.
1: ¿Yantris?
0: Puede ser nada más para compartir gastos, para tener una vida en pareja y ver juntos películas y etcétera.
1: Es que Isaí, dame la mano. Sí. No quiero pensar que tú y la Pirañita son la banda.
2: No aplica ahí.
1: No, ¿verdad?
0: No aplica porque los dos somos
1: gays. ¿Sí se aman?
0: Muchísimo.
1: Ok, no quiero que sean la banda.
2: Le cuento porque, Don Cheto, muchas morras ya se están desilusionando con el amor.
1: ¿No te quieres lavandear conmigo tú?
2: No.
1: Ahí la banda Menti, pues más vivir juntos en convivencias.
3: ¿Qué dijiste? Hey,
1: pero nada de que deja entrar a tu cuarto y tengo miedo y estoy soñando feo.
2: No, pero normalmente no, porque el matrimonio en la banda es alguien de la comunidad, Don Cheto.
1: Entonces,
2: alguien
1: no. Straight. Pues yo soy lesbiano. Me gustan las muchachas.
0: Dice... Acabamientos de mundos. Leí en el Watch is 4 que ya todo el mundo le da depresión por cualquier problemilla en la perra.
1: ¿Qué les dije ayer de lo que hay? No hay que usar palabras rimbombantes para emociones simples.
3: Sí.
1: Eso lo dijeron los psicólogos.
2: Eso lo leí.
1: Lo leyeron en el Watch is 4. ¿Eh? O sea, si tú estás triste, no le llames depresión. Depresión es una cosa muy fuerte. A ver, ahí te va.
2: Yo no vuelvo a decir que leí algo.
1: Don Cheto, acabamientos de mundo. Cualquier morra con OnlyFans o que haga dinero enseñando su cuerpo o con videos o fotos subidas de tono, ya se sienten empresarias.
2: Yeah,
3: vamos con Aquarius.
1: No, ella no siente empresaria. Ella
0: se siente emprendedora.
1: Emprendedora.
3: ¿Qué podemos encontrar en OnlyFans del Aquarius?
4: Pues,
0: rompe y rasga, dile.
4: Díganse.
0: Dile rompe y rasga.
3: Hay de todo, y cuando digo de todo, es de todo.
0: Es rompe y rasga.
4: No, empresaria, pues,
0: no, pero es empresaria, ella es una empoderada.
2: Ahí les va a estar. Dice aquí una comadre, dice, leí en el Watch is 4 que para que haga chile con el rabo, dice Chino, dice que las jóvenes parejas que obviamente no tienen hijos, pero sí tienen perrijos, están asistiendo a clases donde les enseñan cómo tratar a sus perrijos, cómo lavarle los colmillos, cómo limpiarle las orejas, etc.
3: Dígame que no estoy viendo esto.
1: No, hasta yo estoy contigo, Jarfuchino.
3: No.
0: Leí en el Watch is 4 que ya llegó Jos Favela, regresamos.
1: Regresamos con Chaparrito de Oro, señores, la joya de Caitim en cabina, Jos Favela.
2: Ese perro chino le va a dar algo, señor.
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8: Ahora un vistazo a las autopistas. Vámonos hasta el área de Chula Vista. Se reporta accidente que está bloqueando el carril de derecha. Es la autopista 5 Sur a la altura de Palm Avenue. Recuerde conducir con precaución y sigue escuchando Frontera 100.7 FM. 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Pepe Salgado, buenos días.
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8: ¿Qué tal, familia de Frontera? 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Te habla Pepe Salgado y te quiero invitar a que nos mandes tu saludo como coro de voz a nuestro WhatsApp. 213-815-0111. Eso es 213-815-0111. 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
2: 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Ya son las 9 de la mañana, por si te con el pendiente.

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5: Aquí estaba Chinel. Ah, que la canción, señores. 5 después de la hora, estamos totalmente en vivo. Giselle Bravo, buenos días, hija.
6: Muy buenos días. Oiga, Don Cheto, ¿puedo mandar un saludito rápidamente?
5: Of course. Sí,
6: le quiero mandar un saludo a mi tío Moy y a mi tía Berta que nos están viendo a través de YouTube desde Guadalajara.
5: Oh, saludos, Don Moy y Doña Berta. ¿Cómo están? Soy Don Cheto.
7: Tíos, ¿cómo estamos?
6: Son tus tíos.
7: Son tíos.
5: Y el chino es novio de Giselle.
6: No, ah, claro que no.
5: ¿Qué,
6: tío,
5: nombre?
6: No,
5: ¿cuándo, güey?
7: No, inviten.
6: ¿Ya? Tío, ¿ya
5: tienen hijos? El novio de Giselle está detrás de ella, señores. ¡Josu Abela llegó a cabina! Todos, señores, la joya de Caitime, señores, la juventud. Fíjate qué cosa, juventud y experiencia a la vez en este vato.
8: ¿Cómo están, hijo?
5: Josu Abela los engalana. El programa se engalana con el artista. ¿Cómo estás, Josu Abela? ¿Cómo estás, Ijen?
9: Bien, gracias a Dios, contento de andar por acá. El chino está cuchicheando algo de mí, no sé qué está diciendo. De
5: algo,
9: mí.
5: Está diciendo.
6: Siempre, no, siempre. Es que, a ver, déjate, digo, tenía esta pluma mordisqueada y la tenía aquí en el micrófono. Sí. Se la quité sutilmente para que no te tocara ver esa...
5: La pluma mordisqueada.
7: Sí. Yo sabía, la mordí otras cosas.
9: No, y ahí si se te pierde la pluma me dices también.
5: Se te pierde la pluma. ¿Cómo has andado?
9: Todo bien, gracias.
5: ¿Sí? ¿Has andado en Caitime?
9: He andado ahí en el rancho. Fíjate que el otro día te marqué muy inesperadamente y tú estabas aquí a la calle, bien padre, y yo dije una grosería, te pido una disculpa.
5: No, no dijiste. No
9: sé. Sí. Dije una grosería. Pero, o sea, o hice una grosería que no, es que, pero por la emoción de que quería que viera una pinche cascada que estaba allá, que por cierto me caí, me pidió una gracia.
5: ¿Sí?
9: Todavía ando.
5: Oh, igual si te quitas el reloj y te lo detengo para que se vea mejor el madrazo, igual puedo yo de así como que de alguna manera, sí,
6: ay, chito, ¿neta?
5: Es que tengo curiosidad. Ah, tiene un caballo, por eso te lo...
7: Ay, parece que por eso lo quiere. Ay, usted da caballos.
6: Es que porque
7: perra,
6: como le encantan los caballos. ¿Cuándo,
9: güey? Ábrelo.
5: Y tú, si te queda, te lo doy.
9: Si te queda, te lo doy.
5: Ya no me lo diste. Entró la manita de puerco así, era. Ah, pero capiámela en huevo, hijo, mira. Capiámela en huevo, hijo, a ver si no. Qué chulada, ¿no? Tiene un caballo el relojito, ¿verdad?
9: Es que es el año del caballo, güey.
5: ¿El año del caballo? Ok.
9: De los chinos, pues.
5: ¿Cómo andas tú? No paras tú, o sea, andas en el rancho, y si no estás en el pueblo, estás en el...
9: En el estadio con Grupo Firme.
7: No sabe cómo le fue a ellos.
9: Estuvo chido.
5: Se me enchinó la piel verte ahí.
9: Se me encueró el chino.
7: 65,000 personas la primera fecha, 70 la segunda, y la verdad es que Dios lo hizo espectacular las dos noches, la verdad, fue un placer estar ahí para verlo.
9: Ah, muchas gracias, ahí estuvimos conviviendo.
5: Se aventaron la de lo que tuvimos todo, hasta la sacaron en vivo, ¿no?
9: Y ya salió.
7: Yo decía algo, pero le levantaste la le levantaste la carrera a Grupo Firme con todos los productores.
5: ¿Cuándo se cayó?
7: Sí se cayó, viejo, sí se cayó. Y llegó Josu Abela y...
10: No, mira, ayer lo platicaba justamente con gente de la industria, señor. Y estaba diciendo, ¿cuántos artistas no quisieran que se les cayera la carrera al nivel que se le cayó a Firme?
7: Ah, no, claro.
10: O sea, ¿a qué te basas con decir que se le cayó cuando están llenando estadios de 70,000 personas?
7: No estoy diciendo que sea malo, pero sí metiste mano y sí se notó.
9: No, gracias a Dios. No, pasaron cosas chilas. De hecho, él lo dice, ¿verdad? En el vivo, lo dice chido. Pero nada, también yo creo que en primera persona tener un proyecto, o sea, él ir manejando ese barcote que es Firme y de repente ¿para dónde le doy? Y, ay, esa rola no jaló tanto, o esta sí, o... Ha de ser un pinche tema.
5: Puedes caer hasta en una ansiedad así de locura de...
9: ¿Qué está pasando? Sí, porque está bien, cae en ti la responsabilidad, güey. En ese momento en él, ¿no? Entonces cuando se acerca como que dice, bueno, pues vamos viendo cómo nos toca y pues nos fue chilo.
5: Y te pasa a ti en las canciones, yo sabía que hay una a la que tú, que tiene una... un sentimiento o una génesis especial, pero luego no pasa nada con la canción. ¿Cómo tú manejas esa onda de decir, chingado, esta era una buena rola, ¿por qué no pasó nada?
9: Sí, trato de no... Haz de cuenta que cuando me pasa, porque me ha pasado muchas veces, luego me pregunto si lo dije desde... O sea, trato de entender si me gusta desde el ego o me gusta desde que realmente la rola...
5: Está buena.
9: Está buena, y luego... Como ahora pongo en duda todo en mi vida. Y desde que estoy morro medio lo pongo en duda. O sea, está bien buena esta rola, pero pues quién sabe. O sea, nunca ya no pongo todas las canicas en un... Toda mi fe en algo así porque pues ya me ha pasado que nada, güey. Y me ha pasado también que una que no le tienes fe, pues es la que pega.
10: Uh-huh. Pero también, Dios, has sido un terco en el mundo de la música. La verdad es que...
9: Quísimo.
10: O sea, le has terqueado cañón. Y además, ahorita, obviamente, los frutos de esa terquedad Están ahora sí que
9: salen. Pues ahí van, la verdad es que por la mitad de lo que hemos vivido ya 2-3 se hubieran rajado, ¿verdad, don Cheto?
5: Ah, claro, eso, claro.
9: Pero nos gusta mucho este jale, o sea, realmente yo he postergado hasta mi vida, güey, por ser cantante. O sea, yo no tengo hijos o he pasado a segundo término muchas cosas, familia, por este sueño, güey, desde niño. Se cuenta que es el mismo morro, güey, queriendo exactamente lo mismo y ta chingue y chingue hasta que, si Dios quiere, un día llegue. Sí.
5: ¿Tú crees que todo no se te ha dado?
9: Oh. No, sigo buscándolo.
5: Ah, caramba. Vale, yo con menos ya iba toda mal.
6: Pero esto es tú que va a ser como que tu meta, que dices, aquí ya me voy a sentir completo, creo, de que ya hice lo que tenía que hacer.
9: Creo que lo voy a sentir. O sea, creo que nada más va a llegar el momento donde...
5: Lo vas a sentir. Como cuando fue en la otra mueblería, yo andaba buscando no sé qué con Carmela y me dijo el vato que trabajaba ahí, ¿qué busca? Le dije, no sé, pero cuando lo vea voy a saber. Sí, sí, o sea, en realidad no sé qué, sí. Si era una cama o un sillón. Sí, exacto. Pero así como, no sé, pero cuando lo vea voy a saber qué
9: es, era. A esto vine.
5: Sí, o sea, que, ok, yo lo que voy, sí te entiendo con un análisis bien tonto como una mueblería, pero no lo voy a, hasta que ya más o menos yo sepa qué es, lo voy a ver. Salió el de mis compas, el final, te fue muy bien y trabajaste con muchos artistas nuevos y algunos como que también de mucha admiración, con todos con una admiración, pero con artistas que sí, que tú, por ejemplo, con Alfredo, sí, o con los hijos de Barrón, que tú admirabas ya de por sí.
9: Sí, es correcto. Fue algo muy, muy bonito hacer ese disco, son 15 duetos, se dice más fácil de lo que es, pero Said sabe lo que es organizar a 15 artistas, o sea... Y hacer video y todo, o sea, es una
10: locura.
9: Un trabajo
10: de logística fuerte.
9: Sí, importante, ya se hizo, nos fue bien. Estoy contento porque hay un indicador para mí que es chido, que es, me meto a mi Spotify y yo veo qué canciones están sonando más. Y hay 3 canciones de mis compas ahí en mi top 10. Entonces quiere decir que realmente, o 3 o 4, que ay, güey, o sea, es algo muy fregón eso para mí. Que escuchen la música nueva, que no se queden como... escuchando un disco, una rola de hace 10 años.
10: Sí, no eres un artista del pasado, eres un artista que está sonando hoy.
9: Así se siente.
10: Oye, el día de mañana nosotros aquí, tanto en Don Cheto al Aire como en la estación local de Los Ángeles, que es la Qué Buena, vamos a estrenar Tengo Tanto Que Contarte, que vendrá en tu disco de confesiones. ¿Qué tienes tanto que contar y qué tienes que confesarle a tu público, Dios Favela?
9: Fíjate, Tengo Tanto Que Contarte es una canción de esas que cuando puedes estar en el mejor momento, pasando el mejor momento de tu vida, pero sigue llegando a tu mente una relación que tuviste en el pasado y estás en Hollywood, tú, Don Cheto, andas ahí a gusto, caminando, comprándote cosas y de repente, esta bolsita se le vería bien a aquella morra, pues.
5: ¿Cuándo, güey? Bueno, en el caso, pues, tuyo, pues, ya el mío, no. Nunca me ha pasado así por mí. Por...
9: Es un decir, pues, vas a la playa.
5: La abogada.
9: Vas a la playa, te compras un coco.
5: Dice, aquí estuviera más a toda Mari con aquella ingratota.
9: Este coco le gustaba bien machina que ella, o sea... Entonces, como que, cabrón. Entonces, la rola dice, tengo tanto que contarte que he perdido y que gané. O sea, y todo... Ahí lo van a escuchar.
5: Ok. Sí, te entiendo como
6: ¿En usted qué aplicaría, señor, más o menos?
5: No, sí, es como decir, supongamos que yo fui novio de Giselle, ¿verdad? ¡Ay, qué dijiste! Hasta que agarran, sale un rayo, chiquilla. No, ¿cuándo, güey? No, tú te vas a rayar tanto, tú. Pero supongamos que yo fui novio de ella y por alguna razón, ¿verdad? Que ya no semos, ¿verdad? Ya no semos.
10: Semos, ¿no?
5: Ya no semos. Entonces ya no semos. Y pero totalmente yo a veces ando y paso por un lugar y digo, y aquí voy a andar con aquella ingratota. O este elote que me estoy echando ahorita. Este elote. Aquí lo estuviera con ella dando una mordidita así, era. Ah, dejando y las jetas bien prietas porque esas elotes ahora le echan.
9: Y los dientes.
5: Los dientes así.
9: A ver, ¿sabes qué?
5: ¿Qué ella me ¿sabes dijera, qué tal? No traigo nada ahí. A ver. Como cositas así, o sea, sí, sí, como
10: los lunes en especial allí, ¿no? De Marshall.
9: ¿Sabes qué sí podrías decir? Ajá. ¿A quién este asientote se vería bien, pues?
5: ¿A quién este asientote?
10: Quiero preguntarte, Joss. ¿Cómo diferencias tu carrera personal como artista a lo que haces como productor y compositor? Porque además, Joss, ahorita mismo, en este momento, es artífice del nuevo disco de Grupo Firme, del nuevo disco El Coyote, del disco de Julión. O sea,
5: le metió mano al de Nodal.
10: Al de Nodal. O sea, imagínate.
9: Gavito, estamos haciendo Gavito ahorita.
10: Estás haciendo la carrera musical hoy de los artistas más importantes del género regional, pero al mismo tiempo, ¿cómo no descuidas tu propio proyecto y cómo diferencias qué hijos van para dónde?
9: No, pues ahí me la compa, vivo pegado al celular, porque cuando ando aquí y el estudio se están grabando cosas y estoy como pues remoto haciendo el tema. Pero la neta lo hago, o sea, es que me gusta un chingo, güey. A mí me gusta mucho lo que hago. O sea, sí me pirateo bastante. También he llegado a momentos donde siento que sobrepasa, o sea, yo tengo un chingo de creatividad, pero hay un momento donde siento que estoy sobrepasado, güey.
5: ¿Cómo?
9: O sea, como, es que, pues. Sí, o sea, le está sacando más agua al pozo de la que da, pues, o sea, hey, ya, morro, cálmate porque estás batallando. Tú tienes un compromiso de, el disco El Coyote son 13 temas y venimos, si Dios quiere, con los amigos de Calibre 50, ahí venimos con el disco de Nodal, ahí venimos con el disco de Julión, ahí venimos, entonces, ¿cuántas canciones son? No, pues 100. Ok, son 100 rolas, pero en un año. Entonces 100 rolas al año y el año tiene 52 semanas, son dos canciones a la semana.
10: Así es,
9: es un chorro, güey.
5: Oye, mira, hay una cosa, a mí últimamente me ha dado por la cosa de los perfumes, ¿verdad? Los perfumes.
10: ¿Eso qué, güey?
5: Mira, vale, si me dejas hablar, luego vas a todo, va a caer.
10: Él va a llegar a un
5: tiempo. Vamos a llegar a
10: producir un disco.
5: No más que yo, por eso.
6: Es que, si se da cuenta el nivel de comparación, o sea, está hablando que de una morra, una bolsa, y luego llega Don Cheto que con la mueblería. Y ahorita sí, pues, le está diciendo de las rolas.
5: A perfumes. Mira, ahí te va. Entonces, en la onda de la perfumera, hay una cosa que se llama gatekeeping. No sé cómo se traduciría. Hablas ahí. Pero haz de cuenta, gatekeeping es como no mantener la puerta
6: cerrada.
5: Entonces haz de cuenta que tú me dices, Don Cheto, ¿cuántos perfumes tiene? Tengo 25 perfumes, viejón. Recomiéndeme uno. Yo te voy a recomendar de los 25 que tengo, a lo mejor te voy a recomendar nomás 22.
6: O el que le guste.
5: Porque menos. Yo tengo tres que estos no quiero que los tengas porque esos yo son mi... Estos no quiero que nadie sepa
9: descubrimiento.
5: Que son mi descubrimiento y estos no me la... Estos no. Yeah. O sea, tú me dices... recomiéndeme uno. Y yo te digo, mira, ahí te van 22. Y estos tres, no, estos son gatekeeping. Estos no quiero que nadie los tenga porque...
9: ¿Se te van a chotear?
5: Se me van a chotear. Y yo quiero llegar ahí contigo en las canciones. Tienes rolas gatekeeping que dices, esta está chida, pero no se la voy a dar. Así sea quien sea, yo esta no, porque esta es para mí cuando yo grabe mi disco.
9: Sí.
5: Ahí está. ¿Ves cómo
9: la respuesta
5: todo?
9: Sí, pero haz de cuenta que a veces no es por la rola. A veces es porque...
5: El feeling.
9: No, porque ya... El feeling es uno. Y dos, ya me metí a producirla, pues.
5: Ah.
9: Hacer mis... Aunque no haya salido, pues. Entonces ya la tengo ahí grabada. Y todo ese trabajo de músicos, de estudio, de ingenieros, cuando la dé alguien más, pues la va a grabar a su modo y voy a perder eso, ¿me explico?
5: Ah, ok. Pero ¿no te ha pasado que ya les enseñas tú una... Mira, yo voy a sacar este. Te dicen, no, dame mejor esa.
9: Sí, claro.
5: ¿Sí?
9: Claro que sí.
5: ¿Alguna que haya pegado, que alguna conocida de nosotros que ya era tuya, pero la tuviste que dar a la última?
9: Pues Mi Decisión de Julión.
5: ¿Sí? ¿A poco sí?
9: También Afuera Está Lloviendo de Julión, güey.
5: Sí. ¿A poco sí?
9: Le dije, esta, se la voy a cantar, dije, pero de gusto. Le dije, esta no, la verdad.
5: De
9: no,
5: compas.
9: No lo veo que sea para usted, le digo, porque es otro estilo de
5: Afuera Está Lloviendo.
9: Afuera Está Lloviendo. La agarró y presta para la orquesta. Me dijo, no, esa la voy a grabar ahorita. Ándale, pues. Le dije, pues, ¿qué va a hacer?
10: Y bola.
5: Y bolas.
9: Y bolas, Doña Cuca.
5: ¿Y qué dicen tus jefes que ahí andas?
9: Ah, mis jefes. Es que está bien loco porque vivimos una dualidad bien cabrona, güey, en el rancho. O sea, Por ejemplo, el otro día quise empezar a hacer machaca, pero machaca artesanal, pues ahí
5: sí, pues ahí con él.
9: O sea, ahí no llega, o sea,
5: mató una vaca, la vaca. O oh, desde la mata de vaca hasta la secada.
9: Entonces andábamos batallando, compa, porque ¿quién hijos de su pinche madre va a tener hielo en Caitime para pa poner en hielo la carne rápido en cuanto la mates para bajar la temperatura? Pues pues no hay hielo en Caitime, entonces ahí vamos para Guamuchil a comprar hielo y pues todo cerrado y una bola de cosas, compa. Y mis papás se preocupan, pues, y le digo, papá, pero es que esta madre yo... Pero ellos viven esa realidad, ¿me explico? Donde su hijo se preocupa por...
8: Hola.
9: Por hacer machaca, hola, machaca. Pues. Ellos no andan aquí, ellos no conocen a Don Cheto, pues no andan aquí en este jale, pues.
10: Uh-huh. No, ellos, o sea, eres otro yo, el que está ahí, sí, en el rancho.
9: El que hace machaca,
10: pues. Sí.
9: El que anda ahí, que me levanta.
5: Y la pregunta más importante de hoy, ¿cómo salió la machaca?
9: Muy perra, güey.
5: ¿Sí?
9: Muy buena, güey.
5: ¿Sabes que ahí se le va a gustar toda la machaca? Sí, ya sin broma alguna.
6: No, sí.
5: Es que ayer nos trajo carne con mi compa Javier Saceto, de Sazueta, allá de Sonora.
9: Muy buena, muy buena esa,
5: sí,
9: carne.
5: Es Sazueta, tú que eres de carne también, ¿verdad? Nos trajo un carne y esta me cambió.
8: Nos la apañó la machaca.
5: Él no, ella nos canjeó su carne por nuestra machaca.
9: La carne seca del Sazueta es muy buena.
5: Es, ándale. O sea, es en la que me gusta mucho a mí.
9: Sí, hicimos machaca artesanal sinaloense. Y estuvo chila, güey. O sea, y... Pues no sé, yo sabes que lo hice también porque quiero que mi mamá pues trae un emprendimiento a sus 70 años. Qué chido. De que vender carne, güey, a sus amigas y a sus tíos y la chinga, pues se me hace bien chilo. Pero esa dualidad, no quiero ponerme romántico, nomás hay que decir que esa dualidad, pues sí la vivo, entonces ellos conocen a otro Dios, pues.
5: Es su hijo, o sea, Dios Favela, el hijo, no el artista.
9: Pues sí.
5: Sí.
10: Pues si quiere ver a un gran artista en el escenario, toda la gente que está en el sur de California, este fin de semana, domingo 23, va a estar en Pico Rivera Sports Arena, al lado de Edgardo Núñez, del compa Canales, de José Esparza y de varios más, los Encinos de Sinaloa. Ahí va a estar en Pico Rivera Sports Arena, boletos en tiquetón.com, mi compa Jos Favela, este domingo aquí en Pico Rivera.
5: 23 de agosto, domingo, no se lo pierdan, va a estar perrón, ahí va a estar este Edgardo Núñez, que también vino el otro día, sí, mi compa Canales, Jos Favela. Vela y muchos más. Los Encinos, ay, de Sinaloa, no, también, los muchachos andan muy bien.
10: Y mañana pedir, tengo tanto que contarte a partir de mañana en la tarde. Mañana la puede pedir en la Qué Buena de Los Ángeles y ya en la tarde la piden las plataformas.
9: Jalo. O sea, estrenamos con ustedes todo.
5: Ah, claro, sí, claro.
9: O sea,
5: luego tenemos para alta contigo, pues, güey.
9: No, tienen, se lo hubiera entregado el mes pasado si me lo hubieran pedido.
5: No, yo sé que
9: así
5: sí.
9: Así nomás.
5: No, yo sé, yo tengo unas joyotas aquí en mi WhatsApp que caí sin.
9: Pero, ¿y canciones también?
10: ¿De joyotas? ¿Canciones también?
5: De canciones, sí, de canciones de Dios Favela.
9: Ah, bueno.
5: A guitarra y voz. ¿Qué te iba a decir? ¿Cómo hay músicos últimamente? Ya salen grupos a lo... Está bien.
9: Ah, está bien. Y mucho talento. El otro día llegué a una taquería, tocamos el jueves pasado en Cadereyta, Nuevo León. Y salimos del evento, pues con, ya sabes, con un chingo de hambre. Y 4 de la mañana, unos tacos. Y llego y tengo unos morros. Y desde que me bajé, me. No,
5: Te ubicaron de
9: volada. No, todo bien. Y ya que comí, se esperaron, ellos también comieron. Me dice, ¿le puedo cantar una canción? Sí, mon, viejo. Yo la compuse, Cantaba bien bonito el vato, güey, pero perrón, güey. Pero acá una voz muy especial, pues. Y la rola estaba buena también. Me dijo, no, pues nosotros nos gusta mucho el rollo de usted y siempre hemos... Y la rola tenía un...
5: Dios Favelazo.
9: Sí, Dios Favelazo. Claro, claro que van a amarte, como ese tipo de rola. Y dije, ah, no, pues, qué perro. Y ya tengo mi proyecto, ya me enseñó, ya... Pero lo que voy es que, güey, donde... O sea, yo dije, ah, pues me voy a cantar una rolita aquí. No, hombre, tocaba bien perro el bajo quinto, cantaba fregón y escribía chingón. Entonces tú, hay muchísimo talento, güey.
5: Sí.
9: Nomás aquí, pues en esta mesa no lo veo, pero o sea...
10: claro. Afuera de aquí ya...
5: ¿De qué afuera? O sea, no.
9: De la puerta para allá.
5: Sí, no, es que nadie insistó, sí, ¿eh? Sí, yo, o sea...
10: Estamos de acuerdo.
5: Contesón lo acepté.
10: Yo te voy a decir que a mí no me gusta la época...
9: Es cierto, es cierto.
10: ...sobreexposición.
9: Okay.
10: El hecho de tener 350 rolas cada viernes de regional, donde el 99% van a pasar desapercibidas, creo que un montón de talento de compositores, de cantantes y de músicos se está echando a la basura, nada más por esa época en la que
8: nos tocó vivir. Todo rápido.
10: En esa época de sobreexponer y de sacar 100 rolas al año,
9: sí.
10: Me parece que en algún punto vamos a llegar a una media.
9: Ya, déjalo. La estoy esperando con mucho cariño. Ese.
10: O sea, una media donde el artista saque una rola por mes. y no una a la semana.
5: Antes era un disco al año.
8: Y que no pase de moda los tres meses.
10: Sí, una rola al mes, una rola al mes. O sea, y tienes 12 temas y tienes un disco, pero sacar una canción cada semana y sacar un artista 100 canciones.
9: Sí.
10: O sea, Karim León el año pasado sacó 100 canciones entre las de él y las que colaboró, 100 rolas. ¿Cuántas de esas rolas van a pasar a la posteridad? O sea,
5: si bien te va, 4.
10: Y la verdad es que quizá esas 100 están bien hechas y bien producidas, pero...
5: No, están.
10: Sí, pero entonces creo que no deberíamos de prostituir tanto ese...
8: Ahora, también hay nuevos talentos, pero hay otros que nomás no.
9: Sí. También hay gente que puede sacar su música y pues no está tan chido el contenido. Yo fíjate que siempre tengo...
5: Esa sí me la aventaste, es muy directa.
6: Así yo muy personal.
5: Esa sí, ya fue hasta sangre y me estás un chipote y se me hizo aquí. Pero bueno, adelante con tu opinión.
9: Mi opinión, compa, es que dentro de todo lo que existe, la neta, yo sí tengo la esperanza de que después descubran rolas. O sea, de que digo, esta rola está buena, no fue su momento, no jaló, pero sé que está buena. Y a lo mejor en 5 años, en 10, me la cobraré a alguien y jala, pues, ¿me explico?
5: Y le ha pasado a Joan, y le ha pasado al Buki, y le ha pasado a...
9: Sí, pero, ojo, el señor tiene un punto. O sea, ahí está diciendo...
5: Tiene un punto muy negro, muy oscuro, pero...
10: Usted ya lo conoce, pero ahorita está platicando punto, de otra...
9: Sí. Entonces yo pienso que... Que el punto de Said...
5: Muy negro, no. O sea, tiene como una... Muy negro,
8: innecesario.
5: Muy oscuro, muy mojoso.
6: Profundo.
5: Muy mojoso, muy mojoso.
8: Profundo.
9: Es muy negro.
5: Muy negro, sí.
9: Ya no
5: ve el futuro muy negro.
9: No, que hay tanto, güey, que esas... ¿Cómo las descubren si hay, habiendo tanta información?
10: Sí.
9: O sea, cuando se acaba Don Juan, el Buki, toda esa raza... Perrones, los maestros, pues cuando se acaban no había tanto y por eso les descubrimos las rolas y de repente...
10: Las dejaba respirar, las dejaba ser.
9: De repente después descubrieron Se va muriendo mi alma, ¿no? Uh-huh. Que él no lo había hecho...
5: ¿Para qué me haces llorar?
9: Muchísimas. Pero ver, ¿no? Sí, pero también no es tanto el repertorio. O sea, yo a lo mejor le conozco todos los discos al Buki. O a Joan le conozco todos los discos.
10: Sí.
9: Pero ahorita, a ver, conócele todas las rolas a un artista nuevo, está...
5: Está difícil. Si yo que me dedico a esto y no la sé. George Favela, siempre es un gusto platicar contigo, ¿vale? Aquí esta es tu casa, ya sabes, ¿verdad? Tu casa, ahí es como tu hermano. Chino es como un tío mañoso que tienes. Giselle es como tu prima lejana, así muy, muy lejana.
6: ¿Por qué?
5: Y yo... Tu capataz ahí de la cuadra.
8: Tu abuelito que
5: señores,
8: ya se va a morir.
5: George Favela tiene mucho que contar y lo vamos a poder ver el día domingo, señores, en el Pico Rivera Sport Arena en un concierto bien perrón, boletos en tiquetón.com. Va a estar Edgar Núñez, va a estar Canales, van a estar los Encinos de Sinaloa y más grupos y obviamente la joya de Caitime. George Favela, gracias.
9: Gracias, viejo. Dios me los bendiga a todos.
5: Nos vemos en Pico Rivera este domingo 23 de agosto con George Favela. ¡Hubiera sido antes, chiquilla!
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0: Oiga, familia, espérame, es que estoy tratando de hacer quitar aquí una rola mía porque está re fea. Nah. Señores, tenemos evento, sí, señores, tenemos evento el día 13 de noviembre, totalmente gratis.
1: No, de septiembre.
0: De septiembre, por eso, de septiembre.
2: Fiestas patrias,
0: señores, aquí en Los Ángeles, California, y tenemos una sorpresa porque si usted ha visto el flyer, falta un grupo ahí, un grupo sorpresa. Sí, señores, un grupo sorpresa, y el día de hoy queremos decirles quién va a ser el grupo sorpresa que va a encabezar ahí el festival de las Fiestas Patrias 2026.
2: MDO.
0: Cada vez se pone mejor, señores, y les damos la bienvenida porque ese grupo sorpresa son ¡Los Rojos! ¿Qué pasó, mis colorados? ¿Cómo andamos, chavalos?
3: ¿Qué ha habido? ¿Cómo están? Saludos desde Monterrey, Nuevo León.
0: Saludos porque a mis amigos de Los Rojos, porque Tapa Migajera está número uno en México y en Estados Unidos y son los headliners de nuestro festival. Rojos, qué gusto, gracias por cooperar aquí con la estación, chavalones.
3: Gracias a ustedes por la invitación a este evento tan importante como son las Fiestas Patrias. Y bueno, como todo buen mexicano, listos para estar allá con ustedes en este gran evento. Ahí nos vemos el 13 de septiembre.
2: Andan de gira por todos lados aquí en Estados Unidos, muchachos, pero qué padre que su público de California los puede ver ahora en Pico Rivera este 13 de septiembre. Gracias por aceptar la invitación.
4: Al contrario, gracias a ustedes por la invitación. La verdad es que ya estamos preparando todas las canciones para que escuchen Etapa Migajera, para que vayan a echar unos botes, para que vayan a bailar con el bombón. Vamos a estar echando todos nuestros éxitos. A mí me gustas tú para la gente romántica. Ay, ya tenemos ratito de no estar por allá, entonces contentos de regresar con toda nuestra gente de California.
2: De hecho, Gio de Promociones, ahorita justo antes de presentaros, dijo que desde el bombón es fan de Los Rojos y que está emocionadísimo por ir a verlos. Y Giselle también, mira.
1: Sí, la de A Mí Me Gustas Tú, esa es para sacar su buen tequilita. Y llorar y cantar al mismo tiempo, porque es una canción muy emblemática que muchas personas la han usado hasta para pedir matrimonio, para pedir ser su novia o para la boda. Entonces me supongo que muchas, especialmente las morras, van a estar contentas de escucharla en vivo.
4: Sí, claro, digo, en la faceta de Los Rojos, ahí en el show hay un poquito de todo, hay para dedicar, para cantar, para agarrar fiesta, para echar unas cumbias, pues para los dolidos, para todo ahí, hasta para reconciliarte en el amor en el show de Los Rojos. Hay poquito de todo para toda la raza que sigue la música de Los Rojos. Bueno, y lo va a poder estar escuchando en vivo en este gran evento.
2: Muchachos, llevan muchos años ya picando piedra en el mundo de la música y ahora sí que se le está haciendo justicia porque ya les está yendo.
0: Ya tiene ratito
2: Los Rojos. Ya en número uno en México, en Estados Unidos. Ha sido una labor importante de muchos años, ¿no?
3: La verdad que, bueno, pues ha sido el trabajo entre los tres hermanos, agradecidos con todo nuestro público que nos ha apoyado a lo largo de nuestra... Bueno, pues a mí se me hace largo, pero también es cortita. Tenemos 12 años de carrera, de estar picando piedra, y pues bueno, de aquí de nuestra casa en Monterrey, Nuevo León, para Estados Unidos, contentos de que nos esté apoyando toda la gente latina, la gente en Estados Unidos, Colombia, Guatemala, y bueno, ahora contentos de estar en este evento con ustedes ahí el 13 de septiembre.
0: Oye, Alexis, hablando de eso, sí les ha sorprendido el recibimiento de su música por allá en Sudamérica y Centroamérica.
4: Sí, la verdad es que sí, digo, uno siempre trata de llegar con nuestra música a las mayores partes posibles, pero la verdad el recibimiento que nos han dado, que nos ha tocado por allá estar en Guatemala y nos ha tocado también estar por Colombia, la verdad es que nos sorprende mucho. Nosotros hacemos algo, la música, con mucho cariño, y pues bueno, a veces estamos retirados de ciertas partes que no nos imaginamos, pero cuando llegamos y vemos el gran recibimiento, pues es una gran motivación, ¿no? Para seguir trabajando, para seguir haciendo música, porque al final de cuentas para eso lo hacemos, ¿no? Para quedarnos en la vida diaria de las personas y que con nuestra música se puedan identificar y puedan vivir distintas etapas, ¿no? Como ahora Etapa Migajera, o si estás enamorado con A Mí Me Gustas Tú. La verdad es que es algo muy bonito para nosotros.
2: Se espera, Etapa Migajera es un rolón, pero se esperaban este recibimiento de la gente que en todos lados está haciendo trending, está viral en el TikTok y además número uno en todos lados.
3: Pues yo creo que la palabra migajera ahorita está de moda.
0: Como de moda, sí, todos, sí, sí.
3: Todos hemos sido migajeros en una relación. Entonces, bueno, pues sacamos esta rola, a la gente se identificó bastante con lo que dice la rola, ¿no? Entonces, en cuanto la subimos a las redes sociales, dimos por ahí los TikTok, los reels, y luego pues en la radio la gente lo empezó a pedir, y pues bueno, ahorita está número uno, y la verdad que estamos muy contentos por todo el apoyo que nos ha brindado la gente.
0: Oiga, Rojos, pues acá nos vemos en Los Ángeles este 13 de septiembre, van a estar encabezando nuestro evento de Fiestas Patrias, los hermanos Alexis, Ángel y Antonio, los Rojos del merito Monterrey, Nuevo León. Oiga, ¿alguna vez les han dicho, a poco son de Monterrey? Pensé que eran de Sinaloa, de Sonora, de Chihuahua. Sí, ¿verdad?
4: No, pues nos han dicho varias veces, pero no, somos de mero
0: Monterrey. ¿Dónde viene Monterrey?
5: Pues escuchaste la baña,
0: compadre, compadre. Oiga, Rojos, pues acá nos vemos y muchas gracias.
2: Inviten, una vez más, por favor, a su público a verlos completamente gratis. Fiestas Patrias de la estación local de Los Ángeles, que es la que buena de Los Ángeles. Pico Rivera Sports Arena, 13 de septiembre, muchachos. Ahí nos vemos.
3: Ahí nos vemos, invitamos a toda la gente por ahí que nos está escuchando, que nos está viendo aquí en su programa, gracias por la invitación, el 13 de septiembre ahí en Pico Rivera para toda la gente de California, Los Ángeles y alrededores, tenemos una cita desde Monterrey, Nuevo León, México, hasta Pico Rivera, y así suena Los Rojos.
0: Aquí con su amigo Don Cheto al aire.
2: Oiga, regresando, ponemos Etapa Mi Viajera porque estamos en YouTube, en televisión y en radio al mismo tiempo, pero en la radio va a sonar Etapa Mi Viajera.
0: Órale, pues Etapa Mi Viajera con Los Rojos, que van a ser nuestro grupo invitado, señores, nuestro headliner del día 13 de septiembre. ¿Dónde es ahí?
2: Pico Rivera Sports Arena, le recuerdo que vamos a regalar un auto Nissan Sentra 2026 completamente gratis para uno de los presentes y además una ristra de artistas desde las 12 de mediodía hasta las 11 de la noche. Oye, por supuesto, encabezando Los Rojos. Eso. Ahí nos vemos, muchachos.
0: ¡Regresamos! Don Cheto.
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7: ¿Qué tal, mi gente? Muy buenos días. Yo soy Pepe Salgado y solamente te quiero recordar que en punto de a las 10 de la mañana comenzamos nuestra programación regular con horas y horas de pura música y muy poquitos comerciales. ¿Quieres una complacencia o mandar saludos? Hazlo al WhatsApp 213-815-0111 213-815-0111 o también puedes mandar texto al 619-777-1007 619-777-1007. Recuerda, en punto a las 10 de la mañana comenzamos con nuestra programación regular. Somos Frontera 100.7 FM, hecho San Diego. Buenos días.
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1: Aquí estamos, señores, amigo Don Cheto, este 13 de septiembre ya nos vemos en el Pico Herberes por Arena, totalmente gratis. Los Rojos, señores, Los Rojos estarán encabezando nuestro festival y también estaremos regalando un auto. Alguien de los presentes se llevará un carro gratis.
2: Nissan Sentra 2026, cortesía de mi amigo Jorge Barrera de Nissan of Orange o Nissan of Redlands. ¿Quiere doble oportunidad de ganar? Vaya a registrarse a uno de los dealers y ahí le van a registrar, le van a poner todos sus datos en una urna y el día de Pico Rivera se vuelve a registrar y tiene doble oportunidad de llevarse ese auto. Además de Los Rojos, se encabeza otro grupo local que vamos a revelar el 6 de septiembre. Okay. Un grupo local que está pegando en las calles de Los Ángeles. Estos vatos están literalmente pegando in the hood.
1: In the hood. Órale, pues, entonces vamos a tener todavía otro grupo ahí, otro grupo sorpresa que ya estaremos revelando también. Les recuerdo que el evento es totalmente gratis y que empieza a las 12 del mediodía.
2: Las puertas se abren a las 11 de la mañana, pero desde las 12 tenemos un pre-show hasta las 5 y media y luego de las 6 a las 11 en el escenario principal.
1: Así nomás quedó, dijo el pirata de Culiacán, en paz descanse. Allí nos vemos el día. ¿Va a ir el chino ahí?
2: Ay. Sí, claro, pues ya qué.
3: Si yo no voy, no hay.
4: ¿Jarfuchi va a ir?
1: Garfuchino. Oye, estaba checando ahorita mi Instagram, así como dándole ¿cómo se dice? Dándole así como para abajo al, ¿cómo se llama el?
3: ¿Pero íbamos a poner la rola o no?
4: ¿El rol o qué?
2: ¿Cuál? Ya la pusimos.
1: No, ¿cómo se dice?
4: Scrolleando.
1: Me salió Luis R. Conrique, ya está bien flaco, mi compa.
4: No.
1: Para mí que también está
3: bienvenido al club de la Tirce, Patite.
1: Empezando macizo, mi
3: club de la Tirce.
1: Está bien, ¿no? Yo también, viejón.
4: Si usted andan picados,
3: todos, tres, más tres.
1: No, dos, lo que digo yo.
3: Ya estamos en tele.
1: Estamos en vivo, estamos en televisión, señores. ¿Sabe quién? ¿Puedo mandar un saludo, familia? Quiero mandar un saludo a mi parcero Sebastián Carvajal y su esposa, la mini Toxic Catalina. Colombianos, señores, que hoy está cumpliendo años el día de hoy, están cumpliendo creo que años
4: ¿de casados?
1: Sí, no, no, sí, algo así. Pero para Sebastián y la Catalina, te amo, Catalina, deja a Sebastián por mí. Un abrazo para ellos. ¿Quién cumple años?
3: Leo, ¿quién cumple años?
1: ¿Cata o Sebas?
3: Los dos,
1: a Cata y Sebas. Un abrazo a parceiros, los queremos mucho. Besos, tronados.
3: Ah, mándale saludos también a Denise, fue su cumpleaños.
1: ¿A Denise, nuestra amiga Denise?
3: Sí, la que...
1: Nuestra amiga Denise, con mucho cariño, baby. Beso tronado en el puro salud. Beso tronado en el puro cachete, en esos cachetotes que tienes, chiquilla.
3: ¿Cuáles cachetes?
1: ¿Sabes qué? Dame una aguantada. Ando muy volado ahora, Giselle.
3: Uy, también está viendo su novio.
1: ¿Está viendo su novio?
3: No, no, sí.
1: ¿Qué tiene? ¿Qué tiene?
4: Yo ya me desilusioné de usted.
1: No me quites de tu pedestal. No.
2: Ya estaba caído.
4: Hoy, yo le había dicho, creo que ayer o antier, que todavía lo tenía en un pedestal. Y de la manera que se comportó el día de hoy, la neta, ya lo bajé.
3: A ver, mándele, tírenle el rollo a la bella que también quiere saludos y que le regale boletos para yo su Abela. ¡Oila!
1: ¡Oila, la bella! Nada más que bella, todo quiere bella.
3: Y es lo que le dije.
1: Todo quiere bella, quiere saludos, quiere playeras, quiere boletos, que todo quiere. Pues, hija.
3: Mochate,
1: Malis. No, pues, espérate, si no. No, saludos para mi querida amiga La Bella, que siempre nos está escuchando. Muchas gracias ahí en su lugar donde corta pelo, donde le cortan el poco pelo al chino. Recuerde que La Bella hace como que le corta el pelo al chino, pero en realidad, si tú tienes pelo, sí te lo corta bonito.
3: No, se corta chido.
1: Sí, lo corta muy chido.
3: ¿Sabe qué? Conocí un vato que me reconoció en el Starbucks. Luego les llevo a Starbucks y el vato se acaba de hacer la barba. Le dije, no, aquí está Bella. Pues el vato ya va ahí, le gustó cómo se lo dejó.
1: Sí,
3: es
1: sí.
3: Es perrona, sí le deja chida la barba.
2: Le acaba de hacer los chinos a mi marido.
1: ¿Neta? Ahora sí se más bonito.
2: Sí, le hizo
3: permanente.
2: Le hizo el perm y le quedó bien bonito. La verdad, muy perra Bella, la verdad. A los que sí tienen perlo, hace muy buen trabajo.
1: Sí.
3: Y los que
1: Oye,
3: no también.
1: Chino, ¿te puedo decir algo personal? ¿No te agüitas?
3: No.
1: Es que últimamente he tirado mucho, ¿verdad?
4: Sí.
1: Pero ira, vale. ¿Qué? ¿Por qué?

0: no te has cuidado? ¿Por qué no te has cuidado? Mira, quítate la gorra. Mira nomás.
1: No, mira nomás. El pelo, sí.
0: Pues corre y cuídate.
2: Es que también
0: estás,
2: la ve.
0: Estás guapo, hijo de la tiznada.
2: Hoy voto la bella. Es que también la voz sí me da.
0: Aprovecha que estás guapo, te lo dice un viejo.
1: Mañana voy a que me haga todo.
0: Tú tienes que andar siempre alineado, ese.
1: Ah, mañana. Mañana se lo prometo. Ahorita voy con la bella. Mi agüita. Cancélame todos los que vayan ahorita y ahorita caigo.
0: Estira. Neta, este jale mi agüita ese. Porque te estás. No te descuides.
1: Sí, tienes razón.
0: Como amigo, ¿quieres que yo sea tu manager de. ¿Cómo se dice? De su imagen.
3: Asesor de imagen.
0: Hoy, ponte la gorra que trajiste ahora para que la raza te vea en televisión. Irin, ¿cómo vino? Para que vean. Con esa pinche gorra del Benny del infierno, toda chueca, toda miada. Irán, háganle un close up. Toda, ira. Parece llantero, vale.
1: Chale, está perra, a mí sí me gusta.
3: No.
0: Irán nomás. Cuídate, estás guapo, no te dejes caer. Te lo dice un vato que se descuidó bien hartos años.
1: ¿Ah, sí? Hubo un momento que usted estaba en.
0: ¿Tampoco ya se cuida? Sí. Se descuidó bien hartos años, no te arrumbes.
1: Ya está. No, sí, nada más que no he ido con la bella porque está re lejos. O sea, sí es como que.
0: Como que era.
1: Son dos horas, es una hora de ida y una de regreso. Está re lejos para mí. Y uno vive acá, pero. Vale la pena.
0: Ahí tú me disparaste, ¿sí, verdad?
2: Sí, señor.
0: Gracias, hijo. ¿Algo que quieras que yo te dispare?
2: Ay, señor, toda la semana le disparo algo. Lo que pasa es que a veces no se da cuenta, pero lo hago por amor a usted, no porque por querer su reconocimiento.
3: No andes sorbiendo al aire, se ve muy mal.
0: Ay, se ve muy mal. Esa es fea. Bueno, ya nos vamos, ¿vale?
3: ¿Qué me dijo?
0: Ay, saludos a mi querida Yolanda Collazo, que apenas estoy viendo que quería un saludo de Dios, Favela. Ay,
3: uy, mira cuántos nos entró de que querían saludos y.
0: Luego canciones. Te lo consigo.
2: ¿Le puedo confirmar ya la sorpresa?
0: ¿Cuál sorpresa?
2: Ya, me acaba de ya confirmar.
3: ¿Quién?
2: El viernes que no voy a venir, me va a suplir Dios Favela a conducir con usted. Va a estar todo el viernes Dios Favela.
1: ¿No se puede quedar toda la semana?
2: Se va a quedar el viernes que no vengo, viene Dios Favela a conducir. Va a estar Don Cheto, Giselle el Chino y Dios Favela conduciendo el show. Entonces,
3: oiga, le propongo algo, tráigase a la San Juana.
0: No, sí quiero.
3: Tráigasela,
0: sí quiero,
3: pues, bien arreglada.
0: Sí quiero, pues, para. ¿Cómo se
2: pa
0: dice?
2: Para machinar.
0: Para machinar ahí, es que sí me interesa mucho ahí.
3: Intercambio la San Juana por el reloj sí que me traía. Interesa mucho ahí.
0: No, tiene un caballo. ¿Yo qué va a ver? Sí, está chido el reloj, pero tiene un caballo. No, aquí a mí que me dé un normal.
1: ¿Sí?
3: Ay,
1: sí, un Rolex sencillo.
0: No, Rolex, no, tampoco pido, pues, tantos. Un Cartier.
1: Ah, un Cartier.
3: ¡Ay, doña,
0: ahora! Pues es de los que lo usaban.
3: Anda sencillo, ¿vale?
0: Un hublos. Pues.
3: Con un tengo fósil reloj, conforme.
0: No, pues un fósil, ¿para qué, güeyes?
3: Those are nice.
0: ¿Un qué?
3: AP, dice.
0: ¿Un J.O.P.?
3: No, AP.
0: O como se llame, pues. Es que si te traía se llamaba hublos.
3: ¿Hublot?
0: Está perro, nomás que trae un caballo. ¿Yo qué, güey? ¿Para qué un caballo?
1: J.O.P. Va a decir que se compró un carro de 11 millones, ¿no?
0: No, un relojillo. ¿Y ellos qué? ¿Cuándo fue? ¿Qué?
3: ¿Eh?
0: ¿No te gustaría el molo o qué? Oigan, los quiero mucho, familia. Hasta mañana. Nos vamos a despedir ya de YouTube.
2: Sí.
0: ¿Va? Ok. Hasta mañana. Gracias, Giselle.
3: Rápidamente dice Goretti Manríquez en YouTube. Dice, por favor, un saludo a mi papá Antonio Manríquez, que cumple 50 años.
0: Saludos, Goretti. A tu papá Antonio, un abrazo. Gracias, Goretti. Una de nuestras, nuestras...
2: Fieles radioescuchas.
0: Number one shoppers y también todo me compra Goretti. Lo que es Blanca y Goretti, la Challenge, todo.
1: Oh, la Blanca drops, sí es súper fanática.
0: Todos los drops, gracias.
2: También a Miriam.
0: Los amo mucho. Miriam también. Miriam ya la conocí, ya. Ya la abracé.
3: Nuestra chofa
0: nunca me ha comprado nada.
3: ¿Cómo no?
1: ¿No compró chofa?
3: Sí, y es para fiel partido.
0: Ah, el viernes voy a sacar los plushies de la calaverita.
3: Acá está.
2: La Yolanda Collazo también le compra todo.
0: Oh, también. No, Yolanda hasta me dijo que cuánto costaba yo una noche.
2: ¿Sí? ¡Ay!
1: ¡Oh, te voy a... ¡Ah! Le está diciendo el Aje Rivas que me mandó un perfume con el patrón. Ok, ahorita lo arreglamos.
0: ¡Ey, Aje Rivas!
1: ¿Qué es eso?
2: Yo le regalé a Giselle uno. Aje Rivas, tenemos un negocio pendiente tú y yo.
0: Saludos.
3: Ay, ¿no les da vergüenza andar de pedido?
0: No, para nada.
1: Yo estoy esperando que me mande el Creed, pero dijo que todavía no lo consiguió.
3: Ay, no.
0: ¿Cuál es el
2: momento? A ver, quiero decir, Aje Rivas, todos los perfumes que me ha mandado, me los ha regalado porque me los quiere enviar. Yo no le he pedido nada. Y en los que ahorita, yo se los compré.
0: Ahora, hoy te voy a decir una cosa. Sí. A mí me ha regalado y también le he comprado.
1: Yo también me ha regalado y le he comprado. Okay,
0: nomás para que pa callarte eso. Sí,
2: pero yo no estoy diciendo que ustedes no.
3: ¿Eso qué dijo?
2: ¿Yo qué?
3: ¿Qué dijo?
0: ¿Yo qué dije?
2: ¿Para callarte a sus hijos? ¿Yo qué le estoy diciendo?
0: No, yo es hocico, coma. Prieto. Prieto.
2: ¿Y por qué yo? Yo no estoy, pero yo no le estoy diciendo nada.
0: Tiene razón, discúlpame. Discúlpame.
1: Como usted ahorita anda bien güerito ya, blanquito.
2: Perdón, don Menonita, discúlpeme.
3: Ya anda bien desperjudidito.
2: Don Amish, don Amish.
0: El perro, cuello, no se me desperjudí, vale.
3: Pues échese de la baba.
0: ¡Teme! ¡Ay, nos vemos mañana, familia! ¡Los quiero mucho!
2: ¡We love ya!
0: Bye.
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Hola, hola familia, ¿qué tal? Muy buenos días. Los saludos van para nuestra gente en Spring Valley. Usted que hace su vida lo mejor en esta área de Spring Valley, le mandamos un fuerte abrazo. Yo soy Pepe Salgado e iniciamos nuestra programación regular con una hora de música sin comerciales. Súbele, hombre, somos Frontera 100.7 FM, Edge San Diego. Buenos días y bienvenidos.

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Ahora la frase del día. Cuando nada es seguro, todo es posible. Cuando nada es seguro, todo es posible. Somos Frontera 100.7 FM, Edson Diego. Buenos días.

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¿Qué tal, mi gente? Muy buenos días. Aquí las temperaturas para hoy, miércoles 19 de agosto. Máximas para el día de hoy, 80 grados con mínimas en los 69. Somos Frontera 100.7 FM, Edge San Diego. Buenos días. En mi mente.

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¿Qué tal, familia? Muy buenos días. Por fin es viernes. Yo soy Pepe Salgado y me despido. Los dejo en buenas manos con mi compañero Alberto Murillo. Más tarde el compateo y en la nochecita mi compañera Mayra Berenice. Regresamos el lunes en los controles con Don Cheto al aire. Que tenga un excelente fin de semana y le mando un fuerte abrazo. Siga escuchando Frontera 100.7 FM. Edge San Diego reportó Pepe Salgado. ¡Feliz viernes!

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Es demasiado tarde, la escuchaste aquí en Frontera 100.7 FM. Es un San Diego en este ombligo de semana. Quien te acompaña y te saluda es tu amigo Alberto Burillo. A ti que nos acompañes por este lado de vista, un saludito cordial, gente trabajadora. Y a todos los que están por este rumbo de vista, les mandamos un saludito a través de Frontera 100.7 FM. Es un San Diego. Buenos días.

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1: Somos Frontera 100.7 FM, hecho en San Diego. En este ombligo de semana, miércoles, te acompaño y te saludo, como siempre, despidiendo al equipo del show de Don Cheto, que regresan mañana a partir de las 5 de la mañana con entretenimiento para todos y cada uno de ustedes, reporte de tráfico y de garitas de lunes a viernes de 5 a 10 de la mañana en los controles, y un ratito acompañándoles el buen amigo Pepe Salgado. Aquí estaremos con buena música y tengo boletos. En un ratito te digo de qué se trata para que puedas participar y ganar aquí con tus amigos de Frontera 100.7 FM, hecho en San Diego. Temperatura máxima para el día de hoy será de 79 grados. La mínima descenderá esta noche a 69. Para mañana, un día mayormente soleado. Temperaturas para el día de mañana, jueves, máximas de 80, mínimas de 69. Somos Frontera 100.7 FM, hecho en San Diego. Quien te saluda y te acompaña es tu amigo Alberto Murillo. Buenos días.

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2: 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Oye, pues la tecnología se sigue apoderando de muchas cosas y te cuento, fíjate que Amazon da a conocer que millones de personas, millones de sus clientes podrían recibir paquetes pequeños y livianos de Amazon entregados por drones para finales del año. En virtud de un plan que la empresa ha anunciado, es para ampliar los envíos aéreos a zonas suburbanas en casi 500 ciudades de aquí, Estados Unidos. Los clientes podrían recibir las entregas por drone en tan solo 30 minutos, así lo indicó Amazon en un comunicado de prensa. Los drones pueden transportar paquetes de hasta de 5 libras. El plan intensificará la batalla entre Amazon y Walmart por ofrecer a los consumidores los tiempos de entrega más rápidos. La tecnología a la vanguardia ahora con las entregas de este gigante comercial, en donde pues prácticamente todo el mundo hace sus compras ya en Amazon. Ahora por drones las entregas. Imagínense nada más. Viendo futuro, ¿cuántas personas a lo mejor podrían perder chamba, eh?

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2: 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Oye, ¿te gustaría disfrutar del grupo Duelo y sus canciones? Bueno, voy a tener boletos en la siguiente hora para que te vayas a disfrutar de este evento. Vamos a estar regalando un par de boletos para el evento del grupo Duelo, Gravedad Tour, el tour de Gravedad, que se va a llevar a cabo en el Magnolia, de Magnolia, allí en la ciudad del Cajón. Así es de que si usted tiene la oportunidad de participar en la siguiente hora para este evento, siga pendiente de sus amigos de Frontera 100.7 FM. Hecho en San Diego, buenos días.

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Pues que la dejen ir al baile sola, solita, sola. La chica está grande y seguramente ya se sabe cuidar. Frontera 100.7 FM, hecho en San Diego, 11 de la mañana con 47 minutos. Yo soy Alberto Murillo, te acompaño hasta las 2 de la tarde. Oye, si quieres enviar un saludito por mensaje de texto, este es el número telefónico de los textos, área 619-777-1007. Área 619-777-1007 para que envíes tu texto y poderle dar lectura donde quiera que lo estés acompañando. Y ten este número telefónico para que lo tengas, porque en la siguiente hora tengo boletos para la presentación del grupo Duelo por acá en el área de Poway. El teléfono de cabina para que participes en la siguiente hora con el par de boletos que vamos a regalar es el 888-835-1007. 888-835-1007. Oye, después.

pues retrasaron el inicio del año escolar de esta escuela primaria del sur. Así se llama la escuela primaria del sur. Y bueno, ¿qué es lo que va a pasar? Bueno, si tú no lo sabías, se anunció oficialmente que se van a trasladar temporalmente a toda la comunidad escolar a la primaria Stone Ranch durante aproximadamente un mes. Los estudiantes de la escuela de Del Sur comenzarán el año escolar 2026-2027 en esta escuela, la primaria Stone Ranch, a partir de el lunes 24 de agosto. Hay un plantel ubicado a unos 8 minutos de automóvil del campus del sur, y también hay un sitio de internet para que las personas, sobre todo los padres de familia, puedan ver esta escuela. Las autoridades escolares tienen previsto que el traslado se prolongue hasta el día viernes 18 de septiembre y que los estudiantes regresen a su plantel original el próximo 21 de septiembre. La Escuela Primaria del Sur atiende actualmente a 946 estudiantes y el traslado se produce después de que los resultados de las labores de remediación de mojo determinaron que la mayor parte del plantel se encuentra dentro de los niveles aceptables. Sin embargo, algunas áreas todavía requieren atención adicional. Así es de que si no te has enterado, si tú tienes a tus hijos o conoces a alguien que no ha obtenido la información, aquí te las damos al costo. Se van a reubicar temporalmente a otra escuela. La escuela donde se van a reubicar se llama Stone Ranch, a partir del lunes 24 de agosto, para que te enteres. Y si tienes que hacer algunos trámites, es importante que te comuniques, ¿verdad?, con la escuela cercana, ¿verdad?, o que hagas una visita a la escuela, que me imagino que hay personal donde te darán los pormenores, ¿eh? La Escuela del Sur hasta septiembre volverá con los alumnos a sus planteles normales. Por ahora, en Stone Ranch, el día 24 inician sus clases. Somos Frontera 100.7 FM, hecho en San Diego. Soy Alberto Murillo. Buenos días.

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La voz de Espinoza Paz y la muchacha chula, aquí en Frontera 100.7 FM, hecho en San Diego. Buenas tardes, llegó la hora del descanso. Y tú que estás por estos rumbos, panorama bello por Oceanside, te acompañamos y te mandamos el saludito. Gracias mil por estar en sintonía de Frontera 100.7 FM, hecho en San Diego. Acá en Oceanside, te acompañamos con buena música como esta.

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3: y Fuerza Rígida, compadre.
2: ¡Fierro pues! ¡Márquele, compa Carlos! ¡Sí, sí! ¡Ale, vale!

Somos Frontera 100.7 FM, hecho en San Diego. Provecho, provecho si tú estás en estos momentos en los Sagrados Alimentos, por acá en el área de San Diego, donde quiera que te encuentres, te acompañamos. Y bueno, pues a ti que estás también conduciendo, te mandamos un saludito y buena vibra para que llegues bien a tu destino. Son las 12 del mediodía con 12 minutos. Oye, prepárate porque en cualquier momento te doy la oportunidad de que me ganes un par de boletos para la presentación de el grupo Duelo en su tour Gravedad. Gravedad Tour, que se va a llevar a cabo en de Magnolia, acá en el área de El Cajón. Y va a ser el día 4 de septiembre. Si tú quieres boletos, prepárate porque tengo un par. Yo te voy a indicar a qué horas y cómo te los puedes ganar aquí en Frontera 100.7 FM, hecho en San Diego. Que por cierto, te cuento, fíjate que el condado de San Diego prohibió a ICE usar sus instalaciones de campo de tiro, ¿sí? Y es que la Junta de Supervisores del Condado de San Diego aprobó el día de hoy una política que ha prohibido a las agencias federales de control de inmigración utilizar las instalaciones del condado para el entretenimiento con armas de fuego. La Junta votó 3-2 a favor de la propuesta de las supervisoras Paloma Aguirre y Terra Lawson Remer, después de escuchar a decenas de residentes y activistas del condado, la mayoría de los cuales se mostraron a favor. Y bueno, pues esto de alguna manera da un poco de tranquilidad, sí, para la población, el de que ICE utilice sus instalaciones de campo de tiro seguramente para las personas detenidas llevarlas ahí, ¿verdad? Así es de que ellos dijeron no, dieron un rotundo no, vamos a ver qué otra cosa sucede. Así es de que por el momento ICE no podrá usar estas instalaciones de campo de tiro aquí en el condado de San Diego. Te comunico, te doy la nota aquí en Frontera 100.7 FM. Tu amigo Alberto Murillo es quien te saluda hasta las 2 de la tarde.

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3: Las 12 del mediodía con 24 minutitos, aquí en Frontera 100.7 FM, hecho en San Diego. Saludos para el buen amigo Carlos, que nos está acompañando por acá en Chulavista. Dice que le mandemos un saludo a su hermana Nancy y a su mamá Gloria. Aquí están en Chulavista escuchando la buena música de Frontera. Su mamá quiere escuchar el tema de Un Indio Quiere Llorar. Bueno, pues ahorita le mandamos el saludito con la canción, señora Gloria, o la canción, porque ya le mandamos el saludo, ¿verdad? 12 con 24 minutos. Oigan, el Servicio de Ciudadanía e Inmigración de aquí de Estados Unidos anunció el lanzamiento de una nueva versión del formulario que es utilizado por inmigrantes para obtener la residencia permanente. La nueva versión del formulario I-485 será lanzada el 18 de septiembre y contendrá los nuevos requisitos relacionados con la carga pública anunciado recientemente por el presidente Donald Trump. La nueva edición reemplazará el formulario lanzado el 20 de enero del 2025. Y bueno, se ofrece una versión preliminar de la edición el 9 de de septiembre del 2026, donde se van a llevar a cabo los nuevos formularios con sus instrucciones. Y bueno, pues para que estén informados, hay justamente requisitos, ¿verdad? Los nuevos requisitos para este formulario, junto con lo que tiene que ver con la carga pública anunciada recientemente. No sé si venga una pregunta en donde se haga ahí, ¿estuviste recibiendo algún tipo de ayuda en los Estados Unidos? ¿Qué fechas y por qué razón motivo? No sé qué tan riesgosa vaya a ser esta situación ahora con este nuevo formulario que va a empezar en el mes de septiembre y que hoy justamente lo está anunciando nada más ni nada menos que el Servicio de Ciudadanía e Inmigración de aquí de Estados Unidos. Vamos a ver de qué se trata y qué es lo que contiene. Las 12 con 25 minutitos, somos Frontera 100.7 FM. Eso en San Diego, prepárate porque en cualquier momento los boletos para la presentación del Grupo Duelo...

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0: Vicente Chente Fernández la cantó aquí en Frontera 100.7 FM, hecho en San Diego. Tengo saluditos para unas lindas personitas que todos los días nos acompañan vía internet, escuchan Frontera a través del internet en fronterafm.com. Le quiero mandar un saludito allá a nuestra amiga Rosalidia y a todo el personal de Don Jaime Villalobos allá en Navojoa, Sonora. En Navojoa, Sonora, están escuchando Frontera 100.7 FM. Les mandamos un saludito. Gracias por acompañarnos aquí a través de la frecuencia de el 100.7 FM aquí en los en el área de San Diego, en los Estados Unidos. Y bueno, para quienes tienen la oportunidad de escucharnos por internet a través de fronterafm.com, les mandamos un saludito especial. Bueno, llegó la hora, llegó el momento preciso, conciso y exacto, porque tengo aquí en mis manos a la llamada número 5 en el 888-35-1007, una persona que no haya ganado ningún premio, regalo o concurso en los últimos 30 días. Si usted ya ganó boletos para un evento, bueno, estos boletos son para, es un par, para la presentación de el grupo Duelo en su tour Gravedad Tour, que se va a llevar a cabo el 4 de septiembre en el Cajón, California, exactamente en el lugar que se llama The Magnolia, en la ciudad del Cajón. ¿Te gustaría acudir? Bueno, tengo un par de boletitos que voy a regalar en estos momentos a la llamada número 5. Comienza a marcar ahora al 888-835-1007. Marca ahora, tengo todas las líneas abiertas disponibles y quiero una persona que no haya ganado ningún premio, regalo o concurso en los últimos 30 días para regalar este par de boletitos para el evento del Grupo Duelo en su tour Gravedad Tour, el 4 de septiembre en el Magnolia, de Magnolia, en la ciudad de El Cajón. Vamos a ver quién dijo yo. 4, 3, 2, 1. Llamada número 5, 888-835-1007. Par de boletitos. Te deseo toda la suerte del mundo. Vamos a contar, ¿eh? Vamos a contar las llamadas. Llamada número 1, gracias. Llamada número 2, muchas gracias. La llamada número 3, muchísimas gracias. Vamos con la llamada número 4, muchísimas gracias. Y con la llamada número 5. Hola, ¿qué tal? Buenas tardes, Frontera. Hola.
1: Sí, buenas tardes.
0: Buenas tardes, ¿con quién hablamos por acá?
1: Con Graciela.
0: Graciela, ¿de dónde te reportas, Graciela?
1: Del Cajón, California.
0: Del área del Cajón, pues me imagino que te va a quedar muy cerquitas este lugar. El lugar se llama, ni más ni menos que de Magnolia, aquí en la ciudad del Cajón, para que disfrutes de este tour del Grupo Duelo. Un par de boletitos, ¿te gustaría llevártelos?
1: ¡Claro!
0: Pues muchas felicidades, muchas felicidades. Tú ganaste. ¿De dónde es originaria, Graciela?
1: Puebla, México.
0: De Puebla, México. Hay muchas personas que nos llaman de Puebla que radican aquí en San Diego. Felicidades, Graciela. Permíteme la línea. ¡Tú ganaste!

0: Era 100.7 FM, hecho en San Diego. 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

0: Mil Heridas, Frontera 100.7 FM, hecho en San Diego con tu amigo Alberto Murillo, nuestra amiga Nati y también su hermana Patty nos acompañan por acá en Fallbrook. Están trabajando, les mandamos un saludito a todas las secretarias que están por acá en el área de Fallbrook, escuchando la buena música de Frontera 100.7 FM con tu amigo Alberto Murillo. Buenas tardes.
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1: Saluditos para las personas que nos están acompañando por acá en el área de Fallbrook. Gracias por estar en Frontera 100.7 FM con tu amigo Alberto Murillo. A 1:15 p.m. ¿Qué hechos históricos, qué acontecimientos ocurrieron un día como hoy? ¿Qué pasó un 19 de agosto en la historia de la humanidad? Bueno, en el año de 1811 se estableció la Junta de Zitácuaro, primer órgano de gobierno creado por los insurgentes durante la Guerra de Independencia de nuestro México lindo y querido. También un día como hoy, 19 de agosto de 1847, se lleva a cabo la batalla de Padierma entre tropas mexicanas y estadounidenses. Un 19 de agosto de 1909, en Indianápolis, Estados Unidos, estaba llevando a cabo la primera carrera de automóviles. También un día como hoy, 19 de agosto, pero del año de 1960, Rusia estaba lanzando al espacio el satélite artificial Sputnik 5. Y también un día como hoy, 19 de agosto del 2010, Estados Unidos estaba retirando la mayor parte de sus tropas de Irak en lo que se le consideró el fin de la guerra del Golfo Pérsico. Hechos históricos ocurridos un día como hoy, 1:16 p.m, aquí en Frontera 100.7 FM, hecho en San Diego. Está creciendo la polémica de cámaras que registran las placas de los autos. Te platico de esto. Porque hay quienes no están muy contentos, que digamos.
2: Corazón.

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1: Oye, ¿tú te sentirías vigilado en dado caso de que por A o B motivo tus placas de tu auto sean capturadas con esas cámaras que hoy en día aparentemente están puestas en algunos lugares, en algunas ciudades, en algunas partes? Bueno, está creciendo la polémica por esta situación, por estas cámaras que registran las placas de millones de vehículos aquí en Estados Unidos. Aunque autoridades insisten en su efectividad para resolver delitos, expertos en tecnología y defensores de la privacidad cuestionan el uso de estas cámaras, las cámaras Flock, por la información que recopilan. Algunos consideran que es un sistema de vigilancia. Imagínate por A o B motivo que tengan toda la información, porque me imagino que con las puras placas del carro se dan cuenta de tu nombre, de tu dirección, en dónde estás trabajando, me imagino. Entonces, para muchas personas dicen que esto es un sistema de vigilancia, pero para muchas personas dicen que es algo efectivo para resolver ciertos delitos. Tiene sus pros y sus contras, ¿eh? Esto, la mera verdad, llama mucho la atención, pero de que está causando polémica, está causando polémica. Somos Frontera 100.7 FM, te acompaño y te saludo con mucho gusto en tus labores en este día miércoles, ombligo de semana. La canta Cristian Nodal, aquí abajo.

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Naturalita, yo sí, Cue, aquí en Frontera 100.7 FM, hecho en San Diego. Oye, las autoridades de los Estados Unidos están en alerta con el público, con la comunidad, de un nuevo desfalco de dinero, una nueva manera de extorsionar a las personas. Lo que le pasó a una familia le puede ocurrir a usted. Tres llamadas telefónicas y tres depósitos bancarios, así fue la estafa migratoria que terminó con el sueño de una familia en Alabama. La familia nunca sospechó que las llamadas eran un nuevo método de estafa que ha comenzado a afectar a familias de migrantes que se encuentran a la espera de notificaciones del gobierno para poder ver de nuevo a esposos, a madres, padres e hijos que están siendo ingresados a centros de detenciones. Es un método de extorsión que se aplica desde el interior de prisiones en Latinoamérica y que ha comenzado a afectar a familias de personas detenidas por agentes migratorios aquí en Estados Unidos. Tal es el caso de una familia que fue víctima de este engaño. Hace unos días recibieron una llamada en que les notificaban que su familiar tenía la posibilidad de salir si pagaba una fianza. La oportunidad era única, por lo que era necesario juntar el dinero en 2 horas, ya que ese era el plazo establecido por el juez. Pues esta familia comenzó a juntar el dinero y comenzaron a negociar con dichas personas que se hacían pasar por jueces y personas que estaban, pues de alguna manera, tratando de sacar ese familiar. Fueron estafadas por $10,000. Y esto está comenzando a surgir desde cárceles de Latinoamérica aquí en los Estados Unidos, por lo que es importante que usted, amiga, que usted, amigo, que probablemente tenga a un familiar, algún pariente en algún centro de detención que haya sido, pues, de alguna manera capturado por ICE,

está en una posibilidad de salir pagando una fianza, que yo no he escuchado que hasta el momento se tengan que pagar alguna fianza para poder salir. Lo que sí es más común, que las personas tienen ciertos tiempos para estar en estos centros de detención y después los mandan a México o a su país de origen. Eso es lo que está aparentemente sucediendo, no pidiendo dinero. Así es de que mucho, mucho cuidado. Vamos a escuchar al Potrillo de Jalisco, el tema de como quien pierde una estrella. Aquí en Frontera 100.7 FM, hecho en San Diego, yo soy Alberto Murillo. Buenas tardes.

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¿Y qué se te olvidó? Frontera 100.7 FM, hecho en San Diego. Amigas que están por acá en el área de San Marcos y que nos piden temas como la de El Yaqui, que te quiero bonito, y también el tema de las mariposas. Por ahí vienen esos temas acá en el área de San Marcos. Te acompañamos con buena música a través de Frontera 100.7 FM. Buenas tardes.

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Frontera 100.7 FM, aquí con su compa Teo en este miércoles. Ombliguito de la semana, raza, miércoles 19 de agosto. Acá andamos en vivo a todo color, ya son pasaditas de las 3 de la tarde. Estamos iniciando este bonito show, oigan. Tenemos información de las garitas, tráfico, cumpleaños. Viene Argüende, tenemos noticias, oye. Pasaron muchas cosas el día de hoy. Y también, claro, traemos tus boletos para que te vayas a concierto de Grupo Duelo, oye. Así es, muchos premios y muchos regalos para ustedes. Y también váyanse conectando y búsquenme en el Instagram como Teo Cepeda Radio. Ahí váyanse reportando. Por acá se reporta compa Joaquín de la ciudad de La Mesa. Saluditos hasta allá, hasta La Mesa. Que le pongamos la de Muy Bobadilla, Tus Mentiras. Ahorita te la ponemos, compa Joaquín, aquí por Frontera 100.7 FM. Iniciamos.

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Frontera 100.7 FM, aquí con su compa Teo en este miércoles, ombliguito de la semana, miércoles 19 de agosto. Y oigan, raza, les hacemos la invitación el día de mañana. Vamos a estar transmitiendo en vivo de 3 a 7 de la tarde, ahí con nuestros amigos de UC San Diego, la Universidad de San Diego, oye. Vamos a estar ahora sí que en la previa del partido de los Tritons contra la Navy. Ahí nos vas a poder encontrar enfrente del estadio de los Tritons, ¿eh? Ahí buscas la carpa naranja para saludar, echamos chisme a gusto y además traemos boletos, ¿eh? Traemos boletos para el Punchis Punchis Banda Rave y también para Edgar Alejandro, oye. Muchos premios y muchos regalos, raza, ¿eh? Ahí para que le caigan y pasen a saludar. Además, vamos a disfrutar el partidazo de los Tritons. ¡Ah, qué chulada! Mientras tanto, vámonos con más música. Viene Chuli Zárraga. ¿Dónde estás, presumida? Aquí por Frontera 100.7 FM. ¡No le cambies!

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0: Frontera 100.7 FM, aquí con su compa Teo en este miércoles 19 de agosto. Ombliguito de la semana, oye, ya estamos llegando también a la mitad de la hora de las 3 de la tarde. Ya son las 3:28, raza. Aquí andamos en vivo y a todo color transmitiendo para toda la frontera. El área de San Diego, Tijuana, saluditos a todos por allá, oigan. Ahí repórtense, búscame en el Instagram como Teo Cepeda Radio. Mándame un mensajito, oye, no sean gachos. Oye, también ahorita vamos para los cumpleaños. Si tú cumples años el día de hoy o algún ser querido, ahí repórtate. Para que le festejemos el cumpleaños, oye. Es un bonito detalle. Mientras tanto, mientras que te reportas, vámonos con la información de las garitas. No le cambies.
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0: ¿Y cómo están las garitas? Hoy miércoles 19 de agosto. Por la garita de San Isidro, el carril normal es de 2 horas 20, la Rail Lane 2 horas, la Sentry 25 minutos y el cruce peatonal es de 50 minutos de espera. Ahora nos vamos a la garita de Otay, donde el carril normal es de 3 horas, la Rail Lane 2 horas, la Sentry 30 minutos y el cruce peatonal es de 55 minutos de espera.
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Frontera 100.7 FM, guión su compa Teo en este miércoles, ombliguito a la semana, miércoles 19 de agosto. Oigan, raza, vámonos con los cumpleaños. ¿Quién cumpleaños el día de hoy? Producción, ponme las mañanitas para que celebremos a los cumpleañeros, oye. Ándale, así. Pues hoy cumpleaños Carla Romero. Feliz cumpleaños, Carlita. También por acá Adelina López, cumpleaños. El buen Mariano Rodea Garduño. Feliz cumpleaños, Mariano. Compa de la Seco, saluditos, compadre. También por acá Elizabeth Navarro, cumpleaños. Feliz cumpleaños, Eli. También Connie K. López. Feliz cumpleaños, Connie. También por acá Shai Daniels. Feliz cumpleaños, Shai. Esperanza Lemus, es su cumpleaños el día de hoy. Feliz cumpleaños. Yadira Ivonne Gamas, cumpleaños. También María García, feliz cumpleaños, María. También Adelina Chela López. Feliz cumpleaños, Adelina. Y todos ustedes, feliz cumpleaños. Que se la pasen bonito, ¿eh? Hoy miércoles 19 de agosto en su cumpleaños. Salgan a pasear, disfruten. Y aquí su servidor y todo el staff de Frontera 100.7 FM. Les deseamos que cumplan muchos años más. ¡Ah, qué chulada! Recuerden que al ratito vamos a estar regalando los boletos para Grupo Duelo, oye. Ya me están escribiendo de que ¿qué pasó con los boletos, mi tío? Ahí vienen, ahí vienen. Pónganse atentos, oigan. Va a estar bien fácil la regaladera. Mientras tanto, vamos con más música. Por acá nos está escribiendo Samantha. Desde el área de Tijuana, saluditos, mi Samantha. Que le pongamos algo de Intocable. Ahorita te la ponemos, Samantha. Ya está escuchando Frontera 100.7 FM en una clínica dental, ¿eh? ¡Vamos! Vámonos con Intocable. Aquí por Frontera 100.7 FM, no le cambies.

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la 100.7 FM, aquí con su compa Teo en este miércoles, ombliguito de la semana, miércoles 19 de agosto, raza. Estamos iniciando otra hora, ya son pasaditas de las 4 de la tarde. Recuerden que en un rato vienen los boletos para Grupo Duelo, raza. Estén pendientes, ¿eh? También vete conectando en el Instagram, búscame como Teo Cepeda Radio, para saluditos, complacencias. Por acá se anda reportando el compa Ramiro de la ciudad del Cajón, ¿eh? Saluditos, hasta allá, hasta el Cajón. Que le pongamos la de Alejandro Fernández con Grupo Frontera, cada vez. Ahorita te la ponemos, compa Ramiro, aquí por Frontera 100.7 FM, no le cambies.

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Frontera 100.7 FM, aquí con su compa Teo en este miércoles, ombliguito de la semana, miércoles 19 de agosto. Oigan, raza, vámonos con saluditos. ¿Quién se anda reportando por acá? Fíjate que nos escriben en el Instagram, Giancarlo, que le mandemos saluditos a Nani y a Patti, que siempre están bien pegadas a Frontera 100.7 FM ahí en su trabajo. Ahí andan en Tijuana y trabajan en un taller de costura, ¿eh? Ah, pues saluditos, muchas gracias, Nani y Patti. Siempre están bien pegadas acá a Frontera 100.7 FM. 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Mientras tanto, vámonos con más música. Viene la banda MS. Aquí por Frontera. No le cambies.

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97.7 FM, aquí con su compa Teo en este miércoles, ombliguito de la semana, miércoles 19 de agosto. Ya son las 4:30 de la tarde, raza. Andamos en vivo y a todo color, transmitiendo para toda la frontera, oigan. Toda la raza de San Diego, Tijuana, saluditos. Y oigan, tenemos una notición, fíjense, que traemos el chisme de Diego Millán, oye, de calle 24. Está cancelando el resto de su tour. Su gira Eterno Tour la está cancelando y ahorita te traemos todo el chisme. ¿Por qué? Oye, incluso nosotros estuvimos regalando boletos, para su concierto que tuvo acá en San Diego, pero ya está cancelando todo el resto de las fechas. Ahorita te contamos todo el chisme. Mientras tanto, vámonos con más música. Karol G con el Buki, coleccionando heridas aquí por Frontera 100.7 FM. No te nos vayas.

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0: la 100.7 FM, aquí con su compa Teo, en este miércoles, ombliguito de la semana, miércoles 19 de agosto. Y fíjate que despertamos con una notición, oye. Pero producción, ponme música de noticias para que se escuche perrón esto. Ándale, así. Pues sí, lamentable notición que venimos enterándonos, ya que Diego Millán, de Calle 24, cancela todo el resto de sus fechas de su tour, eterno tour. Y esto debido a que tuvo problemas con su visa, oye. El mismo Diego Millán, en sus cuentas, sube un video donde lo explica.
1: Muy triste. Estoy muy, muy, muy triste en avisarles, la gira Eterno Tour por Estados Unidos está cancelada hasta nuevo aviso, por el tema de que me revocaron la visa, y de veras les pido perdón, discúlpenme. Yo quería cumplir con todas esas fechas, con todos los compromisos. Yo era el más entusiasmado, era mi sueño, es mi sueño. Lo estaba cumpliendo. Pronto volveremos para ser eternos por una noche en lugares más grandes de Estados Unidos. De nuevo una disculpa, los quiero mucho a todo mi público y ni modo. Nos apagaron la voz. A ver, mi gente, pasen buenas tardes.
0: Lamentable esto, oye. Fíjate que cuando lo entrevistamos, no, hombre, estaba bien emocionado porque era su primer tour de Diego Millán, de Calle 24. Y ya con esto, pues, tuvo que cancelar el resto de las fechas, oye, por todo Estados Unidos. Ahora sí que todos estamos esperando que se resuelva pronto esto, ¿eh? Es un buen artista, fíjate. Es más, vas a tocar una de sus canciones ahorita mismo. Y la mejor de las vibras para Diego Millán, de Calle 24, por todo el staff y aquí su servidor, de aquí de Frontera 100.7 FM.

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